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0: la canción que demostró que las reglas estaban hechas para romperse. En 1975 las radios decían que era demasiado larga para sonar al aire.
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0: dura casi 6 minutos y no tiene coro.
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0: Mezcla ópera, rock y balada en una sola obra.
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0: Freddie Mercury grabó las voces tantas veces que las cintas casi se transparentaban. Fue número uno en Reino Unido, 2 veces, en décadas distintas. No fue un simple éxito, fue una revolución musical.

0: Ronda de la serie de los playoffs en casa, con una afición que empieza a llenar el graderío del Cruz Azul Nelson Barrera. Así que todo listo, ya iniciaron los primeros encuentros del día de hoy con el arranque allá en el Alfredo Harp entre el equipo de los Guerreros de Oaxaca y los Diablos. También el arranque en el Walmart Park entre el equipo de Charros y Sultanes. Y ahora, en este horario de las 6:15, está dando inicio el primero de la serie en el Cruz Azul Nelson Barrera entre los Pericos de Puebla y los Piratas de Campeche. Se vuelven a ver las caras, ver como sucedió la temporada pasada, también en la primera ronda.
1: Así es, también en la primera ronda, y también dando inicio a la serie aquí en casa. Se repite lo vivido en el playoff del año pasado. Qué fortuna depara esta nueva edición. El clima está perfecto para jugar a la pelota. No hay tanto calor, no hay frío, no hay viento. La verdad es que no hay amenaza de lluvia tampoco. En lo que se espera, se sabe, será un lleno absoluto en el Cruz Azul Nelson Barrera Romellón. Los boletos salieron a la venta el día de ayer y en cuestión de horas ya había sido sold out. Hay mucha afición también, hay que decirlo, de los sí. Pericos de Puebla. De hecho, aquí cerca de cabina tenemos a un grupo bastante, si no numeroso, bastante escandaloso, Beto Centeno.
0: Sí, con bandera, vemos por allá que tienen también pues una trompeta, estarán haciendo ruido, estarán apoyando a los suyos. Cuando vemos justamente, Fer, los cruces, las llaves de esta primera ronda de los playoffs, donde ya decíamos, el equipo de México se está midiendo ante los Guerreros, está pegando y pegando con categoría en el arranque el equipo de Oaxaca a los Diablos ahí en el Alfredo Harp. Los Olmecas de Tabasco, que tendrán una tremenda serie entre picheo y bateo ante el equipo de los Bravos de León. Y esta, que en los papeles pues es la serie más pareja, porque se enfrentan tanto el tercer mejor sembrado y el cuarto entre Campeche y Puebla. Y del otro lado, lo que les decíamos, Unión Laguna, que amarró en esa recta final su boleto, va a enfrentar al líder del standing de la zona norte, que son los Toros de Tijuana. Mientras tanto, el equipo de Durango, que fue la sorpresa tras una gran campaña en un duelo muy parejo ante el equipo de los Acereros de Monclova, y los Charros de Jalisco del gran Benjamín Gil, buscarán pegarle a unos Sultanes que estuvieron pues caminando en varios puestos durante toda la temporada regular y cerraron muy bien.
1: Y esa serie, de hecho, en Monterrey no se va a poder dar inicio el día de hoy. La lluvia no lo permitió, así que oficialmente queda suspendido ese encuentro y se recorre el inicio de la serie para el día de mañana. Ahí vemos la alineación de umpires, con Toledo detrás del plato, Domínguez en primera, Iriarte en segunda, Torres en tercera, Valenzuela en el izquierdo y Ramírez en el derecho. Recordemos que al ser playoff ya incluye también, Beto Centeno,
0: te hicieron caso, te hicieron caso, y decíamos, estaba pues la prueba hecha para la temporada regular. Al final de cuentas se quedó. Escucharon los comentarios de Fer Castillo y dijeron, pues vamos a aplicarlo también en lo que va a ser lo máximo, los playoffs, y estará entonces el Apaye Robot. Cuando vemos imágenes de Fernando Flores, quien estará hoy en la receptoría por los Piratas, la bujía ofensiva del equipo de los Pericos, el chavo Cristian Adame, el Chuyito Favela, Fer, importante verlo, porque recordemos que él sale de este último partido en la última serie ante Tabasco en un corrido hacia primera condolencias, pero vemos que va a iniciar el día de hoy.
1: Así es, ahí vemos a Emanuel Ávila, Favela, Collis y Abraham Almonte estaban en duda, le dieron descanso los últimos días de la temporada regular, y de esta manera pues hoy están listos, se reportan listos para el inicio de la serie. Ahí vemos el duelo de lanzadores por ambas novenas. Vladimir Gutiérrez por la visita, RJ Martínez por los Piratas de Campeche. 6 victorias, 9 derrotas para Gutiérrez, sin victoria y 3 derrotas para Martínez. En porcentaje de carrera bastante similares, 3.96 por Pericos, 3.69 por el de Piratas. En chocolates, 95 para Gutiérrez contra 74 de Martínez. En pasaportes también bastante en parejos, 16 de el poblano contra 20 de el de los Piratas. En entradas lanzadas, 100 para Vladimir, 63 y un tercio para el señor RJ Martínez. La diferencia, el tema de los cuadrangulares, sabemos que es el talón de Aquiles de don RJ Martínez. 8 ha recibido Gutiérrez contra 12 de Martínez, que esperamos salga con la mira la mira bien puesta el día de hoy, y el hecho de que no haya viento, Beto, aguas, porque pudiera volar bastante la bola el día de hoy en el Cruz Azul Nelson Barrera Romellón.
0: Bien, pero ahora que hablas de los abridores del día de hoy, la verdad, a mí sí me sorprende la decisión que toma el señor Rodríguez hoy, Mike Lendón, colocando a Richard Martínez como el primer abridor en lo que va a ser la primera ronda de play. Yo pensaba por ahí a récord, pensaba obviamente al mismo Bobby Milaki, pero al final de cuentas la decisión viene por el joven Richard Martínez, que se va a enfrentar al mismo Vladimir Gutiérrez como lo hiciera en el mes de julio en esa tercera serie que fue la última entre estos dos equipos aquí en casa de los filibusteros, donde terminaron barriendo en aquella ocasión al equipo poblano.
1: Beto ya está con nosotros como la recta final de la temporada, y saludo con el gusto de siempre a mi estimada Maylen Martínez. ¿Cómo estás, Maylen? Muy buenas tardes.
2: Hola, ¿qué tal, Fer? Beto, muy buenas tardes. Buenas tardes al auditor. Pues emocionada por estos playoffs. Este inicio, bueno, ya vemos la pantalla.
1: Sí, con Jerry Rodríguez, Alcántara, Adames, Castro, Rondón, Ramos, Izalde de la Cruz, Samar Leiva, todos ellos enviados por Ramón Orantes a enfrentar a los lanzamientos de RJ Martínez. Me llama la atención que siendo sábado y siendo el primero de playoff, se sabe que va a estar lleno porque no hay absolutamente ni un boleto disponible, pero aún así tenemos esa costumbre de no llegar temprano.
0: La hora campechana, como le conocemos.
1: Vimos también abajo en la ceremonia, hicieron la presentación de Gerardo Rodríguez.
2: Así es, hace unos momentos tuvimos la ceremonia inaugural de esta serie de playoffs, donde vimos al licenciado Gerardo Rodríguez, gerente de estos Piratas de Campeche. Estuvo acompañado del director deportivo José Méndez y, claro, uno de los presidentes del equipo, el señor Emilio Ritchie.
1: Pues todos el ellos, entonces, tío. Parte, así es, el tío.
2: ¿Te trae un outfit?
1: ¿Así?
2: ¿Ah, y trae unos tenis pintados?
1: Ah, sí, sus tenis, los de los chulietes del arranque de la temporada. Trae unos tenis personalizados de Piratas de Campeche, pintados a mano. Muy bonitos, la verdad. Y bueno, ahí vemos los numeritos de en el rol regular, Beto Centeno, de ambas novenas.
0: Sí, solamente dos victorias más por los Piratas, a diferencia de la 50 del equipo de los Pericos. En cuanto a carreras, hicieron más los Pericos de Puebla con 520, 489, muy cerca a los Piratas. De porcentaje, 301 por el equipo poblano, punto 274 por los Piratas. El OVP, punto 374 el equipo de los Pericos, y punto 367, muy parejos los números en estos pues momentos finales de lo que fue la campaña regular, que estaremos platicando, porque es cierto que los playoffs son otra cosa, que por ahí las estadísticas pasan a un lado. Cuando ya se viene esta parte, hay peloteros hechos en temporada regular y otros que se hacen en lo que son los playoffs, pero va a ser importante repuntuar durante esta transmisión lo hecho por cada elemento que integra cada franela. Cuando seguimos viendo la vista de este Cruz Azul Nelson Barrera Romellón, como dijo Fer, está en perfecto estado para llevar el primer encuentro el día de hoy. La defensiva de los Piratas, la batería la hacen Richard Martínez con Fernando Flores. En primera está el Jesse Castillo, en segunda Conor Hollis, en tercera está Armando Álvarez, el Airo Manuel Ávila en las paradas cortas, en el izquierdo Chuyito Favela, Andrés Stevenson por el jardín central y Calvin Mitchell en el jardín derecho, cuando Fer Maylen saltan los Piratas de Campeche al diamante.
1: Todo listo ya con los Piratas abordando el terreno de juego aquí en el Cruz Azul Nelson Barrera Romellón. Ya vemos a RJ Martínez a punto de hacer los últimos lanzamientos de calentamiento, y todo listo para vivir en la emoción del rey de los deportes en la época más emocionante del año, la postemporada, que durante tanto tiempo se le negó a la afición filibustera, y ahora por segundo año consecutivo estamos viendo la pasión de unos playoffs que tanto se merece la afición filibustera, bautizada por don Emilio Richard como la mejor afición del país. Beto Centeno, ¿estás emocionado?
0: Muchísimo, muchísimo, así es, Fer, y nosotros que tendremos la oportunidad por segunda ocasión y de manera consecutiva, tras lo que fue la del centenario, de poder llevarles el relato. Así que muy felices, sin dudas, desde esta cabina de transmisión, agradeciendo por supuesto la directiva del club de los Piratas de Campeche por la gran oportunidad. Cuando vemos a los Piratas, como bien me podemos observar, con el jersey color negro, la gorra también del mismo color, bombachos en blanco y unos Pericos que vienen pues con una combinación parecida, solo que a la inversa, con el jersey en color blanco, con divos en verdes en cuanto a los números y el nombre de cada jugador, bombachos en negro para este encuentro, y todo listo, todo vivos para que inicie el primero de la serie, saludando también a toda la fanaticada en territorio poblano que estará sin duda pendiente de lo que sucede el día de hoy desde el arranque. Siempre para cada equipo es importante pegar primero. Hoy saludamos a quienes están a través de la señal de IM Sports siguiendo el partido por distintas plataformas, entre ellas para este juego IM Sport, LMB TV, TRC en territorio campechano, Canal 6, SICON allá en Puebla, y también por la app de Cliente MX. Todo listo, compañeros.
1: Ya está el señor Umpire ahí también, listo. Y bueno, ya no queda más que cantar
0: play. Señor Umpire, Daniel Toledo, nacido allá en Monclova, Coahuila, gente de experiencia para iniciar cada serie en cada parque de pelota. El señor Umpire en el home que tiene ya 16 temporadas, con una edad también suficiente, madura de 55 años. El primer lanzamiento cantado de esta manera, el primer strike, ahí está Richard Martínez, el zurdo, enfrentando al primero de la tanda, que es Erly Rodríguez, el tercer mejor sembrado en cuanto al número de estafas en la campaña, solamente por detrás, cuando aquí ya lo tienen contra la pared, en cuenta de 0 y 2, por detrás del mismo ganador en esta ocasión, que fue Randy Romero en cuanto a estafas, Ornelas, y el tercero fue Erly Rodríguez.
1: Beto, hoy saludamos cuando acá hay jugada, un rodado hacia la primera, que el mismo Jesse va y pisa para que sea dominado el primero en el orden, y hoy estamos ya a través de pues bastantes señales a todo el país, así que pues muchísimas gracias por sintonizarnos desde la capital campechana, y por supuesto a toda la afición fiel de los Piratas de Campeche que nos han seguido durante toda la temporada regular por la señal de TRC en televisión, en radio y en plataformas digitales. Muchísimas gracias, y un saludo a toda la gente que nos sigue desde Puebla, por supuesto, a través de esta señal generada de AIM, siguiendo a sus pericos, Beto.
0: Así es, a todos los municipios de nuestro estado campechano. Ahí está Richard Martínez, el joven abridor, teniendo esta oportunidad de iniciar en el primer encuentro. Viene el lanzamiento, el swing se va de largo y de cacería, Sergio Alcántara, y estaremos charlando, Fer Bailén, de esta que para los Piratas pues ya sería la postemporada número 20 en cuanto a la Liga Mexicana, que están avanzando de temporada regular. Recordemos, obviamente queda por ahí esa situación que se vivió en el 2015 cuando hubo ronda primero de comodines, pero la vamos a meter en el engrane, porque a pesar de que quedaron fuera los Piratas en la primera ronda de playoff, pues avanzó justamente con estos pericos en un juego único de comodines en aquel año. Y es que estos equipos tienen también pues ya sus partidos en lo que son las postemporadas, se han visto la cara, no solamente el anterior del centenario, sino también en el 2014, donde se enfrentaron, y a la postre avanzó el equipo de los pericos en la primera ronda, que al swing se va de largo.
2: Y es que, Beto, déjame comentarte que los pericos han llegado en 20 ocasiones a playoff desde el año 2020.
0: Sí, un equipo muy consistente.
2: Desde el año 2020 ocasiones han llegado, y es que
0: también aquí a descansar, ponche para Sergio Alcántara, receta su primer chocolate del encuentro. Richard Martínez, un pitcher muy ponchador, que hizo 74 ponches en la campaña ante sus rivales, y aquí ya el primero en el juego para Sergio Alcántara, y vendrá a batear el siempre peligroso Cristian Adames.
2: Es que el primer campeonato que tuvieron los pericos fue en 1925, cuando era el 74 regimiento de Puebla.
0: Así es, un equipo de mucha historia, sin duda, este de los pericos. En la parte también final, para reforzarse, pues fueron por buenos peloteros, como la llegada de Sebastián Elizalde, del mismo Rondón, para fortalecer todavía más este equipo, incluido Henry Ramos, que llegó procedente de nuestros vecinos Leones de Yucatán. Aquí el segundo strike ya para Cristian Adames, el dominicano, rápidamente ya lo tiene también contra el paredón de Richard Martínez. Y bueno, sí salieron algunos toreteros de gran calibre, eso sí, como Moisés Gómez, que pasó a los Leones, salió también David, cuando viene el contacto, David Rodríguez, pero llegaron otros más. Mucho cartel para lo que se venía en esta parte final, cerrar fuerte y venir a la gran fiesta, pelear con todo por el campeonato en esta edición 101 de la Liga Mexicana de Béisbol. El siguiente disparo de Richard queda afuera. Richard, un pitcher que utiliza entre su armamento el slider en un 30%, recta como secundario y cambio como sus picheos. Se prepara el zurdo, viene al plato el swing de Adames, a descansar, ponche para él, y de esta manera se presenta colgando la primera argolla Richard Martínez, con par de chocolate, retirando en tres hombres a los visitantes. Media entrada en el Cruz Azul, Nelson Barrera, Romellón, cero para los Pericos. Vamos a la pausa, vendrán a batear los Piratas.
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0: par de chocolates. Vamos a ver qué tal sale Vladimir Gutiérrez para enfrentar a Hollis, Mitchell y Castillo. Adelante, Beto.
1: Gracias, Fer. Así es. El de La Habana, Cuba, Vladimir Gutiérrez en el Cerrito, abriendo el primer encuentro de la serie por los Pericos de Puebla. 30 años los que tiene el cubano, y tuvo sus mejores números desde que está en la Liga Mexicana en esta campaña en cuanto a su efectividad, con 3.96 en esta campaña regular. Los Piratas, ver.
0: Con Connor Hollis, Calvin Mitchell, Jesse Castillo, Abraham Almonte, Armando Álvarez, Andrew Stevenson, Fernando Flores, Jesús Favela y Emmanuel Ávila. Completo el batallón filibustero para esta batalla de playoff.
1: Y bien, el derecho, abriendo una vez más el territorio campechano. Él estuvo hace poco, ya les platicaré cuando viene el contacto de foul de Connor Hollis. Y bueno, y es que vaya circunstancia, los dos abridores de hoy se enfrentaron hace poco en lo que fue esa tercera serie aquí en territorio campechano entre Pericos y Piratas, que a la postre fue barrida en el mes de julio a favor del equipo de casa, cuando vemos los disparos, slider, sinque y recta, lo que utiliza el cubano Vladimir Gutiérrez. Viene al plato el derecho, el lanzamiento que queda alto. Muy poco los bateadores, donde el perfil les va a favorecer a los pitchers, tanto a Gutiérrez como al mismo RJ Martínez. Este es uno de los pocos que sí entra en ese dominio por el perfil para el pitcher, el derecho Connor Hollis, que aquí de vuelta a la caseta a descansar, ponche para él, y de esta manera también se presenta con autoridad Gutiérrez por el equipo visitante. Engañado con ese deslizante Connor Hollis para que tengamos ya el primer out, y va a ser turno para el encendido Calvin Mitchell, el segundo leño por el equipo de casa, con una gran temporada. Los números sin duda empiezan en cero para todos, pero lo que hizo Connor Hollis ahí está en esta campaña tremenda para él, el encargado del prado derecho de los filibusteros, bateando para el lado de los zurdos.
2: Y bueno, Beto, vemos que poco a poco el estadio Cruz Azul Nelson Barrera Romellón se va abarrotando también.
1: Y acá viene el contacto que va a caer, bueno, de hit hasta el fondo del jardín derecho. Lo que les decía, sigue encendido este muchacho. Doblete del señor Calvin Mitchell. Y de esta manera, Fer Mailem, los Piratas con su primer imparable en el juego de dos estaciones.
0: ¿Quién más que don Calvin Mitchell, la bujía ofensiva de estos Piratas de Campeche, dando la voz de ataque, queriendo tocar a Gutiérrez desde el amanecer del encuentro? Y los Piratas rápidamente ya tienen la de la quiniela en posición de anotar con solamente un out. Y vamos a ver al Jesse Castillo, que para eso se le trajo, Beto, para estos momentos en postemporada.
1: Ahí está el Jesse Castillo, llena caja de bateo. Más de 15 temporadas en la Liga Mexicana para el Jesse Castillo, colocado para el lado de los zurdos. También en total 7 zurdos se enfrentará Vladimir Gutiérrez en la batería de los Piratas de Campeche, ya que el mismo Barón Almonte, como sabemos, es ambidiestro. Y en el contacto del Jesse Castillo, que va a caer, bueno, de hit en el hueco entre el derecho y el central, y al plato anota desde segunda Calvin Mitchell con otro doblete, productor de los Piratas en el madero del Jesse Castillo. Llega la primera rayita.
0: Dobletes espalda con espalda, responde el Jesse Castillo, la deposita en el callejón de poder, y sin ningún problema desde segunda anota Calvin Mitchell, la de la quiniela. Los Piratas continúan amenazando con corredor en posición de anotar. Ya se pusieron al frente una carrera por cero ante la locura del Cruz Azul Nelson Barrera Romellón.
1: Sacude, sí, baile.
2: Vaya que el señor institución hizo vibrar este Cruz Azul Nelson Barrera, que estaba rotado por la afición, además de las gradas movibles, portátiles que puso la directiva filibustera. Sin duda alguna, está abarrotado de afición. Y bueno, aprovecho para mandar un saludo hasta Zumpango, Estado de México, donde están escuchando los alumnos de la Academia Cardenales.
1: Saludos, así que ya tocaron a Vladimir Gutiérrez, el derecho, en esta campaña que es la tercera para él en Liga Mexicana en toda Pumas, vistiendo los colores de los Pericos de Puebla. El cubano va a enfrentar ahora al varón, Abraham Almonte, colocado por lo mismo de los disparos del derecho hacia el lado de los zurdos. El varón con oportunidad de producir, recordemos aquel batazo de gran slam del varón aquí en Campeche, fue ante el mismo Vladimir Gutiérrez en un encuentro donde fue castigado. Tiene el lanzamiento, el swing grande por parte de Abraham Almonte en aquel compromiso que fue pues el juego uno de una doble cartelera, amigos, en un día sábado. También recordemos que la serie no inició como debería el día viernes por la logística del equipo visitante, por lo cual se jugó el día sábado doble cartelera en aquella ocasión, más o menos en este horario donde estamos. El equipo de los Piratas castigó al abridor hoy del equipo de Puebla, que trabajó solamente por espacio de 4 entradas, permitiendo 7 imparables, 7 carreras recibidas en total, todas limpias, 2 pasaportes, 7 ponches y par de cuadrangulares que lo sacudieron. Uno de ellos, el que está en la caja de bateo, Abraham Almonte. El otro había sido de Calvin Mitchell. Así que ya le conocen sin duda los disparos al cubano, que tuvo una de sus mejores temporadas. 3.96 fue su efectividad, con marca de 6 triunfos y 9 derrotas. Lanzando en total a 100 entradas. Pitcher que normalmente camina muchos episodios, Vladimir Gutiérrez. Viene el derecho al plato, hay contacto de foul del varón Almonte, que se mantiene con vida en la cuenta igualada en 2-2 para el dominicano.
0: Beto, y tenemos casa llena, me da mucho gusto volver a tener en Campeche a don Abimael, que encabeza al gran equipo de AIM Sports, hasta que le dio la gana a Abimael de regresar a Campeche, pero bueno, le mandamos un saludo, regresa para lo más emocionante. Mira, hasta pirata lo volvimos del playoff anterior.
1: Oye, trajeron un tráiler esta gente de AIM Sport, andan bien armados sin duda. Pues el éxito también para todo ese gran equipo que integra AIM Sport. Viene el lanzamiento, sale el podridito a la ubicación del mismo pitcher. El disparo hacia la inicial y por el batallón 13 se va a ir dominado el varón Almonte. Importante acá para Gutiérrez frenar a la ofensiva filibustera, así que elimina al cuarto leño. Ya tenemos Maylen 2 out.
2: Así es, y de los otros frentes, de los 6 frentes, solo 3 han arrancado, que fue ese de los Diablos Rojos del México, que van cayendo 11-7 ante los Guerreros de Oaxaca mientras se juega la sexta baja. Tanto Acereros y Caliente van 0-0 en la segunda baja. Los Piratas pues ya tomaron ventaja ante los Pericos de Puebla. Por empezar, Bravos Olmecas, Algodoneros Toros y suspendido por lluvia Charros y Sultanes.
1: Sí, ya lo platicaba nuestro compañero Fer. Mientras tanto, viene el contacto de Álvarez, un elevado de foul hacia atrás. Ahí veíamos el parado a la defensiva de Puebla. En la batería, Gutiérrez con Michael de la Cruz en la receptoría. El recién llegado Rondón por primera, Samar Leiva en segunda, en la tercera está el Chavo Adames, en las paradas cortas Alcántara y en los jardines Luis Castro en el izquierdo, Henry Rodríguez en el central y Henry Ramos por el derecho. Así los comandados por el señor Ramón Orantes, el manager de estos Pericos de Puebla.
0: A chispas, ¿viste la corneta? Esta es un invento mexicano listo para patentar. El galán le tiene una pistola adaptada a las cornetas, media extraña.
1: Dile en qué fila está el camarógrafo, porque
0: aquí en la puerta por donde anda subiendo
1: difícil,
0: el... No, no creo que la pueda poner, pero vaya artilugio que se inventó este galán del sombrero.
1: Vinieron armados. Quiero pensar de la porra visitante.
2: Y bueno, hay que destacar eso, ¿no? Que vino la porra de los Pericos de Puebla apoyando a los emplumados.
1: Cuando aquí viene el disparo, queda abajo, sí, Maylen.
2: Que eso es lo bonito, Beto, Fer, que la afición apoya a su equipo en muchas ocasiones. Si tiene la posibilidad, lo sigue, y este es el caso en este
0: momento.
2: No,
0: pero ¿no? Es un invento digno del doctor Chunga, algo así como corneta mimetizadora. No, mis respetos.
1: Bien, 2 bolas con 1 strike, la cuenta para Armando Álvarez. Se prepara el derecho, viene al plato, sale el contacto violento que lleva Candela, la pelota cae buena de hit contra la barda y al plato anota el Jesse Castillo con otro doblete, productor de los Piratas. que ya lo ganan 2-0.
0: Tercer doblete de la entrada para los Piratas de Campeche, que están aprovechando todo. Ahora otra vez Armando Álvarez, que lo decíamos, viviendo desde el final de la temporada un gran momento, vuelve a responder con un doblete más, otra vez en ese jardín derecho, y los Piratas ya lo ganan 2-0.
1: Ahí está, compañeros, Armando Álvarez, que terminó con los mejores números en cuanto a promedio de bateo, con .328 por los Piratas, incluido el mismo Calvin Mitchell, se quedó debajo de él. Tremenda la temporada que tuvo con su segunda franela, eso sí, en la temporada regular, Armando Álvarez. Mientras tanto, el de los espejuelos también bateando para el lado de los zurdos. Stevenson está en la caja de bateo.
2: Stevenson, que conectó 15 cuadrangulares durante la campaña. ¿Sí? Y también estuvo anotando, pero 16 cuadrangulares y bateó 97 hits.
1: Así es, en los encendidos. Cuando viene el contacto directamente, sale fácil para el primera base. Y luego, la velocidad que le metió Gutiérrez fue de mucha, pero mucha confianza, compañero. Y el señor umpire en primera dice que llega quieto Andrew Stevenson.
0: Dejando todo, Andrew Stevenson no dio por sentado el out. Tardó en bajar Vladimir Gutiérrez a la asistencia. Así que esto va a ser infield hit para Andrew Stevenson. Y a continuar el ataque filibustero. Pero ahora con corredores por las esquinas, para que venga alguien que también terminó bien la temporada, le sentó bastante bien el regreso a casa. Aguas con el Nano Flores.
1: Esta desconcentración te da un panorama de cómo inicia uno y cómo inicia el otro. El pitcher pues todavía está sacudido. Qué manera de ir pues trotando hacia primera de Gutiérrez.
0: Y Andrew Stevenson, que no regaló absolutamente nada. Así que ya confirmado por el señor anotador, el infield hit para Andrew Stevenson, y de esta manera continúa el ataque filibustero. Vamos a ver a Flores.
1: Ya son 7 que vienen a batear en esta primera entrada, caramba. Se alarga el episodio para el abridor del equipo poblano. Y enfrenta a otro zurdo y uno de poder, como es, sin duda, Fernando Flores.
0: Bueno, no es zurdo, es ambidiestro.
1: Sí, tiene esa gran
0: particularidad
1: Fernando, pero normalmente lo vemos siempre sembrado hacia el lado de los zurdos. Mismo caso que el varón Almonte, que batea, decíamos, en ambos perfiles. Se prepara el derecho al plato, contacto de foul, ya lo tiene montado Vladimir Gutiérrez. Un pitcher, eso sí, que tiene ese control en cuanto a su zona de strike. Una campaña que tuvo 95 chocolates y solamente 16 pasaportes Vladimir Gutiérrez, lo cual habla en lo centrado que son sus disparos. La gente empieza a hacer pesar la localía, apoyando a los suyos. Revira hacia primera Gutiérrez, quieto. Egresó Andrew Stevenson, así que los Piratas con 2 outs todavía amenazan con corredores en las esquinas. Armando Álvarez por tercera y Andrew Stevenson estancado en la inicial. 0-2 la cuenta para Flores. Suelta el pitcher, el spin, no encuentra nada. Y a descansar, ponche. Y de esta manera está llegando por fin el tercer out. Pero batearon 7 Piratas en total. El daño para el equipo de los Pericos es de 2 carreras en una completa de juego en el arranque de los playoffs en territorio campechano, amigos. Nosotros vamos a la pausa y regresamos.
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0: Entonces, el equipo de los Pericos del Puebla, adelante, Fer Castillo, éxito.
1: Gracias, Beto. Vienen a batear entonces los visitantes, que ya van cayendo 2-0, con cuarto, quinto y sexto. Castro, Rondón y Ramos, todos ellos ante la serpentina de RJ Martínez, que ya le pasó el primer strike al señor Luis Castro, jardinero izquierdo. Acá hay un contacto de foul hacia el jardín izquierdo, a donde aprovechamos para mandar un saludo a toda la gente del bar Bullpen, que nos están también sintonizando y vemos en todas las pantallas. Casa llena tiene el bar Bullpen. Una manera diferente de venir a disfrutar los juegos de pelota como toda la temporada. Y sean consentidos ahí por el gran equipo que tienen también. Contra la pared tienen a Luis Castro. Vamos a ver a Martínez, que ya le da apoyo a su ofensiva. Acá hay otro contacto que abre apenas de foul por el jardín izquierdo, coqueteando con la línea de cal. Al final abrió de más, la jaló tantito de más hacia su banda Luis Castro. Continúa en cuenta de 0-2.
2: Y bueno, déjame comentarte que Pericos de Puebla tiene campeonatos, como decía, en el 25 cuando era el 74 Regimiento de Puebla, luego en el 63 como Pericos de Puebla, en el 79 como Ángeles de Puebla, en el 86 como Ángeles Negros del Puebla, 2006 y 2023 como Pericos de Puebla.
1: Y en el zurdo el lanzamiento es picado, se le termina escapando a Fernando Flores. La primera bola mala entonces para Castro, una bola con 2 strikes. Listo en el círculo de espera José Rondón, el primera base. Así que los Piratas con 3 dobletes. Tocaron rápido a Vladimir. Aquí viene el lanzamiento, queda en la azotea y se empareja la cuenta en 2-2. Continúa llegando la afición, les digo que hoy va a estar llenísimo. Acá hay un contacto sólido hacia el jardín derecho que pone a correr a Calvin Mitchell. Localiza y captura para que con fly al 9 esté cayendo el primer out, dominado Luis Castro. A tomar turno José Rondón, el quinto en el orden, primera base de estos Pericos de Puebla. RJ Martínez logró retirar en orden el primer episodio con par de chocolates. Y bueno, siempre con la confianza que te da el hecho de ya estar arriba en la pizarra para Martínez, que se convirtió también en parte importante de la rotación abridora de los Piratas, hay que decirlo. Aquí le pasa el primer strike a José Rondón.
2: Y bueno, Rondón, que tiene experiencia en el béisbol de la Gran Carpa y en la Liga Mexicana, debutó en el 23 con Toros de Tijuana, después estuvo con los Diablos 24-25 y el 26 con Rieleros, hasta que llegó como refuerzo a estos Pericos de Puebla.
1: Contra la pared en 0-2 está José Rondón. Viene el zurdo con el lanzamiento, le acercan la lumbre, dice que no el umpire, una bola con 2 strikes.
0: Sí, Rondón, que llegó el último día, ¿no?, a este equipo poblano procedente de los Rieleros, una franela más que viste en Liga Mexicana, ya que él inició, recordemos también, con Diablos, Toros de Tijuana.
1: Lanzamiento arrastrado para emparejar la cuenta en 2-2. En el círculo de espera por la visita Henry y Ramos, para terminar con la tanda obligada para los Pericos de Puebla en este segundo episodio. Aquí viene el zurdo, viene para la goma, el lanzamiento queda abajo y eso va a llevar la cuenta a lo máximo. 3-2. Cuenta máxima, vamos a ver. Rondón contra Martínez, viene el zurdo, lanzamiento, hay un contacto sólido hacia el jardín central, la va buscando todo mundo. Y vamos a ver, al final de cuentas termina siendo Calvin Mitchell. La buscaba tanto Connor Hollis, venía bajando Andrew Stevenson. Al parecer tuvieron algunos problemillas ahí con el tema de las nubes que hay en este momento. Sabemos que es la hora cero, además se está escondiendo el señor Sol. Y bueno, al final Calvin Mitchell es el que termina con la voz de mando. Y con otro fly al 9 está cayendo ya el segundo out. Ha retirado a los 2 de la tanda RJ Martínez para enfrentar ahora a Henry Ramos.
0: Cuando vemos ahí en la imagen a Yulisa Iriarte, siempre importante también en el deporte ver la figura fémina. Y en esta oportunidad que tiene Yulisa de estar en otra campaña más en la Liga Mexicana como umpire, es la primera ocasión que visita territorio campechano, eso sí, esta temporada.
1: Amenazaba con tocar para envasarse Ramos, abrió de foul el toque, así que es el primer strike en la cuenta. En el círculo de espera, si hay oportunidad por la visita, el designado Sebastián Elizalde, séptimo en el orden. Martínez busca retirar su segunda entrada en orden. Y en el zurdo, con el lanzamiento, la deja pasar y queda abajo. La cuenta se empareja en una bola con dos strikes. Y en el zurdo, lanzamiento, hay un contacto de foul por el lado de tercera base. Se pone la cuenta ya a favor de RJ Martínez en una bola con dos strikes. Maylen, ¿lograste sacar foto al artilugio?
2: Justamente, ahorita voy a bajar, terminando la entrada, voy a bajar para tomarle la foto.
1: Rola la tercera base, trabajada muy bien por el señor Álvarez. Del 5 al 3 es dominado Henry Ramos. Volvió a retirar en orden el señor RJ Martínez. De 1, 2 y 3 se fue la visita. Ya se fue entrada y media en casa. Los Piratas continúan al frente, 2-0. Vamos a una pausa, regresamos.
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0: en este horario el diamante de juego, a batear los filibusteros. La tanda para enfrentarse a los lanzamientos de Gutiérrez con los abajeños, Favela y el Ironman Emanuel Ávila y Connor Hollis. Adelante, Fer.
1: Gracias, Beto. Octavo, noveno y primero. Aquí viene el lanzamiento para Jesús Favela, cantado el primer strike para el Chuyito, que aparece como octavo en el orden, el jardinero izquierdo de los Piratas de Campeche. Uno de los consentidos de la afición filibustera. Viene el derecho con el lanzamiento. Swing a la tierra, no encuentra nada Favela y ya está contra la pared en cero bolas con dos strikes. Y obviamente la que llegó temprano y ya está sentadita detrás del plato, la señora del base, que de hecho está sosteniendo una cabecita ahí de Jesús Favela. Viene el derecho con el lanzamiento, la deja pasar Favela, no, dice el umpire, una bola con dos strikes. Una bola, dos strikes, viene el derecho. Lanzamiento, contacto de foul hacia atrás y logra alargar el turno. Entonces Jesús Favela ya está en el círculo de espera de Manuel Ávila. Y con él se cierra la primera vuelta, el orden al bat de los Piratas en el encuentro. De hecho, solamente Favela y Ávila faltaron por venir a la caja de bateo en la misma primera entrada. Hasta barato le salió a Vladimir Gutiérrez. Viene el derecho, el lanzamiento, otro contacto de foul contra la malla.
0: Sí, recordemos que los Piratas dejan un par de corredores en las esquinas en el amanecer en el juego.
1: Empieza a caer la noche aquí en la capital campechana, en el único parque de pelota de la Liga Mexicana de Béisbol pegado al mar, en el bello malecón de la ciudad de las murallas, San Francisco de Campeche. Viene el derecho, lanzamiento, otro contacto de foul, defendiendo, buen turno para el Chuyito Favela.
2: Ver, Beto, qué bonito es ver que la afición de todo el estado se está dando cita precisamente en el Cruz Azul Nelson Barrera, pero también tenemos visitantes de estados vecinos.
1: Pues ya le tomó Maylen, no es uno, son dos artilugios. Aquí viene el lanzamiento, queda arrastrado, se empareja la cuenta en dos bolas con dos strikes. Parece que son taladros adaptados a la corneta. Vaya ingenio. Aquí viene el derecho, el lanzamiento, está conectando, Favela está abriendo ligeramente de foul hacia el jardín izquierdo.
2: Y bueno, hablando de Favela, un saludo a Tamara, su esposa, que nos escucha desde Culiacán.
1: Buen contacto de Favela, terminó abriendo tantito el lado equivocado de la línea de cal y a regresar entonces a la caja de bateo para continuar el turno en dos bolas con dos strikes. Está haciendo largo el turno de Favela defendiendo la zona de strikes. Continuamos en 2 y 2. Viene el derecho con el lanzamiento. Hay otro contacto de Favela. Ahora es el jardín derecho que pone a correr a Ramos, localiza y captura. Y de esta manera con fly al 9 está siendo dominado Jesús Favela después de un gran turno para que caiga ya el primer out. Y eso trae a la caja de bateo al parador en corto, noveno en el orden, el Ironman Emanuel Ávila, cerrando el line-up de los Piratas por primera ocasión en el encuentro.
2: Tema de la suspensión por lluvia en el juego entre los Charros y los Sultanes, esto se va a recorrer, es decir, van a jugar domingo y lunes, martes descansarán para retomar actividades el día miércoles.
1: Cantado el primer strike para Emanuel Ávila, cero bolas con un strike, ahora en el círculo de espera Connor Hollis. Viene el derecho con el lanzamiento, machucón de foul de Ávila y esto lo pone ya contra la pared en cero bolas con dos strikes. Listo, don Connor Hollis en el círculo de espera por los Piratas de Campeche para pararse a batear por segunda ocasión en el encuentro. Vamos a ver al Ironman. Viene Gutiérrez, lanzamiento, hay un contacto del Ironman. No puede el parador en corto quedarse con ella y se interna entonces al jardín izquierdo. Regresando a la inicial entonces, Emanuel Ávila con imparable. Para que no tenga entrada tranquila entonces Vladimir Gutiérrez, los Piratas buscan hacer más daño con corredor por primera y un out para que venga a tomar turno el primero en el orden Connor Hollis.
0: Muy temprano en el juego y ya son en total 5 imparables los que permite el abridor del equipo de los Pericos de Puebla, con unos filibusteros que lo están atacando muy rápido en el juego. Buscan sacarle una gran cantidad de turnos de manera tempranera a un pitcher que normalmente tiende a caminar demasiadas entradas, pero aquí pues está trabajando marcha forzada.
1: Así es, no está teniendo el arranque de juego que le gustaría, y ojalá los Piratas puedan hacer más daño, saber capitalizarlo aún mejor. Viene el derecho, el lanzamiento queda abajo.
2: Y bueno,
1: la primera bola, perdón.
2: Hollis terminó la temporada batiendo por arriba de .307.
1: Sí, la regadera Connor Hollis, como debería de ser un primero en el orden en cualquier novena. Una bola sin strike, hay un out, corredor por primera por los Piratas de Campeche. Se prepara Vladimir, viene el derecho, lanzamiento, hay un contacto de Hollis, de foul, que empareja la cuenta en una bola con un strike. Un saludo a toda la gente que nos escucha a través del 89.3 de FM en territorio campechano, por supuesto, a los microbuseros, a los taxistas, a los conductores de combi, todos los del transporte público. Están en la chamba, no pueden venir al estadio, pero no dejan de estar pendientes de los Piratas de Campeche. Un saludo para todos ellos. Gracias por seguirnos toda la temporada. Cuando hay revirada la inicial, regresa sin ningún problema el señor Emanuel Ávila.
0: Y también a todos los que pues ya no les dio oportunidad de conseguir entradas para ver este arranque de sus filibusteros y que vinieron durante muchos encuentros en la campaña, en la temporada regular, a apoyar a estos Piratas, que no les haya tocado la oportunidad de venir el día de hoy, pues el abrazo y el saludo y reconocimiento para ellos.
1: Salió Emanuel Ávila, hay swing, no encontró nada, pero se está estafando la segunda. Esto pone la cuenta en una bola con dos strikes para Connor Hollis, pero anótenle, va a ser robada entonces Emanuel Ávila, y de esta manera los Piratas tienen la potencial carrera número 3 ya en posición de anotar. Y también, Beto Centeno, sí, comentar a la gente que la directiva de los Piratas de Campeche, precisamente con tal de que más gente pudiera tener la oportunidad de venir a los juegos, se adaptó un área de gradas por el jardín derecho, que pues también está abarrotada. A ver si en algún momento la producción logra tomarle alguna imagen, porque eso lo estamos viendo por primera vez desde que se remodeló el Cruz Azul Nelson Barrera Romellón. Viene el lanzamiento, hay un contacto que amenaza compartir el diamante, no, la tiene el segunda base, el tiro es a la inicial y del 4 al 3 está yendo dominado entonces Connor Hollis. En la jugada avanza hasta tercera Emanuel Ávila, y los Piratas han puesto la potencial carrera número 3 a 90 pies, aunque hay dos tercios fuera. Vamos a ver qué dice Calvin Mitchell, que ya pegó doblete en su primer viaje a la caja de bateo y terminaría anotando carrera en doblete del Jesse Castillo. Vamos a ver.
0: Seguramente ver nuestra compañera Maylen sabe un poquito más de cómo vino esa idea, ¿no? Para ubicar esa parte para la afición.
2: Así es, justamente platicaba el licenciado Gerardo Rodríguez sobre el tema de poder brindar mayor espacio y bueno, que sea más el número de aficionados que pudieran estar disfrutando de este playoff. Y entre las

0: 29 dobletes.
1: Dos bolas sin strike, la cuenta para Calvin Mitchell. Busca salir sin daño Vladimir Gutiérrez. Viene el lanzamiento, machucón de foul. El primer strike para Mitchell, dos bolas con un strike. A regresar Emanuel Ávila.
2: Sí, está corriendo por tercera. Fer, Mailén, afición de cuadrangulares. Pues solamente se quedó Mitchell por detrás del mismo Andrew Stevenson. Conectó en la campaña regular un total de 14 cuadrangulares el señor Mitchell. Y de esos 14, pues prácticamente todos fueron aquí en el Cruz Azul Nelson Barrera Romellón.
0: 14 y produjo 59 carreras para la causa filibustera.
1: Lanzamiento a la tierra, tres bolas con un strike. Ahora la cuenta para Calvin Mitchell. En el círculo de esperas y hay oportunidad por los Piratas de Campeche, el Jesse Castillo, que ya produjo carrera el día de hoy. Tres bolas, un strike. La gente empieza a hacer su parte, intentando incomodar a Gutiérrez. Viene el derecho, lanzamiento, la deja pasar Mitchell y ya va rumbo a la inicial por la vía del pasaporte. Se envasa por segunda ocasión en el encuentro Calvin Mitchell. Llega así el primer pasaporte que regala en su labor Vladimir Gutiérrez y los Piratas vuelven a tener corredores por las esquinas con dos outs. Vamos a ver al Jesse Castillo, que va de 1-1 con doblete productor y carrera anotada en la primera entrada.
2: Pues no puede caminar tranquilo todavía en el partido Gutiérrez. Aquí va a enfrentar a un quinto bateador y esta fue la tanda que le hizo daño, la de Mitchell, Castillo y Álvarez. Así que aquí todavía está en una situación, a pesar de que hay dos outs, de SOS ahí en el Cerrito.
1: Vamos a ver al Jesse Castillo. Viene el derecho, el lanzamiento, la deja pasar el Jesse y dice que no el umpire. Una bola sin strike. En el círculo de espera, el designado de los Piratas de Campeche, Abraham Almonte.
0: Y bueno, Jesse Castillo, que terminó la campaña regular con 97 imparables, de los cuales 10 fueron cuadrangulares y produjo un total de 47 carreras.
1: Ahí vemos por tercera la Emanuel Ávila. En primera Calvin Mitchell. Y en el derecho el lanzamiento, hay un contacto que termina en el guante del inicialista, el mismo va y pisa, así que al 3 sin asistencia para que se vaya retirado el Jesse Castillo. Los Piratas vuelven a dejar par de corredores en las esquinas. Logró colgar la argolla entonces Vladimir Gutiérrez. Ya se fueron dos entradas completas en el Cruz Azul Nelson Barrera Romellón. Los Piratas están al frente, dos carreras a cero. Vamos a una pausa, regresamos.
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0: a batear en la parte alta de la tercera entrada, con tanda de séptimo, octavo y noveno todavía ante el zurdo RJ Martínez en la loma de los disparos. Adelante, Beto Centeno.
1: Gracias, Fer. Aficionados de Hueso Colorado y nuevos aficionados del Rey de los Deportes, ahí vemos a Sebastián Elizalde en la caja de bateo para el lado de los zurdos. La última vez que este hombre visitó el Cruz Azul, Nelson Barrera Romellón, lo hizo vistiendo el uniforme del equipo de Veracruz. Allá va ese batazo hacia el prado derecho, la va midiendo y sin problemas atrapa Calvin Mitchell para poner fuera.

0: al primero de esta tanda de los abajeños, de un abajeño muy falso, se pudo tener como séptimo allá a Elizalde, que se va dominado entonces para el primer out con fly al 9, y el turno va a ser para el receptor a mi diestro, Michael de la Cruz.
1: Van 7 outs y 3 han sido elevados a Calvin Mitchell.
0: Sí, buena observación, Fer, así es. En un dominio hacia el perfil, en este caso, pues muy similar al de Gutiérrez. Son pocos los que tiene Richard a su favor. Por ejemplo, aquí está De la Cruz, que es ambidiestro, colocado para el lado de los derechos ante los disparos del zurdo. Deja pasar el lanzamiento cantado, el strike rápidamente. Lo ha atacado por la zona de strike RJ Martínez, el nacido allá en Moreno, California. Abajo queda el disparo, no muerde el anzuelo y se mantiene con vida con la primera bola para Michael De la Cruz.
2: Y bueno, De la Cruz, que terminó la campaña con .302 de porcentaje de bateo, produjo 36 carreras para los Pericos de Puebla.
0: Al piso el siguiente disparo, sí, pues en esa disputa por ver quién es el titular de la receptoría de los Pericos, pues tuvo una batalla interesante con Kirk, otro de los receptores que tiene el equipo poblano.
1: Pues le ha tocado Fernando Flores en ese piconazo, le terminó pegando a la altura del cuello y vimos ahí un pequeño rictus de dolor por parte del tocayo, aunque parece que está bien.
0: 2-2 la cuenta, el lanzamiento, el swing, a descansar, ponche. Abarica y encuentra solamente la brisa del bello malecón de la ciudad campechana De la Cruz, y ya tenemos 2 fuera, un chocolate más a la cuenta de Richard Martínez.
1: Ya llegó a 3, entonces Martínez busca retirar en orden este tercer episodio. Vamos a ver a Samar Leiva, que cierra entonces el orden al bat de la visita por primera ocasión en el encuentro.
0: El último por batear ante los disparos de RJ, este bateando para el lado de los derechos, Samar Leiva. Es bien, estos equipos que tuvieron un total de 9 encuentros en la campaña regular, 3 series en total, 2 en Campeche y 1 en Puebla. Swing larguísimo, violento, pero no encuentra absolutamente nada Leiva. Abanica y la cuenta se coloca en una bola con un strike. Hay 2 outs, bases limpias. Pues le decía, 9 partidos. En total Campeche ganó 6 encuentros por 3 solamente de Pericos. La primera serie disputada en lo que fue el mes de abril, que terminó a favor de la visita, llevándose la serie 2-1. La segunda ocasión fue en territorio poblano, en el hermano Cerdán, donde la visita también Campeche fue y les ganó 2-1 la serie. Y ya la tercera ocasión fue reciente en este mes de julio. Aquí viene este cañonazo que lleva candela, pero abre de foul. La botó del otro lado, pero en la zona de foul, hacia su banda, el cañonazo que conectó Samar Leiva.
1: Sí, un muy buen contacto para fortuna de RJ Martínez. La jaló tantito de más hacia su banda y terminó en el estacionamiento del Cruz Azul Nelson Barrera Romellón, pero del lado equivocado del poste.
2: Y bueno, sí, vemos a Leiva, que tiene experiencia en la Liga Mexicana.
0: ¡A descansar! El mismo Samar Leiva, ponche que receta Richard Martínez. Y termina también este episodio, tal como lo hizo en la primera entrada, con par de chocolates, retirando por tercera ocasión en fila a la ofensiva de los Pericos. 2.5 de juego en el Cruz Azul Nelson Barrera Romellón, amigos. Los Pericos tienen 0, los Piratas 2. Pausa y volvemos.
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0: tercer episodio y lo van a hacer con cuarto, quinto y sexto. Se mantiene Vladimir Gutiérrez por la visita a la Loma de los Disparos. Por lo menos parece que enderezó el rumbo, no permitió daño, aunque se le envasaron un par de piratas en la segunda entrada. Vamos a verlo contra una tanda complicada por parte de los filibusteros. Adelante, Beto.
1: Gracias, Fer, así es. Ahí está el de La Habana. Listo en el cerrito, Vladimir Gutiérrez para medirse al varón Almonte. Bueno, algo pasa, se acercan por allá a platicar con el señor Mike Ríos, el señor Ampire Toledo, que ya termina la charla y se dirige hacia la caja de bateo. Mismo caso para el varón Almonte. Allá viene Abraham, el designado, que se fue dominado con un roletazo al cuadro. A verle los disparos por segunda ocasión al abridor del Puebla. A Vladimir le batearon en promedio .170 en esta campaña. El primer lanzamiento que entra, bueno, por la zona de strike. Ahí está el control de Gutiérrez, un pitcher que en la campaña solamente golpeó a 6 rivales. 4 wild pitch. Y sacó en total 8 roletazos para doble play en su actuación en la temporada regular. Toma todo su tiempo de frente aquí hacia su rival. Se prepara el derecho, viene al plato, el batazo, el roletazo, bien trabajado por el shortstop detrás de la almohadilla. Y de esta manera, batallón 63, están poniendo fuera el primero de la tanda para el primer out. Y vendrá a batear Armando Álvarez, quien ya produjo una carrerita de esas dos que tienen los piratas en el juego.
0: Muy bien ubicado estuvo el parador en corto, terminó quedándose con esa rola de Abraham Almonte detrás de segunda base, de hecho, el tiro a la inicial, y de esta manera un importante primer out para la labor de Gutiérrez.
1: Alcántara, el ubicado ahí en las paradas cortas, acá viene este batazo por lo más lejano, por el jardín central, la pelota vuela, termina cayendo en la franja de advertencia, la parábola, y atrapa el jardinero central Henry Rodríguez. Vaya susto para Gutiérrez y toda la caseta de los pericos. Le pegó por lo más lejos Fernando Castillo, pero vaya contacto violento de Armando Álvarez.
0: Otra vez hace un buen contacto Armando Álvarez, estiva con autoridad, pero se fue por lo más largo del Cruz Azul Nelson Barrera Romellón. Hacia cualquiera de las bandas, esa bola se hubiera ido del otro lado de la barda. Aquí se fue por lo más largo y prácticamente con la espalda contra la barda terminó capturándola Rodríguez para que tengamos ya dos outs.
1: Sí, señor, ahí cerquita de la marca exacta de los 396 pies, el contacto de Armando Álvarez. Hay dos outs, viene Andrew Stevenson.
0: Le pegó con mucha autoridad, Beto Centeno.
2: Y es que Álvarez terminó la campaña pasada con 3 cuadrangulares.
1: Sí, no fue sin duda su referencia, pero sí de mucho contacto.
2: Con 59 imparables.
1: 59, buena cantidad, sobre todo que no tuvo mucha participación en su anterior franela. Aquí el batazo se ve bueno de hit. Hasta el prado del izquierdo, allá la levanta Luis Castro. Así que no puede todavía Vladimir Gutiérrez retirar en 3 hombres a los piratas, a pesar de que ya tenía otra vez 2 outs. Llegó un filibustero a ponerle el alto a sus lanzamientos y de esta manera los piratas, a pesar de que hay 2 outs, ya tienen corredor en primera.
0: Así es, la verdad es que evitó el señor Andrew Stevenson, que tuviera una entrada tranquila, logró alargar este asunto. Vamos a ver ya con 2/3 fuera qué dice Fernando Flores. Él entregó el último out de la primera entrada por la vía del ponche. Vamos a ver si se saca la espina aquí.
1: El turno entonces para Flores. Ahí lo vemos otra vez cuadrado, hace el mismo perfil de los zurdos para tener dominio ante los lanzamientos de Gutiérrez. Suelta el pitcher, contacto de foul. El primer disparo que suelta el abridor de los pericos, que llega con este último a 53 disparos. 18 aperturas las que tuvo en la campaña en total Vladimir Gutiérrez. Ya les decía, sus mejores números esta campaña, teniendo efectividad de 3.96. Él recién llegó en el 2024, hace poco. Estuvo en cuanto a su efectividad cuando viene el contacto de Flores, allá va el batazo, pierde fuerza, la va midiendo sin problemas el patrullero derecho, se va a quedar en el guante de Ramos. De esta manera está llegando el tercer out. Los Piratas conectaron un imparable más en el juego. En total ya son 6 ante la serpentina del abridor de los Pericos. 3 completas ya son historia en el Cruz Azul. Nelson Barrera, Romellón, amigos. Los Piratas están adelante al son de 2 carreras. Pausa y regresamos.
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1: También que se brinda para los aficionados que quieran disfrutar del juego de pelota en territorio campechano. Pues vámonos, amigos, ahora a la apertura ya del cuarto capítulo, a batear los visitantes. Ahí está en la caja de bateo uno de los estafadores también on fire en esta campaña regular, sin duda, Erly Rodríguez. Adelante, Fer.
2: Gracias, Beto. Viene, amenaza con tocar para envasarse, deja pasar el lanzamiento y es la primera bola mala. Entonces, la tanda para los pericos, que vuelven a abrir el line-up con primero, segundo y tercero, a enfrentar por segunda ocasión en el encuentro los lanzamientos de RJ Martínez.
3: Bueno, Fer, dentro de los encuentros que ya están, tienen pizarra, pues bueno, les decía, se juega la octava baja.
2: Espérame, aquí hay una rola hacia la segunda base, la tiene Connor Holly del 4 al 3 dominado, entonces adelante, Maylene.
3: Se juega la octava baja en el estadio Alfredo Hart, donde los guerreros siguen dominando 11 carreras por 9 a los Diablos Rojos de México. Y Caliente lleva ventaja de 2-1 ante los Acereros de Monclova mientras se juega la parte alta del cuarto episodio. Ya arrancó el encuentro entre Olmecas y Bravos de León, esto en Villahermosa.
2: A tomar turno por segunda ocasión entonces Alcántara, enfrentando a RJ Martínez por segunda vez en el encuentro. Lo ponchó en su primer viaje a la caja de bateo. Aquí el lanzamiento queda abajo. Una bola sin strike en el círculo de espera, Cristian Adames, para cerrar la tanda obligada en este cuarto episodio en su parte alta. Y en el zurdo, lanzamiento, hay un contacto arrepentido, tiene que apurarse Martínez, el tiro va a ser a la inicial y no va a dar tiempo, y además se le termina escapando al Jesse Castillo a devolverla al señor Connor Hollis, y esto va a permitir que llegue hasta segunda. Entonces, error en tiro, vamos a ver, aunque le pueden dar infield hit por lo complicado de la jugada, debería haber infield hit y error, yo creo. Vamos a ver qué decide el señor anotador. Se apuró de más RJ Martínez, yo creo que ya forzó el tiro a la inicial, no había oportunidad, y lo que es un hecho es que amenaza la visita con corredor en posición de anotar y solamente un out. Y efectivamente, Beto, infield hit y error entonces en sí, la jugada.
1: Sí, sí. Sí, ya no había necesidad, parece ser que se equivoca al final de cuentas Richard, porque esto le abre una gran oportunidad de descontar, sobre todo cuando viene la tanda con Cristian Adames y sobre todo este equipo que fue el que más base robó en la campaña. Así que, pues cualquiera de estos hombres tiene una gran velocidad. En total fueron 139 estafas del equipo del Puebla.
2: Aquí al primer lanzamiento la está elevando hacia el jardín izquierdo, localiza y captura Favela para que con fly al 7 esté siendo dominado rápidamente Cristian Adames. Evita cualquier avance, se mantiene por segunda entonces Alcántara. Ya tenemos 2/3 fuera y a tomar turno Luis Castro, que va de uno nada con un elevado al jardín derecho en su primer viaje a la caja de bateo.
3: Castro, que cerró la campaña con 3.25 de bateo y con 102 imparables, de los cuales 11 fueron cuadrangulares, y produjo 52 carreras para los pericos.
2: Oye, ya se acercaron los Diablos de manera peligrosa, los estaban apaleando y ya se acercaron 11-9.
1: Y es un equipo que realmente tiende en la novena entrada a cambiar cualquier historia de sus juegos.
2: Aquí viene el lanzamiento cantado, el strike, y ya le dieron la vuelta a los Acereros, iban perdiendo 2-0 y ahora van ganando 4-2.
3: Van a darle la vuelta.
2: Tremendos agarrones también en el norte. Aquí la cuenta en 0 con un strike para Luis Castro. Vamos a ver a RJ Martínez. Viene el lanzamiento, queda abajo. Se empareja la cuenta en 1 con un strike. Rally de 4 de Acereros que continúa atacando en la cuarta alta. Y de esta manera le han dado la vuelta a la pizarra. Los Diablos 11-9. Aquí viene el lanzamiento, hay un contacto sólido hacia el jardín izquierdo, la tiene, vamos a ver, Favela con brinco incluido, tremendo lance, atrapadón del Chuyito en el jardín izquierdo, le roba el extra base a Luis Castro y ayuda a la serpentina de RJ Martínez para que la visita deje corredor en posición de anotar. Juega la argolla entonces Martínez, y ya se fueron 3.5 en el Galeón Filibustero. Los Piratas continúan al frente, 2-0. Vamos a una pausa, regresamos.
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0: parte baja del cuarto episodio. Ahí está el de la gran jugada, el Chuyito Jesús Favela. Qué manera de correr, porque el batazo prácticamente fue de línea y de quedarse con la blanca para evitar cualquier daño del equipo de los Pericos. Adelante, Fer.
1: Gracias, Beto. Suele pasar en el béisbol que el de la gran jugada, la defensa, luego viene a batear y se cumple aquí con Jesús Favela. Después de esa gran atrapada en el jardín izquierdo, abre entonces la tanda para los Piratas en la cuarta entrada. Aquí viene el lanzamiento, hay un contacto de foul hacia atrás. Aguas, que cayó con autoridad después de haber impactado en el techo del estadio.
0: Sí.
1: Una bala hacia el graderío, parece que todo
0: la primera
1: bien.
0: Me parece, Fer, y esa tiene mucho valor por ser una pelota de playoff.
1: Una bola con un strike, la cuenta para Favela. Viene el derecho con el lanzamiento, la deja pasar Favela y le cantan el strike. Ya está contra la pared en una bola con dos strikes. Entonces la tanda para los Piratas con Favela, Ávila y Holtz. Viene el derecho, lanzamiento, la deja pasar Favela, sentenciado, él lo sabía todo el tiempo. La vía del ponche, se está yendo retirado entonces Favela, es el tercero en la labor de Vladimir Gutiérrez, y de esta manera tenemos ya el primer out para que venga a tomar turno Emanuel Ávila, el Ironman, que va de 1-1 con imparable y base robada, esto en la segunda entrada.

0: prepara entonces el derecho, viene con el lanzamiento, la deja pasar Ávila y le cantan el primer strike. En el círculo de espera, el señor Connor Hollis, para abrir por tercera ocasión la tanda filibustera. En este apenas cuarto episodio, los Piratas han logrado envasar gente en todas las entradas. Aquí viene el lanzamiento, hay un contacto hacia la segunda base, la tiene Leiva, el tiro es a la inicial y rápidamente del 4 al 3 es dominado entonces Emmanuel Ávila, para que tengamos ya los dos primeros tercios del episodio. A pararse por la caja de bateo, tercera ocasión el señor Connor Hollis, que de momento va de dos nada con un ponche y una rola también a la segunda base. Segunda base, filibustero, la regadera, que además aquí en exclusiva tuvimos en su momento a Félix el Niño Pérez, y fue cuando nos dio a conocer que se había tomado el atrevimiento, así lo dijo él, de nombrar a Connor Hollis capitán después de la baja de Peña y del mismo Pérez, por lo aguerrido que es este señor Connor Hollis, que con contacto de foul ya tiene el primer strike en su cuenta. Y en el derecho lanzamiento, perdón, Maylen, es cantado y ya está contra la pared en serie 2, dígame.
1: Hollis, que terminó la campaña bateando .307 y produjo 32 carreras. Vamos a ver, pues la principal labor de Hollis es envasarse.
0: Sí, claro, acomodé lugar como buen primero en el orden. Aquí está ya contra la pared en serie 2, viene Gutiérrez, lanzamiento, hay un contacto que parte el diamante, la tiene el segunda base, sin componer, hace un gran tiro a la inicial y del 4 al 3 se está yendo dominado entonces Connor Hollis. Por primera ocasión en el encuentro logra retirar en orden de 1, 2 y 3 el señor Vladimir Gutiérrez, para que se vayan ya cuatro entradas completas en el galeón filibustero. Sin embargo, los Piratas continúan al frente al son de 2-0. Vamos a una pausa, regresamos.
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0: la visita. Lo harán con tanda de quinto, sexto y séptimo. Se mantiene RJ Martínez por los Piratas de Campeche en la Loma de los Disparos. Y la crónica de este quinto rollo corresponde a mi estimado Beto Centeno. Adelante, Beto.
1: Gracias, Fer. Así es. Rumbo a que este partido se vuelva adulto ya. Quinta entrada en su parte alta, viene este contacto, un enorme elevado a la zona del jardín central, allá está colocado y sin problemas atrapa Andrew Stevenson el cañonazo de Luis Castro. Bueno, perdón, era José Rondón, fly al 8, José Rondón, el que ya se va dominado en esta tanda de quinto, sexto y séptimo, a batear por los Pericos. Ahí está, exactamente a la ubicación de Andrew. Y ahora quien aparece es Henry Ramos en la caja de bateo por segunda ocasión en su primer turno. Sacó un roletoso al cuadro, a la esquina caliente, bien atendido allá por Armando Álvarez. Contacto de faula hacia atrás de el ex melenudo, otro también con capacidad para batear a los dos perfiles. En total, cuatro ambidiestros tiene el equipo de los Pericos. Swing enorme de faula hacia atrás. Uno de ellos, Henry Ramos, el otro es de la Cruz, Adames y Sergio Alcántara. Rápidamente montado, ya lo tiene Richard Martínez. Richard, que viene de una salida corta y sufrida aquí en el Cruz Azul Nelson Barrera Romellón ante los Conspiradores. Lanzamiento arriba, tiene un mundo para trabajarlo, ya lo hace. Metiéndole el primer lanzamiento arriba.
2: Y bueno, Ramos, con los dos equipos que tuvo esta campaña 2026, terminó bateando para .304, además de que produjo 47 carreras para la causa de ambos equipos.
1: Bien, lanzamiento que quedó abajo y esto empareja la cuenta en 2 y 2 para Henry Ramos. 27 años los que tiene RJ Martínez. Eso sí, no tuvo triunfos en la campaña, se quedó sin opción de ganado. Saca este cañonazo que lleva Candela. La pelota vuela, vuela, vuela y está del otro lado. Cuadrangular de Henry Ramos por todo el jardín izquierdo. La fue buscando el Chuyito Favela. Imposible. Detrás de la barda y con cañonazo solitario. Ya responden los visitantes con la primera carrera para ellos en el partido.
0: Ya habían amenazado con contactos sólidos para el señor RJ Martínez, que apenas permite su segundo imparable del encuentro. Pero sí, cuando le encuentran la bola a Martínez, lo castigan del otro lado de la barda. Por más que hizo el esfuerzo, el señor Favela la terminó depositando en el bullpen filibustero para acortar la ventaja filibustera solamente por la mínima. Se acerca de manera peligrosa entonces el equipo de Puebla, 2-1.
1: Bien, pues ahí está respondiendo ya el equipo de los poblanos con Henry Ramos y su poderío, con el madero, ya lo hacen. Y sí, bien comentabas, pero en total 12 cuadrangulares en la campaña permitió Richard Martínez. De los Piratas fue el pitcher más castigado en ese rubro por permitir la gran cantidad de cuadrangulares de sus rivales. Lo que sí que fue la mejor campaña para Richard. Él llegó a los Olmecas de Tabasco en el 2024, una temporada donde tuvo efectividad de 4.69 y luego jugó tanto con Tabasco como Durango en la 2025. 6.50 fue su efectividad y en esta campaña con los Piratas termina con 3.69 de efectividad Richard Martínez. Ahí está el zurdo que ahora se prepara. Viene este contacto a la ubicación del prado derecho. Atento está, quedándose con ella ya Calvin Mitchell. Se va dominado por segunda ocasión Elizalde otra vez. Con batazo hacia el prado derecho. Hay dos out. A batear Michael de la Cruz.
0: Otro elevado hacia Calvin Mitchell, que atrae muchísimo. Y bueno, ya importante para RJ Martínez acudirse entonces el tablazo y dominar al siguiente que enfrenta para evitar mayor daño en este mismo quinto episodio. Vamos a ver ahora contra Michael de la Cruz.
1: Bueno, y les decía, él tiró su última apertura cuando aquí abanica el primer disparo de la Cruz. Dio ante conspiradores el día 1 de agosto en el juego 2 ante Querétaro. En total trabajó 6 entradas, permitiendo 5 imparables. Permitió 4 carreras limpias. Recetó 6 chocolates, no dio pasaportes, pero sí le pegaron par de cuadrangulares ese día. A la postre, él llevó la derrota de ese encuentro. Hasta el momento, solamente ese castigo recibido por parte de Ramos. Seguramente empieza algún brazo de los Piratas en el bullpen a prepararse. Viene el disparo y cantado el strike. Se empareja la cuenta en 2-2 para Michael de la Cruz, que ya probó chocolate de la marca Martínez en el juego.
0: Los Bravos ya tocaron a Williams y lo van ganando 2-0 allá en Villahermosa.
1: Con cuadrangular, me parece.
0: Sí, cuadrangular de Kerry.
1: La marca de la casa, sin duda, de ese equipo. Vaya, duelo de picheo contra bateo.
0: Cuadrangular de Kerrigan con gente en base y bueno, ya abrieron la pizarra entonces en Tabasco 2-0.
1: Y bueno, Fernando, que no vuela la pelota y mira.
2: Fernando, Beto, hace rato platicábamos sobre las volteretas de Diablos.
1: Pasaporte, ¿sí, Bailén?
2: Y bueno, las volteretas de Diablos ya ganan el juego 13 carreras por 11 mientras se juega la parte alta de la novena entrada.
1: A caminar entonces de la Cruz, es el primer pasaporte del juego que recibe el equipo visitante. A caminar Michael de la Cruz, hay dos outs, pero ojo que el que viene a batear ya significa el de la diferencia para los visitantes, y es por eso que viene a platicar con su pitcher justamente el señor Dishman, el coach de pitcheo de los Piratas. Se reúne Flores, se reúne también Álvarez en la charla con el joven zurdo. Porque en playoff no te puedes dar a la tarea de equivocarte en lo mínimo. Y ya vemos justamente lo que platicaba, un brazo por los Piratas moviéndose, haciendo calentamiento en el bullpen filibustero cuando ya sale Dishman a buscar ese último tercio. Richard va a enfrentar a un derecho, así que tendrá que estar muy atento. Derecho natural como lo es Amar Leiva, que aparte Amar Leiva fue de los más descendidos terminando la campaña para el equipo visitante. Ahí vemos entonces a Amar Leiva, en segunda base del equipo poblano, lanzamiento que queda abajo, bola.

0: equipo visitante. Ahí vemos entonces a Samar Leiva, en segunda base del equipo poblano, lanzamiento que queda bajo, bola. Hace poco, cuando vinieron a tierra campechana, en ese duelo ante Gutiérrez, aquel día, tres entradas solamente trabajó Richard, permitiendo par de imparables, solamente eso sí, una carrera aceptada, un pasaporte, cinco chocolates. Era un encuentro donde claramente se fue sin decisión. Listo, el picheo a la tierra. Y no le está entregando absolutamente nada, Quiero pensar que esa charla también fue para apresurar el brazo que hay en el bullpen calentando, porque hasta el momento Richard no ha querido nada con Samar Leiva. Todo ha venido al piso y ya está en tres y nada.
1: Ya es que movimiento en el bullpen de los Piratas de Campeche. A lo lejos vemos que ya hay un lanzador.
0: Busca el automático, sí señor, cantado el strike. Recta de dos, dice el trackman. Una disculpa, no aparece eso sí allá en... Seguramente lo estará restableciendo nuestro gran equipo de IM Sport. Se prepara el pitcher. De frente tiene al corredor. Busca mantener quieto por allá a De La Cruz. Todavía no vemos a la distancia de quién se trata. Puede ser Tomás. Sabemos que es el que nuevamente viene después del trabajo del abridor. 3 y 1 la cuenta. Se prepara RJ, viene al plato. Está regresando en el conteo. Cantado el strike. 3 y 2 la cuenta cuando es justamente el conejo bueno. Tyler Tomás. Y allá está ese señor barbado, que hace una gran función sin duda con estos Piratas, el señor Villegas. Cuenta máxima para Samar Leiva. Se prepara Martínez, sale el roletazo, la busca el Ironman, va a haber jugada hacia primera, el disparo, sí señor, batallón 53, está llegando el tercer out. De esta manera no hubo daño alguno, al final fue el Ironman por el 63, Emanuel Ávila quien tomó la pelota y dejan los Pericos a uno en base, pero con ese cuadrangular de Ramos, solamente una carrera es la diferencia después de 4.5. Nosotros vamos a la pausa y regresamos.
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0: cerrar el quinto episodio a batear los Piratas, que han visto cómo su ventaja ha sido disminuida por la mínima. Vamos a verlos ahora con tanda de segundo, tercero y cuarto, ante todavía Vladimir Gutiérrez, que de empezar titubeante, sobre todo los dos primeros episodios, ha ido enderezando el rumbo. Adelante, Beto.
1: Gracias, acá está el primero que enfrenta de la tanda y es Calvin Mitchell. Segundo, tercero y cuarto por los Piratas vendrán a batear todavía ante Gutiérrez, así que se van a ver los disparos por tercera ocasión al abridor del equipo poblano. Lo pasaba en aquella ocasión donde Vladimir abrió en juego. Oye, en la temporada regular aquí en Campeche.
0: Vaya remontada de los Diablos, ¿no?
1: No me digas.
0: Ya lo van ganando los Diablos, 13 carreras a 11.
2: Ellos
0: están
2: aplican
0: a dos outs de ganar.
1: Caray.
2: Y es que aplican siempre a la Diabla, ¿no?
1: Sí, a la Diabla.
0: 4 carreras en la octava. Te había dicho que se habían acercado. Armaron 4 carreras en la octava y ahora lo van ganando.
1: Caray. Es un juego de ofensivas porque recordemos, Diablos fue la mejor ofensiva y Oaxaca fue la segunda mejor ofensiva de toda la liga, superando en la recta final a los mismos Bravos. Pero su tendón de Aquiles es el pitcheo. Bueno, y los Diablos también, hay que decirlo, ellos siguen bateando y siguen bateando como cada temporada, pero el pitcheo sigue sufriendo también por parte del México. Contacto acá de foul de Mitchell, una bola con dos strike. Mitchell, que se ha envasado en dos ocasiones, solamente eso sí, un turno legal, doblete y pasaporte para él en el juego. 66 disparos los que ya tiene registrado Vladimir Gutiérrez. Bien, listo el cubano. Ya decíamos lo de estos equipos en cuanto a la postemporada, cuando viene el disparo y se ve el señor sentenciado. Ahí está el strike a descansar. Ponche entonces para Mitchell, sin tirarle, de vuelta a la caseta. Está llegando el chocolate número 4 en el juego de Gutiérrez, que recordemos retiró en fila en la cuarta entrada. Busca venir de menos a más en el juego para cumplir también 5 episodios. A la caja de bateo el Jesse Castillo. Para el Jesse de 2-1. Con su doblete productor de hoy. Ataca Gutiérrez con la curvita colombiana, el disparo y cantado el strike. El primero. Deja pasar también el siguiente disparo, el Jesse afuera. Se va a emparejar la cuenta. 1-1 el conteo para el Jesse Castillo, el gran experimentado de Mexicali. En la caja de bateo viene Gutiérrez. El contacto por parte de Jesse, que lleva candela. La pelota vuela, vuela, vuela. Y está del otro lado. Central y el derecho, y de esta manera los Piratas suma la tercera carrera del partido
0: por la misma vía, con la misma dosis. Tremendo tablazo del Jesse Castillo para que los Piratas recuperen la que habían perdido de ventaja. Segunda carrera remolcada del Jesse, segundo extra base para él, que además llegó al plato y alborotó aún más al Cruz Azul. Nelson Barrera Romellón, los Piratas al frente ahora 3-1.
2: Y es que Jesse Castillo en la campaña 2026 pegó 10 cuadrangulares, 5 con los Piratas de Campeche y 5 con Aguascalientes, equipo del cual vino procedente.
1: Sí, para un total de 10 conseguidos en la temporada por el Jesse Castillo. Va pasan los años y la calidad continúa, sin duda.
2: Y es que, como siempre le he dicho, es una institución andante, Jesse Castillo.
1: Sí, el pelotero que es disciplinado, que se cuida y que le pone eso de más a su trabajo, siempre rinde. Y ahí está la calidad demostrada del Jesse Castillo.
0: Pues por eso lleva tantos años ya en la Liga Mexicana de Béisbol y continúa siendo considerado uno de los mejores bateadores en la liga.
1: Y mexicano, señores, lanzamiento abajo. Ahora, después de la sacudida, Vladimir batallando acá con el varón Almonte, está en cuenta de 3 bolas con 0 strike. Hay un ave, eso sí, en este episodio, la quinta entrada en su parte baja. La deja pasar el varón a caminar al inicial de esta manera, pasaporte que consigue Abraham Almonte. Y se basta por primera ocasión, eso sí, el varón que iba, pues, de 2-0.
0: Vamos a ver ahora a Armando Álvarez, que ya tiene carrera remolcada con doblete en el primer episodio. Aquí los Piratas amenazan con hacerle más daño a Vladimir Gutiérrez, corredor por primera, con solamente un out. Y la locura, vibra la cabina con la afición filibustera, la marea roja, y va a haber plática en el montículo, Beto.
1: Sí, sale el coach de picheo de estos Pericos de Puebla, el venezolano Luchera, así como la gran cantidad de peloteros de esta gran nación, recientemente consagrada en la pelota en el Clásico Mundial de Béisbol. La bonita Venezuela, pues con uno que durante su época como pelotero también brilló en la pelota mexicana defendiendo los colores de los Pericos. Ahí está el venezolano Lucher, que ya platica con Gutiérrez. Y ojo que Álvarez lo dominó ya en una ocasión, pero fue un batazo que estuvo a nada de irse detrás de la barda con un tremendo fly al 8. Y ya le conectó batazo también de 2 sensaciones, productor de una rayita.
0: Pues acaban Armando ya Álvarez. De ganar los Diablos, el primer juego que termina en esta postemporada, de ir cayendo 10-4, terminaron ganando 13-11 los Diablos Rojos, y de esta manera entonces se ponen al frente.
2: Aplicando a la Diabla, y bueno, el único encuentro que no ha iniciado en esta jornada es el de Algodoneros contra los Toros de Tijuana.
0: Sí, por la diferencia de horario.
2: Por la diferencia de horario.
0: Inicia
2: sí, la
0: más tarde.
1: Claro. Bueno, ya le recetan el primer strike acá a Armando Álvarez. Hay un out, corredor por primera. 3-1 están ganando sus Piratas. Viene el picheo de Vladimir. Termina abajo a la tierra. Una bola con un strike. Se enciende la marea roja en el Cruz Azul. Nelson Barrera, Romellón. El cubano viene al plato, su disparo no entra. La segunda bola que recibe Armando Álvarez. Y así los Piratas han tocado una vez más al pitcher abridor de este equipo. Tenía yo la duda si iba a ser Gutiérrez o Antonio Santos, que tuvo una gran campaña. Y en el contacto acá de Álvarez, que lleva candela, pero va perdiendo fuerza. Otra vez la aleja hasta la franja de advertencia. Y contra la barda se queda con ella Erlis Rodríguez. Otro susto más para los Pericos y para Vladimir Gutiérrez.
0: Otra vez por ese jardín central, otro buen contacto de Armando Álvarez. Lleva 2 avisos ya ante Vladimir Gutiérrez. Aguas.
2: La tercera va a ser la vencida.
0: Pero qué buen contacto. Lo malo es que otra vez por lo más largo y contra la barda. De nueva cuenta se quedó con ella Rodríguez. No se puede mover de la inicial Abraham Almonte. Ya hay 2 outs.
1: Híjole. Ganado otra vez de conectar de cuadrangular Armando Álvarez. Ahí está Andrew, el de los espejuelos en la caja de bateo. Dosado, corredor por primera. Lanzamiento, no dice la fire, bola. Pues así las emociones del rey de los deportes, amigos, en el arranque de la primera ronda de los playoffs. Listo Gutiérrez, afuera el disparo. Los Piratas que vienen buscando cambiar también las directrices, los números, en cuanto a buscar avanzar en una primera ronda, ya que a lo largo de la historia, tras ese número que ya platicábamos redondeado, contando también aquellas campañas como la del campeonato, cuando hay jugada, viene el roletazo a la ubicación sin problemas del segunda base, el out forzado va a ser justamente a segunda para poner fuera al varón Almonte y la bola ocupada para Andrew Stevenson, y está cayendo ya el tercer out. Ya les contaré regresando. Mientras tanto, amigos, los Piratas con cuadrangular solitario por parte del Jesse Castillo han tomado otra vez la ventaja de 2 de diferencia y lo están ganando 3-1. Pausa y regresamos.
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0: visita, ha conectado solamente dos imparables por 7 ya de los filibusteros. Y como lo mencionábamos también, pues ya era todo para el abridor filibustero. RJ Martínez sale, el del Valle Moreno allá en California, después de un trabajo de 5 entradas permitiendo solamente dos imparables, una carrera permitida que fuese cuadrangular, un pasaporte y 4 chocolates. Termina dejando el juego con decisión hasta el momento y ganado para los suyos. Y ahora es momento para el conejo Tyler Thomas. Adelante, Fer Castillo.
1: Gracias, Beto. Viene Thomas por el lado de los zurdos para darle la bienvenida a Erlis Rodríguez por tercera ocasión abriendo la tanda de los Pericos de Puebla. Aquí le pasan el primer strike. Pues buena apertura para RJ Martínez. Si no hubiera sido por ese lanzamiento que se le quedó, que le depositó el señor Henry Ramos, hubiera ido en blanco el señor RJ Martínez. Acá una rola hacia la segunda, bien trabajada por Connor Hollis. Del 4 al 3 está yendo dominado por tercera ocasión en el encuentro de Erlis Rodríguez, y eso trae a batear con uno fuera a Sergio Alcántara, el parador en corto, segundo en el orden, que de momento va de 2-1 con infield hit y punch.
2: Y bueno, Thomas terminó la campaña regular con 4 victorias y 0 derrotas y un promedio de 2.32.
1: A tomar turno entonces Sergio Alcántara. Los Piratas lo ganan 3-1. Viene el zurdo, el lanzamiento queda alto. La primera bola para Alcántara, que en el encuentro hasta el momento, les digo, infield hit en la cuarta entrada, avanzó a segunda con error. Y antes de eso se había ponchado en la primera entrada. Viene el zurdo, lanzamiento y cantado el strike. Se empareja la cuenta en una bola y un strike. Cristian Adames, el tercera base, es el que está en el círculo de espera por los Pericos, que de momento está buscando su primer imparable del encuentro. La rola hacia la tercera, hace el esfuerzo Álvarez, no se puede quedar con ella, tiene que apurarse el Chuyito Favela, ya va rumbo a segunda y va a llegar quieto con doblete entonces Alcántara, y de esta manera la visita vuelve a tener corredor en posición de anotar, el segundo imparable de Alcántara en el encuentro, el primero entonces que permite en su labor de relevo Tyler Thomas. La potencial carrera del empate para la visita viene a tomar turno la caja de bateo en los spies de Cristian Adames, que va de 2-0 hasta el momento en el encuentro.
0: Pues bien, se está sumando a la ofensiva otra vez Alcántara para alzar la voz por los suyos. Recordemos que fue Ramos el conectar el segundo imparable para los suyos en el juego, y vuelve otra vez Alcántara a hacerle daño a los Piratas, así que encendido hasta el momento el segundo bat.
1: Aquí el primer lanzamiento cantado, el primer strike para Cristian Adames. Adames hasta el momento en el encuentro se ponchó en la primera entrada y elevó al jardín izquierdo en el cuarto rollo.
2: Y terminó la campaña regular con 68 carreras producidas y 10 cuadrangulares.
1: Checa el corredor por segunda, viene Thomas, lanzamiento, hay una rola hacia la segunda base, la tiene de frente y sin problemas Connor Hollis, el tiro es a la inicial del 4 al 3, está cayendo el segundo out, aunque en la jugada avanza hasta tercera ya Sergio Alcántara. Y de esta manera entonces a 90 pies tiene la visita la potencial carrerita número 2. A tomar turno el peligroso Luis Castro, el cuarto madero de los Pericos, que de momento va de 2-0 con par de elevados, uno al derecho y uno al izquierdo. En el círculo de espera ahora por la visita José Rondón. 3 imparables lleva la visita, par de ellos del señor Alcántara que corre por tercera, y el otro el cuadrangular solitario de Henry Ramos. Fue todo lo que permitió RJ Martínez en 5 entradas de labor. Una bola sin strike, la cuenta para Castro. Viene Thomas, lanzamiento, hay un contacto muy elevado hacia el jardín central, la va buscando Stevenson y este captura para que con fly al 8 esté cayendo el tercer out. La visita amenazó, colocó corredor por tercera, pero se quedó suspirando. De esta manera cuelga la argolla Tyler Thomas a pesar del doblete. Y ya se fueron, 5.5 en el galeón filibustero. Los Piratas al frente todavía, 3-1. Vamos a una pausa y regresamos.
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0: esta sexta entrada. Todavía el abridor Vladimir Gutiérrez, lo decíamos, un hombre que tiende a caminar muchísimo en cada partido, a medirse a la ofensiva filibustera con Flores, Favela y Ávila. Adelante, Fer.
1: Sí, una tanda, Beto, que hasta el momento va de 6-1 entre Flores, Favela y Ávila entre los lanzamientos de Gutiérrez. Yo creo que eso también abona para que le den la oportunidad de un episodio más. Flores, que está en la caja de bateo, va de 2-0, incluyendo un chocolate. Aquí hace swing con ganas, no encuentra nada. Es el primer strike en la cuenta de el receptor filibustero Favela, en el círculo de espera. De esos tres, el único que le ha hecho imparable en una ocasión fue Manuel Ávila en la segunda entrada.

Pavela está listo en el círculo de espera por los Piratas. Se prepara entonces el derecho, viene el lanzamiento, machucón de foul por el lado de primera base, se mantiene con vida en una bola con dos strikes, Fernando Flores. Ha permitido 7 imparables hasta el momento en el encuentro, ha ponchado a 4 y ha regalado 2 pasaportes. Los Piratas, sin embargo, han dejado a 6 corriendo por las almohadillas. Lanzamiento, la deja pasar Flores, dice que no el umpire y se empareja ahora la cuenta en 2 bolas con 2 strikes. Prepara entonces el derecho, viene para la goma, el lanzamiento queda abajo y esto va a poner la cuenta a lo máximo. 3 bolas con 2 strikes. Con paciencia, Fernando Flores se vio contra la pared y ahora lo llevó a la cuenta llena. Los Piratas no han logrado hasta el momento envasar al primero de la tanda en el encuentro. Aquí hay otro machucón de foul, defendiendo el turno y se mantiene en 3 y 2, Fernando Flores. Han envasado, eso sí, en 4 de 5 episodios, pero nunca con el primero de la tanda. Todo el daño luego viene después. Viene entonces el derecho, lanzamiento, otro contacto de foul. A verle un lanzamiento más, entonces Fernando Flores, que está dando batalla.

0: viene el derecho para la goma, lanzamiento, swing engañado. Abanica no encuentra nada y a sentarse por la vía del ponche por segunda ocasión. Entonces, Fernando Flores, de esta manera llega a 5 chocolates en el encuentro, Vladimir Gutiérrez. Tenemos ya el primer out y a tomar turno Jesús Favela, el jardinero izquierdo y octavo en el orden. En su tercer viaje, va de dos nada con un elevado al derecho y ponche. El Chuyito Favela que ya nos regaló un atrapadón en la tercera entrada ahí en el jardín izquierdo. Viene el derecho, el lanzamiento, hay un contacto sólido de Favela hacia el jardín derecho. La va buscando Ramos, corre tantito hacia su izquierda y captura. Con fly al 9 es dominado entonces Jesús Favela. Para que tengamos ya dos tercios fuera y a tomar turno Emanuel Ávila. Gutiérrez, retirar la tanda en orden por segunda ocasión en el encuentro. Emanuel Ávila va de 2-1 con imparable y va a ser robada en dos viajes a la caja de bateo. Ahí está Emanuel Ávila, el Ironman. Para el derecho, viene el lanzamiento para la goma y la deja pasar, cantado el primer strike. Cero bolas, un strike. En el círculo de espera, listo para abrir el orden al bat otra vez, Connor Hollis. Aquí amagaba con hacer swing, lo detuvo a tiempo, dice el umpire detrás del plato y también el de tercera. Así que la cuenta se empareja en una bola con un strike. No cabe un alfiler en el Cruz Azul. Nelson Barrera Romellón, este primero de la serie de playoff. Viene el derecho, el lanzamiento, machucón de foul de Ávila y ya está contra la pared en una bola con dos strikes. Y bueno, va a estar complicado el asunto, pero vamos a intentarlo. Y vamos a ponerla sencilla porque le va a costar trabajo llegar hasta cabina. El primero que venga con el jersey beige, ¿te parece, Beto Centeno? ¿O el jersey negro? El que están usando los Piratas el día de hoy.
1: Cualquiera de los dos.
0: Pues bueno, ahí está. No, dadivoso está Beto Centeno. El primero que venga se va a llevar la chasca gratis de las empapeladas. Aquí hay un contacto de foul por el lado de primera base. Emanuel Ávila. Así que, pues dadivoso Beto al primero.
1: ¿Le pusiste marca o...?
0: Que sea Rieta, eso sí.
1: Okay.
0: Que sea Rieta, que sea Rieta. El primero que venga, ya sea con el jersey beige o el negro que están utilizando los Piratas de Campeche, importante que sea Rieta, pues se lleva la botana gratis, la chasca de las empapeladas aquí en el Cruz Azul Nelson Barrera Romellón. Una bola con dos strikes. Y en el derecho.

0: derecho, lanzamiento, swing, abanica, no encuentra nada, ya sentarse por la vía del ponche, retirado entonces Emanuel Ávila, y de esta manera con dos chocolates está colgando la argolla y vuelve a retirar en orden. De 1, 2 y 3 se han ido los Piratas de Campeche y ya se fueron 6 entradas completas en el Galeón Filibustero. Los Piratas, sin embargo, continúan al frente al son de 3-1. Vamos a una pausa y regresamos.
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0: sin daño alguno. En lo demás, el turno para Zach Roskopf, quien entra al cerrito de la responsabilidad de Smailem.
1: Si fíjate, el exjugador de los Dodgers de Los Ángeles, que terminó la campaña 2026 con 8 ganados y 2 derrotas y un promedio de 2.21 de efectividad al momento de lanzar.
0: Grandes números en la campaña para el señor Cobb, el zurdo que enfrenta la tanda visitante de quinto, sexto y séptimo. El peligrosísimo Rondón en la caja de bateo. Ya le recetaron el primer strike. El segundo disparo quedó abajo, así que ya se empareja la cuenta para el señor José Rondón, el venezolano, que hasta el momento va de dos nada. Lo vuelve más peligroso. Viene el swing larguísimo. Encuentra solamente la brisa. Una bola con dos strikes ya para el que se coloca para el lado de los zurdos. Perdón, de los derechos. Este es 100% derecho. Y uy, aquí estuvo a nada de golpearlo el señor Cobb. Cuenta pareja ahora. Pues ahí están los filibusteros. Con la ventaja de dos carreras entramos entonces a la llamada fatídica, la que puede ser de alegría o tristeza para unos y otros. Abriendo ya el tercer tercio del encuentro, viene el lanzamiento, sale el batazo que lleva Candela, ya va esa pelota, vuela, no termina, contra la barda, el tiro a segunda y llega quieto, dice el señor umpire, ante la estirada de Rondón, el tiro fue buenísimo por parte del jardinero, allá la tomó justamente Calvin Mitchell, y al momento de llegar, cuando baja el guante el Ironman, el señor umpire dice que toca primero. Y se molesta el equipo filibustero, Fer.
2: Sí, vamos a ver, ojalá logren calmar un poco a Manuel Ávila, que se está peleando con el umpire. Sí, parece sí, que sí logra meter la mano derecha antes de ser tocado. Pero para eso existe el reto.
0: Si claro, piratas, claro, tranquilos.
2: Así lo deciden, pues que lo reten, ¿no? Pero ahí vemos bastante molesto, tanto a Emanuel Ávila como al Jesse Castillo. Gran tiro, eso sí, de Calvin sí. Mitchell, que le jugó al bote pronto contra la barda, sacó un
0: esa toma va a ayudar más.
2: Segunda. Aquí vamos a ver. Sí está muy apretada la jugada, la verdad.
0: Sí. Pero, y la caseta sí, se la jugó muy bien, pero aguantando mejor la decisión.
2: Me parece que efectivamente toca antes. Apretada, eso sí, se caldearon un poco los ánimos, pero ojalá prevalezca la cordura, no nos conviene sí. que nos voten a nadie ahorita, así que aguas porque amenaza la visita poniendo al primero de la tanda en posición de anotar sin out, castigando a Zach Roskopf, y viene además y Henry Ramos, que ya hizo daño el día de hoy.
0: Y Empires, por la decisión a ojo de buen cubero. Así que doblete de José Rondón para abrir la ofensiva, así que
3: ahí viene para acá Beto Centeno.
0: Ese fue regalito para la afición visitante, ¿eh? Sí, que se va a quedar esa afición que está muy cerca de nuestra cabina con la blanca en el contacto de foul de Henry Ramos, quien ya se voló la barda el día de hoy. Esto, sin duda, es para estar atentos allá en el Diamante, porque para la ofensiva de los Pericos significa pues la del empate. El hombre que está en la caja de bateo.
2: Oye, pues no ha venido nadie ni con el jersey negro ni el jersey verde.
0: Todos están viendo el partido,
2: ¿verdad? Así es.
0: Están todos concentrados. Viene el contacto de Ramos al central. La va buscando Andrew. La toma. Lo van a frenar al corredor. Se va a quedar solamente en segunda. Ahí mismo Rendón, porque rápidamente devuelve la pelota Andrew Stevenson. Ya tenemos el primer out con el fly al 8. Y vendrá a batear Sebastián Elizalde.
2: Bueno, pues que se apuren por venir por las chascas con el jersey en beige o en negro, porque también ya llegó la cena del pinche pollo.
1: Y bueno, la campaña regular, Roskopf con receptó, 34 chocolates y dio 10 bases por bolas. Y aprovecho para mandar saludos hasta Cancún, donde nos están escuchando Jorge y Denise.
0: Elizalde, para el lado de los zurdos en la caja de bateo, está a salvento de dos nada. Hay un out corredor a tiro de hit por los Pericos. Ante la serpentina del tercer brazo zurdo que utilizan los filibusteros, Zach Roskopf viene al plato, el lanzamiento y a alto, bola. Ahora sí, ya está el Tragman. Terminó a un costado justamente del pentágono ese disparo de Zach Roscoe para la primera bola. Viene el picheo de Roscoe, contacto de Fablo hacia atrás, empareja la cuenta en 1-1.
2: Me gustaría hacer la dinámica del pinche pollo, incluyendo incluso a la gente que viene de Pericos de Puebla, pero pues ellos no creo que nos estén escuchando, entonces, y sin albur yo quería que probaran el pinche pollo, pero
1: claro,
2: va a estar complicado.
0: Pues regálale uno de esos.
2: Incluyendo incluso a la gente que viene de Pericos de Puebla, pero pues ellos, de Pericos de Puebla, pero pues ellos no creo que nos estén escuchando, entonces, y sin albur yo quería que probaran el pinche pollo, pero
1: claro,
2: va a estar con...

0: gran campaña.
1: Y la afición le pide ponche a Zach Roscoe.
0: Cuenta pareja. Viene al plato el disparo. Se va a ir a lo máximo. Y la gente, a ojo de buen cubero, no queda satisfecha. Con indicación del umpire robot, cuenta completa para Sebastián Elizalde. Séptima entrada en su parte alta, desde el Nelson Barrera Romellón. Toma su tiempo ahora Elizalde. Algo pide para tener mayor facilidad para tomar su madero. Como pasa en el billar, la tiza. Para el agarre, bueno, ya está listo Elizalde para colocarse otra vez en la caja de bateo. El ex Sultanes de Monterrey y recientemente jugador del Águila de Veracruz, que se quedó en esta campaña sin playoff. Cuenta máxima. Va a venir el siguiente disparo de el señor Cobb. Se prepara el zurdo. Listo. Suelta el plato. El swing de Elizalde. No encuentra nada y a descansar. Ponche para que ya tengamos dos fuera. Adelante, Mailén, con nuestro participante de la dinámica del pinche pollo.
1: Así es, hola, ¿me regalas su nombre?
2: Arturo Ramos.
1: Muchas felicidades, ya se lleva la cena del pinche pollo.
0: Y bien agitado don Arturo, que pegó una carrera como de tercera al home. Y se ve que está gritando porque ya no trae voz.
3: Arturo Ramos, el ganador de la cena del pinche pollo. Y bueno, recordemos que todavía tenemos la chasca, así que el que venga de nueva cuenta con el jersey negro o jersey beige, arrieta, eso sí, que venga a cabina para que se lleve entonces la botana de la chasca. Beto, síguele.
0: En la caja de bateo abanica Michael de la Cruz para el primer strike.
1: Y bueno, don Arturo, pues aprovechó para mandar saludos a Diana y a Paco, que nos escuchan desde la Ciudad de México.
0: Sí, porque a él casi no lo escuchamos ni nosotros aquí cerca. Ya traía la voz gastada, se ve que está metiéndole con todo en el graderío. Y aliento a su equipo porque trae la casaca de los filibusteros. Una bola con un strike para Michael de la Cruz. Corredor por segunda. Hay dos outs para los pericos que buscan respuesta. Viene el zurdo al plato, contacto de foul hacia atrás. De la Cruz tiene una recta atacándolo el señor Cook. Defendió metiendo el madero de la Cruz. Camina este juego 1 de la serie. Va a venir entonces el zurdo. Lanzamiento que queda alto. Y les decía, estos equipos tienen pues ya su historia en la pelota. Se han visto las caras en playoff. Primero, en aquella ocasión donde los pericos eliminan a los piratas en la primera ronda, que fue en aquel enfrentamiento. Ahora les digo porque viene el disparo. Va a quedar afuera y esto se va a ir a lo máximo. La primera ocasión donde en playoff se vieron las caras fue en el 2014, después de que los piratas terminaran terceros de la zona sur con marca de 56 victorias, 53 derrotas, séptimos en el standing. Se enfrentaron en la ronda 1 ante los pericos de Puebla, quienes se llevaron la serie por marca de 4 triunfos y 3 de los Piratas. Después se volvieron a ver las caras en la campaña del 2015, en la que les decía que pues no es considerar la primera ronda de playoff, porque fueron los comodines previos a la ronda 1 de playoff, donde a un juego el equipo filibustero cobró rápidamente venganza dejando fuera a los Pericos, aunque luego serían eliminados por los Melenudos también 4-3. Y la última y reciente, que fue en el 2025, donde recordemos los Piratas terminaron llevándose la ronda 1 de playoff 4-2 del equipo de los Pericos. Sigue defendiéndose con los disparos de la cruz de foul hacia atrás, en una serie donde recordemos se fue alargando todo lo que había iniciado con par de victorias de los Piratas, y luego ganando el primer juego allá en la ciudad de Puebla, los tenía ya contra la pared. Puebla le puso emoción, se llevó los dos siguientes, alargó para que se definiera todo otra vez en territorio campechano, en un día muy especial, porque fue un día lunes, si no mal recuerdo, lunes tardío, donde los Piratas consiguieron llevarse así la serie. Avanza el corredor por pasaporte a la inicial, en la misma acción donde pues ya se había metido, de hecho, hasta la tercera el corredor. Y de esta manera tendrá que colocarse en primera.
3: Sí, anótenle, base de robadas, esta fue la tercera, entonces, Rondón. Y esto hace que con el pasaporte la visita tenga corredores por las esquinas con dos outs. Curioso, es segunda vez que se envasa por la vía del pasaporte Michael de la Cruz. ¿Sí? Y son los únicos dos pasaportes que ha regalado la serpentina filibustera.
0: Sí, la primera vez fue ante la serpentina de Richard Martínez. Viene el lanzamiento cantado acá al strike. Está en la caja de bateo Samar Leiva, que va de dos nada en el juego. Así que, a pesar de que hay dos outs, amenaza el equipo de los Pericos. Un par de corredores en las bases. Uno está a 90 pies del home. A fajarse el señor Zach Roscoe. Viene al plato con un disparo alto. Una bola con un strike, la cuenta para Samar Leiva.

0: Copa al plato. El swing se va de largo, encuentra solamente la brisa Leiva. De esta manera ya lo tiene con dos strikes Zach Roscoe.
1: Y bueno, también tuvo un salvado en la campaña.
0: Sí, el pitcher que la temporada pasada luciera como el taponero tras las lesiones de récord y la salida de Kubiak. Este hombre fue el encargado de ser el cerrador de los Piratas.
1: Y bueno, ya tenemos el ganador del detalle con las chascas. ¿Nos regresa su nombre?
2: Leonardo Solís.
0: Felicidades para Leo.
3: Entonces, a Leonardo, ganador de las empapeladas. Muchísimas gracias a todos los que suman esta dinámica. Y al ratito todavía nos faltan los norteñitos, Beto Centeno.
0: Bien, pues. Se siguen dando obsequios en los alimentos que tiene para ofrecerles el Cruz Azul Nelson Barrera por cada una de las marcas que se sumaron a esta dinámica durante la campaña. Se va a ir a lo máximo el conteo acá para Samar Leiva. 3-2 la cuenta cuando vemos la imagen del graderío del Cruz Azul Nelson Barrera Romellón, un estadio pequeño pero ruidoso donde sus aficionados, vaya que han pesado en otra campaña positiva para los suyos, consiguiendo estar en ronda de playoff. Contacto elevado a zona de foul. Vamos a ver si hay chance para el Jesse Castillo, que la va buscando. Y sí, señor, ¡oh, valiosísimo! Importantísimo acá para el señor Cobb, que sale sin daño alguno a pesar de que el equipo de los Pericos buscó castigar la serpentina del zurdo. Dejan par de corredores en las bases. Ahí está el Jesse pegadito a la zona de foul del graderío, termina atrapando y de esta manera cae el tercer out. Amenazaron pero no hubo daño alguno, y después de 6.5 de juego, 1 para los Pericos, 4 para los Piratas. Pausa y regresamos.
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0: el Jesse Castillo. Colgó la argolla mientras vemos esa.
1: Mira esa toma, pero mira esa toma con dron y todo, nuestros amigos de AM hoy.
0: Desde el acceso, la explanada, al mismo tiempo convertido en corredor gastronómico de este pequeño pero hermoso parque de pelota, el Cruz Azul Nelson Barrera Romellón. Adelante Beto Centeno con el cierre de la séptima.
1: Así es, a batear los Piratas ante los disparos de Maylin Montilla. Así que fue todo para el abridor del equipo de los Pericos después de lanzar por espacio de 6 entradas. Gutiérrez, donde permitió un total en el encuentro de 7 imparables.
0: Le salió barato y al final apretó el brazo, dejó el juego ahí. La verdad es que pudo haber salido con mayor daño y lo limitó únicamente a 3 rayitas.
1: Sí.
0: Aunque suficientes para que de momento él esté cargando con el descalabro.
1: Sí. Bueno, el cuadrangular del Jesse también fue a él, pero entonces...
0: Por eso...
1: 4 carreras en total.
0: Si llevamos 3, ¿cómo va a llevar 4? ¿Qué pasó, Beto Santana?
1: Ah, perdón, sí, cierto. Ya le había yo anotado una más aquí.
0: Llevan tres los Piratas, pero dice Beto que el abridor recibió 4.
1: 3 carreras, ya. Revisamos por acá, se nos estaba pasando una rayita de más, amigos. Estamos entonces en la parte baja ya del séptimo episodio. Una bola y 2 strikes, la cuenta para Connor Hollis. Swing largo de Connor Hollis, despachado por la serpentina del nuevo brazo de los Pericos. Y de esta manera está llegando el primer out.
0: Oye,
1: volateado.
0: Aprovecho para saludar a mis papás hasta Villahermosa, Tabasco, que ya se reportaron, y también a la familia Esquivel Castillo, a mis
2: saludos
0: primos.
2: Saludos a los papás de Fer.
0: Saludos a
2: café,
0: mis primos. José Eduardo, Mariana, mi sobrina Sofi, por supuesto a mi tía Chirín, y a Mario Esquivel, el Esquivelito, un saludo, muchísimas gracias.
1: Bien, aquí está en la caja de bateo Mitchell, para el lado de los zurdos. Montilla, que viene con fuego en el brazo, le receta el primer slide, 97 millas del angelito, ni más ni menos. Hay a pólvora que tiene este hombre en el brazo, el zurdo, el equipo poblano. Sale el contacto, problemas en primera instancia, no era fácil, luego mete un latigazo y casi le arranca el brazo.
0: La cabeza le iba a...
1: No, el brazo, le pasó un costado, pero fue una ráfaga.
0: Qué ripazo sacó el señor Montilla, que no quería lugar a duda de que iba a poner fuera a Calvin Mitchell. Casi nos mata Rondón ahí por primera, pero bueno, del uno hasta se ríe Rondón.
1: Sí.
0: Ese hermano casi
1: no,
0: me
1: y
0: mata.
1: No, si pasaba al que le iba a pegar.
0: Hasta se persina, sí. Le dice, no.
1: Una línea.
0: Grosera el rayazo.
1: Brutal.
0: Que sacó. Como Montilla,
1: sí, no.
0: Apurado un poco él por...
1: Sí, cuando suelta la pelota, sí. Se tuvo que apresurar.
0: Pero ahí lo vemos, sacó un riflazo y Rondón, hermano.
1: Hasta para atrás se persina Rondón. Qué bueno que la atrapó, porque a un costado de él estaba el de la Chorrera, Panamá.
0: Compadre, estamos chupando tranquilo.
1: Hay 2 outs, amigo, el Jesse Castillo. Este trajo la tercera carrera para los Piratas. Con un cañonazo. Swing. A esa velocidad.
2: Y hay que recordar que fueron 47 carreras que produjo el año, bueno, el año que recién termina, la temporada regular, por Jesse Castillo.
1: Así es, ahí está el experimentado Jesse Castillo.
2: Creo que ya tenemos ganador.
1: Ya está contra la pared, se prepara Emily Montilla, viene al plato. Abajo el disparo. Y bueno, seguimos, amigos.
0: Está bien, con las dinámicas de Pericos. Tú hazle alguna pregunta y si te la respondes, cena gratis, el cena gratis. ¿Desde dónde vienen y todo? Y si le contestan la trivia a Maylen, van a cenar gratis.
1: Mientras
0: hoy.
1: Mientras tanto, va a venir el batazo, la pelota cae, buena de hit hacia el prado del jardín izquierdo, la levanta Luis Castro. No se rinden a morir en esta entrada los filibusteros, a pesar de que hay 2 outs, ya conectan el imparable por medio del Jesse Castillo. Ahora sí, amigos, rápido a la dinámica.
0: Tercer imparable del Jesse, dicho sea de paso, ahora sí.
2: Y bueno, ya tenemos concursantes para...
0: ¿Pero son de Puebla o son...?
3: De Puebla.
0: Muy bien, entonces tenemos... Pues bienvenidos y les vamos a dar la oportunidad de que estén en gratis en esta visita que están haciendo a Cruz Azul Nelson Barrera Romellón. Aguas con Maylen, que le gusta preguntar cosas medio raras.
2: Fácil, es una muy fácil. ¿Me puedes decir cuál fue el primer campeonato de Puebla cuando eran la 74 región?
0: No, hombre, para eso me gustaba el amigo de Puebla. Le dije que Maylen pregunta difícil.
3: No, ni idea.
0: Pregúntale otra cosa, Maylen.
2: Vamos a darle una
0: algo más leve.
2: Mira, los últimos dos campeonatos de Puebla.
3: Fue en el 16 y en el 23.
2: Perfecto.
0: Ahí está, entonces. ¿Cómo se llama?
3: Ah, mi nombre es Sergio y no sé si puedo mandarle un saludo a mi sobrino Luis Ángel, que está en Puebla y ahorita está viendo el partido desde la casa, allá en Puebla.
0: ¿Y qué viene contigo?
4: Yo soy Quetzali y le queremos mandar un saludo a toda la Furia Verde que hoy viene con nosotros desde
0: Puebla. Ella trae verde hasta el cabello.
1: Sí, sí, sí.
4: Obvio, pericos de corazón.
0: Muchas gracias por visitarnos. Bienvenidos a Campeche y pues que disfruten la cena en los norteñitos. Ahí les va a dar Maylen las instrucciones. Adelante, Beto.
1: El varón al monte en la caja de bateo está en cuenta de una bola con un strike. Hay dosado corredor por primera para los Piratas en esta parte baja del séptimo capítulo. Viene Montilla al plato otra vez con fuego en el brazo. No le baja este hombre, arriba de 95 millas cada disparo. Ya tiene contra el paredón al varón Almonte, que ante los disparos del zurdo está colocado allá en el cajón de bateo hacia el lado de los derechos. Y la gente apoyando con todo a sus Piratas. Sale el corredor hasta segunda, se estaciona el Jesse Castillo en esta misma jugada, así que se coloca a tiro de hit para buscar una rayita más el equipo filibustero. 2-2 la cuenta. Viene el lanzamiento, sale el batazo del varón Almonte que va a caer, bueno de hit. Viene el tiro rápidamente, que lo devuelven al pentágono, se amarra por tercera el Jesse Castillo, imparable del varón Almonte, el primero para él en el juego.
0: Ahí veíamos a cuadro al tío Milo Richer, que decía estuvo bien que pararan al Jesse Castillo, perdón, por tercera, bailecito incluido de Abraham Almonte. Viviendo el encuentro, entonces el tío Gran toma esa por parte de la producción y parece que él estuvo de acuerdo que detuviera el corredor por tercera. Los Piratas amenazan, corredores por las esquinas, Beto Centeno.
1: Los Piratas, a pesar de que hay dos outs, buscan hacerle daño a Emailín Montilla, que tuvo tremendos números en esta campaña con los Pericos, uno sin duda de sus mejores brazos. Pero aquí lo están poniendo en aprieto. Corredores en las esquinas. Viene al plato. Cantado el strike. El primero para el que está en la caja de bateo. Para perfil derecho, Armando Álvarez. Con una producida ya en el encuentro, en el amanecer. Hablando un poco de lo que hizo Montilla con estos Pericos cuando aquí pasa el madero. Sí, señor Álvarez, rápidamente ya lo tienen contra el paredón. Montilla fue de los más ponchadores con este equipo de Puebla en esta campaña. Registró 68 chocolates, solamente por debajo de Antonio Santos y Vargas. Listo, el zurdo viene al plato, el swing, no encuentra nada Armando Álvarez. A descansar, ponche. Los Piratas deja par de corredores en las esquinas. Ya se fueron 7 completas desde el Cruz Azul, Nelson Barrera, Romellón. Una para los Pericos de Puebla, 3 para los Piratas de Campeche. Pausa y volvemos.
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0: momento que aprovecho también para saludar a toda la familia Flores, que está siguiendo el encuentro desde su hogar. Saludos, amigo. Listo el Barba Roja para entrar en escena a enfrentar a la tanda que abre primero, segundo y tercero por el equipo de Puebla. Adelante, Fer.
1: Gracias, Beto. El señor Darrell Thompson, favorito de la afición filibustera, el Barba Roja, a hacerse cargo de este asunto. Y qué bueno, gracias a quien sea que nos haya escuchado, seguramente desde Puebla, y le avisó a sus conocidos aquí que hicieron el viaje. Pues tuvimos la oportunidad entonces de conocer a parte de la afición de los Pericos, que anda de visita en la capital campechana, y bueno, van a tener la oportunidad entonces de cenar gratis por parte de los norteñitos. La cuenta en cero bolas con un strike para Erlis Rodríguez, abriendo por cuarta ocasión el orden al bat de los visitantes. Viene Thompson, lanzamiento, machucón de foul hacia atrás, ya lo montó y lo tiene contra la pared. Entonces la tanda de los Pericos en este octavo episodio con primero, segundo y tercero. Rodríguez, Alcántara y Adames.
2: Y aprovecho para mandar un saludo a la familia Ucoyi, en especial a don Marquito.
1: Ahí estamos entonces. El zurdo en cuenta de 0 y 2 tiene ya a Erlis Rodríguez. Viene el lanzamiento, machucón, que va a tener que apurarse el mismo Thompson. Vamos a ver, el tiro es largo a la inicial, terminó siendo abierto. Y eso va a permitir entonces que con infield hit esté anclando por primera ya Erlis Rodríguez. Importante para la visita, que envasan al primero de la tanda.
2: Y bueno, Thompson, que terminó la campaña regular con 5 victorias, 4 derrotas, recetó 53 chocolates y dio 10 bases por
1: bola. Bueno, de esta manera entonces está cayendo un imparable más para los visitantes. Ya son 5 para ellos en el encuentro hasta el momento. A tomar turno Sergio Alcántara, que lleva precisamente 2 de esos imparables. Un infield hit y un doblete. Aquí encuentra compañero por la inicial. A fajarse Darrell Thompson en la loma de los disparos. Viene el Barbarroja, lanzamiento, vamos a ver, cantado el primer strike. Alcántara se ponchó en la primera entrada, se envasó con infield hit en el cuarto rollo y conectó doblete en la sexta. Se ha quedado por las almohadillas en par de ocasiones por los visitantes. Thompson, que es el cuarto serpentinero que utiliza McClendon en este primero de la serie. Viene el zurdo, el lanzamiento, la deja pasar, que dice el umpire, no. Y la cuenta se mueve entonces a una bola con un strike. En el círculo de espera está listo Cristian Adames, el tercera base de los Pericos de Puebla. La revirada rumbo a la inicial, sin ningún problema está regresando Erlis Rodríguez. Y metiendo la mano derecha, pero sin inconvenientes.
2: 3.92 fue la efectividad con la que cerró Darrell Thompson.
1: Pasemos de nuevo en cuenta de una bola con un strike. No hay out, el corredor por primera. Viene Thompson, lanzamiento, la deja pasar, que dice el umpire, sentenciado. Y de esta manera ya está contra la pared en una bola con 2 strikes. El señor Sergio Alcántara.
2: Y bueno, Caliente de Durango ya va 5-4 ante Acereros de Monclova en la séptima baja.
1: Islander, es decirle al tío Milo que aprovechando que tiene la cámara ahí y ya vimos que lo sacan a cuadro, a ver si levanta el pie y le muestra a todo mundo el tenis personalizado que tiene a la cámara, a ver si sale. Aquí viene el zurdo, el lanzamiento, swing, abanica, no encuentra nada, ya sentarse por la vía del ponche. Segundo chocolate para Alcántara en el encuentro, el primero en la labor de relevo de Darrell Thompson. Colgando un importante primer out, evitando que avance el corredor, se mantiene por primera. Y de esta manera ya tenemos un out en esta octava entrada. A tomar turno Cristian Adames, que de momento va de 3 nada en el encuentro, con un punch elevado al izquierdo y una rola a la segunda base. Ahí está Cristian Adames, entonces el tercera base, tercero en el orden, a pararse en la caja de bateo por cuarta ocasión. Enfrenta por primera vez los lanzamientos del zurdo Darrell Thompson. Viene para la goma el lanzamiento, hay un contacto de foul que nuevamente viene a sacar Beto Centeno. El primer strike en la cuenta de Adames. Eso pone en el círculo de espera a Luis Castro. El cuarto madero de los Pericos, que de momento también se mantiene sin imparable. Hasta rezando están en el palco de la señora del base. Cero bolas, un strike, hay un out, corredor por primera. Checa precisamente al corredor Darrell Thompson. Viene el zurdo, lanzamiento, hay un contacto sólido que termina cayendo de imparable hacia el jardín derecho. Y esto va a poner corredores por primera y por segunda con solamente un out. Amenaza la visita, ya tienen la potencial carrera del empate en los senderos. El segundo imparable que permite entonces el señor Darrell Thompson. El primero de la noche para Cristian Adames. Ya tomar turno el cuarto madero. El señor Luis Castro hasta el momento de tres nada. Con tres elevados. Este ha repartido elevados por todos lados. Tiene uno al derecho, uno al izquierdo y uno al central. En ese orden. Cuarto viaje entonces, en un momento apremiante del encuentro. Ahí vemos los rezos justamente en el palco de la señora del base.
2: Y su hermana, doña Leti.
1: Está tenso el ambiente, está tenso el ambiente. Ahí vemos el palco de esta señora que no se perdió un solo bendito juego de toda la temporada regular. Amenaza la visita con un par de corredores por las almohadillas. El que corre por primera representa el empate para ellos. Viene el zurdo, lanzamiento, la deja pasar y no, primera bola mala, la cuenta en una bola sin strike. Ahí vemos al Barbarroja Darrell Thompson. Corriendo por segunda Rodríguez, por primera Adames por la visita. Una bola sin strike para Castro. Viene el zurdo, lanzamiento, hay un contacto muy elevado dentro del cuadro. Vamos a ver, la está buscando el Jesse Castillo con autoridad. Él captura y de esta manera con fly al 3. Se está yendo dominado Luis Castro por cuarta ocasión en el encuentro. Importante out para Darrell Thompson. Se mantienen los corredores por primera y por segunda. Y está a un tercio de poder salir del episodio sin daño. Aunque el que viene a tomar turno es el peligroso José Rondón, que va de 3-1. Ese uno fue doblete y luego se estafó la tercera entrada, la tercera base, aunque se iba a quedar suspirando justamente ahí a 90 pies sin poder pisar la registradora.
0: Sí, de hecho el máximo pelotero con esta franela de los Pericos en cuanto al reglón de cuadrangulares con un total de 17, aunque pues no fueron, eso sí, vistiendo los colores todavía de los Pericos.
1: Viene el zurdo, lanzamiento, se tiene que quitar para evitar ser golpeado. Primera bola mala para José Rondón. Él elevó al derecho en su primer viaje, elevó al central en su quinto viaje, en el quinto rollo, y conectó doblete en la séptima entrada. En el círculo de espera por la visita, Henry Ramos, el que ha hecho daño. La única rayita hasta el momento fue ese cuadrangular solitario. El lanzamiento parece pegado otra vez, no, dice el umpire, se empareja la cuenta en una bola con un strike.

0: Una bola, un strike, hay dos outs, par de corredores por las almohadillas. Viene Darrell Thompson, rompe contacto, amaga hacia segunda y hace regresar rápidamente entonces a Rodríguez. Ahí lo vamos a ver, sacó el pie de la placa, volteó hacia segunda. Para hacerle saber a Elvis Rodríguez que lo está monitoreando, lo tiene en el radar. Viene el zurdo, vamos a ver, salen, no. A final de cuentas, está intentando Flores y parece que sí, aunque no hubo nadie cubriendo. Vamos a ver el tiro a segunda y... ¡out en segunda! ¡Qué vivo el señor Fernando Flores! Los corredores salieron sin muchas ganas. Abanicó.
1: La van a retar, Fer.
0: Y Rondón no encontró absolutamente nada. Flores pescó a ambos fuera de las almohadillas. Corrió buscando a ver quién le iba a hacer la asistencia. Connor Hollis, ese que se pone. Y para mí si lo pescan fuera. Ahí lo vamos a ver.
1: Está apretada, vamos a ver. Híjole, yo creo que llega quieto.
0: Logra meter la mano.
1: Sí, yo creo que llega quieto, ¿eh?
0: Sí, logra meter la mano. Erly Rodríguez allá en segunda. Flores se paró, pero tardaron.
1: No, y lo sabía, el mismo corredor que inmediatamente voltea la caseta y él solicita que se revise la jugada.
0: Sí, por más que Flores ya había pescado a ambos a mitad de camino, no había nadie cubriendo ni segunda ni primera, entonces no tenía dónde tirar. Cuando se para Connor Hollis, viene el tiro a segunda y ahí... Es que no sé si se le logra despegar, Beto, que es lo que pudieran estar decretando out, pero sí llega antes, eso es un hecho. No sé si logra separar la mano mientras sigue siendo tocado por Connor Hollis. Y la señorita Ampire allá por segunda, de momento ya decretó el out. Vamos a esperar. La llamada ya se hizo a la Ciudad de México. Se mantiene todo mundo en el terreno de juego. Hay reunión entre los corredores de los Pericos. Hay reunión del cuadro filibustero. Y a ver cuánto demoran. La jugada está salvaje. De momento sí llega antes, eso me parece ser un hecho. Pero lo que pudiera hacer es que ahí lo sigue tocando Connor Hollis y él se paró la mano. Él se paró la mano. Aquí nos está presumiendo el amigo de los Pericos de Puebla que ya tiene su cena de los norteñitos. Así que, pues bueno, ellos cenan gratis el día de hoy. 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Terminó la llamada. Vamos a ver qué dice. Quieto en segunda. Así que esto va a mantener todo igual. Corredor por primera y por segunda por los Pericos de Puebla con dos outs. Vamos a ver, Beto Centeno, ahora entonces a continuar el turno en una bola con dos strikes para Rondón. Él abanicó intentando proteger a los corredores, no encontró nada y entonces está contra la pared. A continuar el turno, no sé si le van a dar un par de disparos a Darrell Thompson. Y bueno, los Piratas pierden entonces el reto de esta manera. No, el bueno, reto fue de Pericos,
1: fue de
0: perdón.
1: Pericos,
0: lo ganó Pericos, sí, efectivamente. Una bola con dos strikes, la gente le empieza a pedir el ponche a Darrell Thompson. Momento importante del encuentro, vamos a ver. Se prepara de nueva cuenta, viene el zurdo, lanzamiento. Hay otro elevado de foul que termina en el techo del Cruz Azul, Nelson Barrera Romayón. Mantiene la cuenta en una bola con dos strikes para Rondón. Y en el círculo de espera, Ramos está todavía por los Pericos de Puebla. Esperando poder venir en acción en este mismo episodio. Donde buscan venir de atrás los Pericos, hacerle daño a la serpentina de Darrell Thompson. Que está a un strike, tan cerca y tan lejos, de colgar una argolla importantísima. Empiezan a pedir el ponche otra vez. Prepara el Barbarroja, checa los corredores, viene para la goma, el disparo queda alto y con esto la cuenta se empareja en dos bolas con dos strikes. Ay, ay, ay, ay, ay, ay, ay, los patitos en el Cruz Azul, Nelson Barrera, Romellón, dos bolas, dos strikes, dos outs, dos en base.
2: Y bueno, nos piden saludos para los Piratas de TRC que derrotaron a los...

0: maestros de la Normal Superior.
1: Esos no le ganan a nadie, esos teatros de TRC. Pero les mandamos un saludo.
0: ¿Juegan?
1: Les dicen. Dos bolas, dos strikes. Vamos a ver a Thompson en la caja de bateo. Rondón. Viene Thompson, lanzamiento, es picado, bien trabajado por Flores, evita avance de los corredores, pero esto pone la cuenta en lo máximo. Tres bolas con dos strikes.
0: Y bueno, también saludos a Víctor Casanova y Lupita Quintal, que nos escuchan desde la Leovigil Dolores.
1: Cuenta máxima. Vemos a la afición que hizo una gran entrada para este primero de la serie de playoff. En el Cruz Azul, Nelson Barrera, Romellón, tienen cámaras por todos lados. Ahora sí, nuestros amigos de IEM Sports. Tres bolas, dos strikes, hay dos outs de nueva cuenta. Viene Thompson para la goma, el lanzamiento. Vamos a ver qué dice el umpire. No. Pasaporte entonces para José Rondón, el tercero que regalan los Piratas, el primero Darrell Thompson, pero lo importante para los Pericos es que con este pasaporte están llenando la casa, hay Pericos por todos lados, y a tomar turno Henry Ramos, que ya se despachó con cuadrangular solitario en la quinta entrada. Esto amerita que vaya a haber plática en el montículo con el señor Darrell Thompson, tan lejos y tan cerca de salir del apuro.
2: Segunda visita del coach de picheo de los Piratas al Cerrito. Ya lo había hecho con Richard Martínez. Aquí lo hace en esta octava entrada para visitar al Barbarroja, que se ha metido en un problemón. Primero con esa jugada de infield hit, luego el imparable al izquierdo de Adames. Y ahora cobra mucha relevancia esta jugada solicitada para la revisión por el equipo de los Pericos.
1: Pues sí, eso mantuvo vivo el episodio y ahora tienen casa llena. La potencial del empate para ellos ya está en posición de anotar en segunda. Por tercera corre Rodríguez, por segunda Adame, por primera Rondón. En la caja de bateo Henry Ramos, que va de 3-1, pero ese 1 fue cuadrangular solitario por el jardín izquierdo en la quinta entrada. De poder a poder, Ramos contra Thompson. Lanzamiento de Thompson, hay un contacto hacia el jardín izquierdo, sólido, va para atrás, Favela, va para atrás. ¡Cañonazo! Cuadrangular, otra vez de Henry Ramos, otra vez por el izquierdo. Esta vez de casa llena y con un swing del jardinero derecho de los Pericos. Ya se ponen al frente ahora Beto Centeno al son de 5-3. Falló entonces Darrell Thompson, segundo cuadrangular del encuentro de Ramos. Y con Grand Slam es ahora la visita los que se han puesto al frente a 6 outs de ganar el primero de la serie.
2: Y puede ser el episodio de la victoria sin duda para el equipo visitante en una entrada donde llenaron las almohadillas y, como bien comentas, por segunda ocasión se va para la calle Henry Ramos. Por eso llegó a la organización del equipo poblano tras su paso con los Melenudos, y aquí está justamente demostrando por qué, por el poder que tiene, y de esta manera pone adelante a los suyos.
1: Las 5 carreras de los Pericos han llegado por el madero de Henry Ramos con 2 cuadrangulares. Falló entonces en el relevo Darrell Thompson con ese infield hit, luego pasaporte para llenar las almohadillas, y se despachó Ramos entonces con el Grand Slam. La ventaja ahora para los del Puebla es de 2 carreras. A tomar turno entonces Sebastián Elizalde, el designado, que hasta el momento va de 3-0, par de elevados al derecho y un ponche. Aquí termina siendo golpeado en la espalda por Darrell Thompson. Hoy definitivamente no es la noche del Barbarroja.
2: Se molesta Elizalde, van a calmarlo porque el partido no solamente tiene una diferencia de 2 carreras, no le conviene al equipo de los Pericos perder la calma, pero sí salen aquí alebrestados, molestos ante el golpe, porque bueno, sabemos que acaban de sacudir al Barbarroja, que en este momento, Fer, pues yo me gustaría voltear a ver hacia el bullpen y ver qué pasa, porque es un momento todavía donde el partido no está perdido, la diferencia es solamente de dos carreras, y se le ve pues ya golpeado sin duda también en lo mental aquí a Thompson.
1: Sí, demostrando que fue sacudido sin lugar a dudas, si bien no fue con intención obviamente, pues sí, terminó siendo golpeado Elizalde, y obviamente pues el mensaje para los pericos es que fue a son de reclamo por el cuadrangular. Sí. Recordemos además que Piratas
2: ya hubo
1: y Pericos
2: bronca entre estos equipos.
1: Ya traen pique
2: allí
1: desde
2: en Puebla.
1: La temporada regular.
2: Allí en Puebla, la más reciente, Fer. Y es la única donde los Piratas han estado involucrados en una pues de esas tristes escenas donde no nos gusta ver que se baseen las bancas.
1: Corredor por primera entonces con dos outs para los Pericos de Puebla, que ya tocaron a Darrell Thompson en esta entrada. Corre por primera por la vía dolorosa Elizalde, y esto hace que venga a la caja de bateo Michael de la Cruz por cuarta ocasión. En sus tres viajes anteriores a la caja de bateo tiene solamente un turno legal, fue ponchado, pero de ahí se ha envasado en par de ocasiones por la vía del pasaporte. Viene el zurdo, el lanzamiento, la deja pasar de la Cruz, dice que sí, tardó una eternidad, pero dijo que sí el umpire. Entonces la cuenta en cero bolas con un strike. Ahí le están haciendo la señal, porque está equivocado el de la pantalla del estadio. Como tardó una eternidad, él ya había marcado, ahí está, ya se corrigió, cero bolas con un strike. Salió el corredor rumbo a segunda. Vamos a ver, bateó y corrido. Va a tener que regresar porque el batazo va de foul hacia el jardín izquierdo. Ya está contra la pared entonces en cero bolas con dos strikes.
0: Y bueno, hay que reconocer a los jugadores de Pericos de Puebla, los que hicieron todo para que la caseta no se vaciara.
1: Sí, los que estaban en el terreno de juego diciéndole, a ver compadre, tranquilo, vamos ganando, no tiene caso que nos expulsen a nadie. Y pues los Piratas tampoco cayeron en la provocación,
0: claro,
1: al final de
0: igual
1: cuentas.
0: Igual esta parte hay que destacarla.
1: De hecho, de la cueva filibustera no salió nadie. Volvió a salir el corredor, vamos a ver, va a haber tiro, pero se la va a estafar. Por más que hizo el esfuerzo el señor Fernando Flores, se llevó de calle la segunda almohadilla, no te le va a ser robada a Sebastián Elizalde. Y de esta manera los Pericos ponen en posición de anotar la potencial carrera número 6. En cuenta de una bola con dos strikes, se mantiene el turno entonces para Michael de la Cruz, el receptor y octavo en el orden. Pues se le vino la noche al relevo de Darrell Thompson en este octavo rollo. Los Piratas iban ganando 3-1. Aquí viene el lanzamiento, la deja pasar, sentenciado ya a sentarse por la vía del ponche por segunda ocasión en el encuentro. Entonces Michael de la Cruz está cayendo. El tercer out, los Pericos dejaron a uno corriendo por las almohadillas, pero hicieron daño gracias al Grand Slam de Henry Ramos. Ahora es la visita a los que están al frente, 5-3. Vamos a una pausa y regresamos.
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0: equipo visitante con ese cañonazo de gran slam por parte de Henry Ramos. Hasta el momento está siendo el jugador del encuentro para los suyos. Nuevo pitcher, Jarvis Breto. ¿Qué números dejó esta campaña regular Breto, quien aparece en el Cerrito por los suyos para enfrentarse a la tanda que buscará respuesta por los Piratas con sexto, séptimo y octavo? Adelante, Fer.
1: Gracias, Beto. A enfrentarse a Stevenson Flores y Faber.

0: dinero, ya le dieron bandera que se puso de capa. No sé si esté vendiendo o no palomitas, pero él está intentando mantener animada la afición filibustera aquí, a pesar de la pizarra adversa. Vamos a ver a Stevenson entonces. No ha venido el primer lanzamiento porque para variar hubo error ahí, problemillas con el pitch com. Viene el lanzamiento ahora sí, la deja pasar y le cantan el primer strike a Andrew Stevenson. Stevenson se envasó con infield hit en la primera entrada. Pegó imparable en la tercera entrada y entregó el último out en el quinto rollo en Fielder's Choice. Ahí vemos a la porra filibustera al pie del cañón. Y sigue el tema del pitch con Beto Centeno.
1: Sí, van a cambiar, le va a dar el suyo, el tercer avance.
0: A mí sigue sin convencerme ese tema del pitch. Es como que parece que es como cuando le conviene al equipo que
1: bueno,
0: está.
1: Bueno, aquí al contrario, pero yo creo que se sigue enfriando también el brazo del pitcher porque acaba de salir de calentar en el bullpen y viene el cerrito y él mismo está frenando su actividad en el cerro, así que no creo que vaya por allá, simplemente pues este vino con pocas baterías, creo yo. Lo que sí que ya está listo para enfrentar a Andrew Stevenson.
0: Oye, se está reportando con nosotros y le mando un saludo cuando acá hay un contacto de Stevenson hacia la inicialista. El mismo Rondón captura, pisa sin asistencia. Retirado Andrew Stevenson para el primer out y le mando un saludo hasta Miami, siguiendo a sus piratas de Campeche. Y ya se reportó para mandar saludos el señor Félix Pérez, el niño. Un saludo enorme, mi estimado Félix. Pendiente siempre de los piratas de Campeche. Vamos a ver ahora en la caja de bateo a Fernando Flores, que va de tres nada hasta el momento con par de ponches, y ahí siguen con el tema del pitch com. Y ya el señor Ampaya se acerca a decirle: bueno, papito, hermano hermoso, si te está fallando el pitch com, pues juégale entonces. Y pitch com, mire, señor productor, ahí está de pie el señor Milo. Ay, se nos está sentando. Yo quería ver si le podía usted presumir a la afición esos tenis personalizados pintados a mano. Aprovechando que tiene usted cámara ahí detrás de home, viene el lanzamiento para Fernando Flores, es malo. Una bola sin strike, la cuenta para el receptor de los Piratas de Campeche, que lleva par de ponches y elevado al derecho. Se para en la caja de bateo por cuarta ocasión en el encuentro. Aquí con un tercio fuera y las bases vacías, viene el zurdo, el lanzamiento, hay un contacto que va a caer de imparable hacia el jardín izquierdo. A devolverla el señor Castro, y de esta manera los Piratas dando la voz de ataque. Corredor por primera, el primer imparable del Nano Flores, el primero que permite la labor de relevo el señor Breto. Vamos a ver ahora a Jesús Favela, que también busca su primer imparable en el encuentro. De hecho, hasta el momento solamente Favela y Connor Hollis no han conseguido imparable en el encuentro. Sería un momento importante para que Favela logre el primer indiscutible para él en su cuarto viaje a la caja de bateo. Par de elevados y ponche para el jardinero izquierdo y octavo en el orden de los Piratas de Campeche. Continúa el tema del pitch com. ¿Y hasta cuándo lo va a permitir el señor Ampayer, Beto Centeno? Si no sirve el pitch com, hermano, pues tienes que lanzar sin pitch com. Pero no puedes seguir deteniendo el juego de esa forma. Ya es tercera pausa por el tema del pitch com.
1: Seguimos saludando a toda la fanaticada. Son playoffs y en este momento sí vamos a aprovecharlo para leer mensajitos. Mauro Martínez, un saludo, gracias. Para el buen Nelson Quijano, que está siguiendo la transmisión. Luis Carlos Hoy, el buen Gilberto hasta Palizada, saludos a todos nuestros amigos. José Chuca nos escriben, gracias.
0: Un abrazo enorme, niño. Ahí está apoyando, haciendo su porra él a través de WhatsApp. Se le extraña al niño Pérez, por parte de toda la afición filibustera, pero a él, esté donde esté, pendiente, está de sus Piratas de Campeche. Favela, que se para en la caja de bateo, representa la potencial del empate para los Piratas de Campeche. Por primera corre entonces Fernando Flores. Vamos a ver al Chuyito ante el zurdo Breto. Viene el lanzamiento, queda abajo. Primera bola mala para Jesús Favela. Una bola sin strike y ahí vemos a la marea roja alentando a Jesús Favela en la caja de bateo. No cabe un alfiler en el Cruz Azul Nelson Barrera Romellón. En el círculo de espera por los Piratas, Emanuel Ávila, el Ironman. Viene el zurdo, el lanzamiento, hay un contacto de Favela que va a abrir de foul por el jardín derecho. Se empareja la cuenta en una bola con un strike. Favela elevó al derecho tanto en la segunda como en

en la sexta entrada y se ponchó en el cuarto rollo. Ahí vemos al Iron Man en el círculo de espera por los filibusteros. Hay tiempo pedido en la caja de bateo, lo concede el umpire detrás del home. Bueno, aprovechó para sentenciarle algo. Yo creo que ya le está diciendo al señor pitcher: ya, hermano, deje de hacer tiempo usted, póngase para lo suyo. Viene el zurdo, lanzamiento es bajo y la cuenta se mueve al 2 bolas con un strike.

0: Pasemos de nuevo, de costado, viene el zurdo, el lanzamiento queda abajo, tres bolas con un strike para Favela. Los Piratas cerca de poner en circulación la potencial carrera del empate. Y el Cruz Azul, Nelson Barrera Romellón haciendo lo suyo, incomodando a Breto. El escándalo, todo mundo de pie. Vamos a ver a Favela, viene el zurdo, el lanzamiento, swing, abanica, no encuentra nada y la cuenta se va a lo máximo, tres bolas con dos strikes. Llena, tres bolas, dos strikes por primera, corre Flores en la caja de bateo Favela. La visita al frente, cinco carreras a tres. Ahí vemos a la señora del base. Y en cuenta llena viene el zurdo, el lanzamiento, la deja pasar Favela y rumbo a primera con pasaporte. Los Piratas amenazan y ya tienen en circulación con el primer pasaporte de la labor de Learvis Breto. Favela, que corre por primera, representa la potencial del empate para los filibusteros. El turno para Emanuel Ávila, el Ironman, que de momento va de 3-1. Un sencillo en tres viajes, ponche, y rola la segunda base y va a haber plática con Breto. Continúa metiéndole colmillo por donde pueda la novena de los Pericos de Puebla, intentando ponerle hielo a este asunto, a ver si de paso logran calmar el griterío y enfriar el momento que quieren formar los Piratas de Campeche en este octavo episodio. Vamos a ver, hay un out y los Piratas tienen las del empate ya en las almohadillas.
1: Breto, que tuvo la segunda mejor efectividad de todo su equipo en esa campaña con 2.42, y también fue el pitcher con el mayor número de hole, manteniendo así la ventaja de los Suyos en 14 ocasiones por 13 de Miley Montilla.
0: El Ironman se para por cuarta ocasión en la caja de bateo. El sencillo vino en la segunda entrada, rola la segunda base en el cuarto y se ponchó en la sexta. Enfrenta obviamente por primera vez los lanzamientos de Breto. No sé si lo logra escuchar usted, seguramente sí, en el audio ambiente, la locura que se vive en estos momentos, la gente apoyando a sus Piratas a venir de atrás. Ven de abajo en la pizarra por primera ocasión en el encuentro. Viene el zurdo, el lanzamiento es bajo, la primera bola mala para Emanuel Ávila. Una bola sin strike. En el círculo de espera por los filibusteros, el primero en el orden, el señor Connor Hollis. A ver, viene lanzamiento a swing, abanica, no encuentra nada y se empareja la cuenta en una bola con un strike para Emanuel Ávila. Momento de demostrar la veteranía, la experiencia y el colmillo. Alguien con la trayectoria que tiene el señor Emanuel Ávila. Saludos, Beto. Acá saludos. Se le está escapando. Vamos a ver, va a haber jugada en tercera y out en tercera. Se le alejó tantito el lanzamiento al señor de la Cruz. Se quiso poner vivo Fernando Flores. Lo mandó Ávila hacia tercera. El tiro es muy bueno hacia tercera y están pescando entonces a Fernando Flores. Esto le limpia el panorama sin lugar a dudas a Breto, que ya tiene rápidamente entonces dos outs.
1: Me parece que se equivoca Piratas, pero solamente llevábamos un out en este episodio. Aquí le regala en el segundo al equipo de los Pericos y esto facilita la situación que vive en el Cerrito Breto.
0: La cuenta por lo pronto se le mueve a dos bolas con un strike a Emanuel Ávila. Ahí vemos a Connor Hollis y sí, pues esto le limpia el panorama y además cayó como balde de agua fría ante la gente. Acá hay un machucón por el lado de tercera base, la tiene Adames, el tiro es a la inicial, el tiro es abierto, vamos a ver, y sí, logró tocar a Ávila en el trayecto, así que del 5 al 3 es dominado Emanuel Ávila. Los Piratas amenazaron pero dejaron a uno por las almohadillas y de esta manera se han ido ya 8 entradas completas. La visita se mantiene al frente al son de 5 carreras a 3. Vamos a una pausa y regresamos.
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0: pitcher. Ahí está otro zurdo más. El quinto pitcher zurdo que entra al encuentro por los Piratas. Me parece que es Anderson. Ahí está. Y bueno, Ryan Anderson con su 3.68 de efectividad. A buscar todavía un mejor colchón. El equipo de Puebla. La ofensiva con Samar Leiva, Erly Rodríguez y Sergio Alcántara. Tiene el zurdo al plato, el contacto ante el primer disparo, no puede quedarse con ella Álvarez, y de esta manera se va de hit al prado del izquierdo, así que buen inicio para la ofensiva visitante, colocando al primero de la tanda ya en la inicial. Viene a batear, aparte el grueso de los que siempre buscan envasarse, sea lo que sea, Erly Rodríguez al bat. Así que para nada bueno el inicio allá de Anderson, aunque hay que decirlo, Álvarez parecía que podía hacer más en esa acción. Ahí está en la caja de bateo Rodríguez, ya para el lado de los zurdos. Viene Anderson al plato, amagó con tocar la bola. Erlis.
1: Erly Rodríguez, que también ya militó con el Águila de Veracruz.
0: Sí, el Águila con Tabasco, varios equipos. Se ha vestido el jersey en Liga Mexicana, Erly Rodríguez. Tiene el lanzamiento, ahí está el toque, la toma Flores, mete su disparo hacia segunda, el out forzado para sacar al más adelantado en su recorrido, ponen fuera a Samar Leiva en segunda, bola ocupada mientras tanto para Erly Rodríguez, que se envasa por primera, y viene el turno para el Chavo. Bueno, es todavía Sergio Alcántara más bien que viene a batear, sí, Sergio Alcántara. El tercero en el listado a batear en esta novena entrada, donde están ganando en el primero de la serie los visitantes al momento 5-3. En un partido donde llevan 7 imparables por 10 de los Piratas, 0 pecados, 1 por los filibusteros.
2: ¡Vamos, Piratas!
0: El pitcher hacia primera, tiene de frente al corredor, busca ponerlo alerta a Rodríguez, el señor Anderson. Pues ahí están sus Pericos de Puebla, a toda la afición que está a distancia siguiendo a los suyos. El saludo enorme y seguramente hasta el momento pendientes del resurgir de su equipo con el señor Ramos, que los ha traído al partido en la pizarra. Un par de cañonazos, Henry Ramos, el último de Grand Slam. Y no es la primera vez que el señor Ramos conecta Grand Slam aquí. Lo hizo recientemente en la campaña con los melenudos, Henry Ramos. Por eso también el tener el dato al enfrentarte a un hombre de esa, pues esa calada como es Henry Ramos, en un momento importantísimo con las bases llenas para cambiar la historia del juego. Hay un out. Listo, el zurdo suelta el plato, sale el contacto, el batazo se va a ir, bueno de hit, es un movimiento de Hollis hacia segunda, lo aprovechan, luego viene el tiro, llega quieto también en la jugada, en tiro a tercera, y bueno, caramba, lo que parecía es una acción al cuadro para buscar jugada, le cuesta porque el mismo Connor Hollis va a buscar la acción en la misma intermedia y abre el hueco para que el batazo se vaya de hit hacia el derecho. Con un out, la amenaza Ya es mayúscula para Anderson. Con par de corredores en posición de anotar aquí. Busca amarrar este primer duelo de la serie el equipo de los Pericos. Y bueno, a jugársela.
1: Y bueno,
0: le van a dar la base intencional, Mailén, al bateador.
1: Y es que entre los números de la temporada regular, Adames recibió 57 bases por bola, 2 intencionales, 75 chocolates y produjo 10 cuadrangulares, 68 carreras para la causa de los Pericos de Puebla.
0: Pues la piñata se va a llenar de dulces, amigos. Va a haber casa llena para el equipo de Puebla con la gran oportunidad aquí de sentenciar el encuentro. Viene a batear el peligroso Luis Castro, la caja de bateo. Que el día de hoy, eso sí, vale 4 nada y esto lo vuelve todavía más peligroso al hombre que se va a cuadrar en la caja de bateo. Conectó 11 cuadrangulares en la campaña regular con el equipo de Pericos. Ya se quitó la venda, ¿sí, Mailén?
1: Tuvo un promedio de 3.25.
0: Bien, ahí está entonces.
1: Recibió 78 chocolates y produjo 52 carreras.
0: Mientras tanto se la va a jugar para buscar ya sea el agua en el plato o un roletazo al cuadro Anderson y el señor Lloyd McClendon. Esto es sin duda el escenario del... Como ha cambiado la historia del partido en las postrimerías. Una bola con un strike, la cuenta para Luis Castro. Viene Anderson al plato, sale el roletazo, la busca Connor Hollis. Solamente va a haber jugada, pero llega quieto, dice el umpire, hacia la inicial. Y bueno, mientras tanto, lo que sí que anota desde tercera, Erly Rodríguez. Y trae ya el colchón de 3 de diferencia para los Pericos. Mientras tanto, la van a retar esta última. Está ahí, pero la situación es que se marca el safe en primera, cuadro por cuadro. Parece ser que, híjole, que sí es out, me parece que es out en apreciación, pero se tiene que revertir, que esa va a ser la situación, porque el señor umpire marcó el quieto. Ahora, lo que sí que al final de cuentas, lo que sí que al final de cuentas, amigos, entró una más, pase lo que pase. Y ya son entonces en el partido 6 carreras para el equipo de los Pericos.
1: Hay una relación en
0: Baray. Sí, será un centímetro levantado. Estaba el spy lo suficiente para ponerlo fuera. Y es que Hollis voltea a ver al plato buscando sacar al corredor que iba a la goma, que era Erly Rodríguez. Se da cuenta que iba a ser imposible. Entonces, ahí está la marcación del umpire, el out para poner fuera, mientras tanto, a Castro. Iba a ser por el batallón 43, el out. Ya tenemos 2 out, pero la amenaza continúa, amigos. SOS todavía para Anderson, porque hay par de corredores otra vez en posición de anotar. Por tercera está Alcántara, en segunda está Adames. Y el turno es para el peligrosísimo Rondón.
1: Así es, vemos en la caja de bateo al niño Rondón, que promedió con los 2 equipos con los que militó este 2026, punto 3.22 y produjo 65 carreras.
0: Bien, entonces ahí está el venezolano. Viene el lanzamiento al plato, abajo, bola.
1: Perdón, fueron 65 chocolates y 35 carreras.
0: Ahora, Mailén, yo no recuerdo haber visto a Anderson lanzando en la octava entrada, ¿no? Es también por la situación del juego.
1: Claro.
0: Pero primera vez que lo veo lanzando, al menos yo no recuerdo otra.
1: Justamente en una entrada baja, ya al cierre del encuentro, no lo habíamos visto lanzar.
0: Sí, recuerdo en un trabajo anterior, después de la salida del pitcher, abridor, pero bueno, ahí está en este momento, ya permitió eso sí una rayita más. no cumple su prometido, y cuidado porque aquí va a venir el batazo y la pelota va a caer, buena de hit, al plato entra una, dos carreras más a la registradora para el equipo visitante, que de esta manera ya tiene prácticamente sellado el primero de esta serie en la bolsa. Se rompió incluso el madero tras el contacto de Rondón. Así que el hit al 8 produce dos más en el juego Rondón, y anotaron Alcántara y Adames. El rally ya está en este episodio. Así que, pues ahí va más. La situación que les decía, me llamó la atención el hecho de ver a Anderson en esta última entrada, cuando la diferencia pues era de dos todavía. Vino la confianza para el Aguilucho, pero ya lo castigaron con un racimo más de tres carreras. Y se ha ido hasta el momento la situación en la balanza en estas dos últimas entradas a favor del equipo de Puebla. Podemos decir que ha sido una cara y otra el juego. Las primeras siete a estas dos últimas, donde el equipo de Puebla ha venido de atrás. Y vean el rostro ahí de los aficionados, lo dice todo en este momento. Está el poderosísimo Henry Ramos en la caja de bateo, contacto de foul hacia atrás, está contra el paredón. Por primera está Rondón. Para el zurdo, viene al plato el lanzamiento, sale otro contacto poderoso de el mismo Henry Ramos, pero pierde fuerza en la franja de advertencia. A nada estuvo este señor de volarse otra vez la barda. Por fin cayó el tercer out, pero ahora el colchón para la última chance que tendrán los piratas, que ha dejado el equipo de los pericos, es de 5 de diferencia. Vamos a la pausa y regresamos.
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0: batear, a buscar hacer cinco o morir en el intento. Y lo tendrán que intentar con primero, segundo y tercero ante un nuevo serpentinero. Se trata de Bracho, el derecho, que viene a hacerse cargo de este asunto. Viene Conner Hollis a la caja de bateo, que no lleva imparable hasta el momento. Adelante, Beto Centeno.
1: Gracias, Fer. Ahí están los números que dejó Silvino Bracho. Tremendos en esta campaña. Los Piratas a buscar un racimo enorme de cinco.
2: Bracho, que durante la temporada regular tuvo una efectividad de 1.88, no tiene juego ganado, tampoco perdido. Y aprovecho para mandarle saludos a Kevin y Aurora, que están siguiendo la transmisión por TRC.
1: Se prepara el derecho, viene con fuego en el brazo, el lanzamiento al plato, la primera bola para la tanda de Connor Hollis, primero, segundo y tercero. Nos pide un saludito el señor Carlos Carvajal Medina, a quien saludamos, para don Miguel Salgado, secretario del STIR. Está viendo el juego desde Mérida, como de que no, saludos. Listo, el derecho. Aquí suelta al plato, sale el contacto, la rola, la toma el tercera base, viene con un tiro malísimo al plato, pero atento está el segunda base, después de que fuera prácticamente a la caseta ese disparo, y va a envasarse de esta manera Connor Hollis, a buscar a los Piratas, pelear hasta el último out, este primero de la serie. Se envasa a Hollis, ahí está el lanzamiento, parecía que era de trámite la jugada, pero metió un latigazo, descompuesto el tercera base, así que se envasa Hollis, y ese es el primer pecado, entonces así parece ser juzgada la jugada.
0: Sí, de hecho también le quitaron un imparable a Puebla y le marcaron un pecado más a los Piratas de Campeche.
1: Eso vemos, ya son dos en total los errores filibusteros por uno, que fue este en el tiro hacia primera, para que se envase Connor Hollis. Calvin Mitchell en la caja de bateo, se prepara el pitcher, abajo va a quedar el disparo, y ahora toma la importancia de ese racimo de tres, amigos. Ante una diferencia que era de dos nada más, pues se incrementó con ese rally del equipo de Puebla, lo cual en este momento, imagínense, significaría que el hombre que estuviera bateando sería la del empate para los Piratas, pero todo cambió. Contacto de foul acá de Calvin Mitchell para el día de mañana en el juego número 2. Ya están los lanzadores designados. Antonio Santos estará por la visita, el líder de ganados en esta campaña de toda la liga con 10. Estará abriendo juego mañana. Mientras tanto, Joe Record por los Piratas. Tiene lanzamiento swing de Mitchell. Ya lo tienen en cuenta de una bola con dos strike. Se le ve cabizbajo después de ese swing a Mitchell.
0: Beto, mañana el segundo de esta serie de playoff a las 6:15 de la tarde, en lo que también estará completamente lleno el estadio. No hay ni un solo boleto.
1: Volaron, volaron. Viene entonces Bracho, suelta el plato, se defiende Mitchell, contacto de foul. Pues ahí está la situación, amigos, para que estén pendientes. Por primera, no hay out todavía, una bola con dos, les trae la cuenta para Mitchell.
2: Y bueno, la afición filibustera continúa al pie del cañón respaldando al gallón.
1: Suelta el derecho, muy alto el disparo, se va a emparejar la cuenta para un Mitchell, que está por quinta ocasión en la caja de bateo, tiene tres turnos legales donde ha conectado un imparable, y fue en el amanecer del partido, después ponche y roletazo al cuadro. En el Bracho, el lanzamiento, el swing, a descansar Mitchell. Ponche. De esta manera llega el primer out. El 25. Turno para Jesse Castillo. Piratas, va de 4-3. El gran veterano el día de hoy.
0: Beto, y en otras bizarras, ¿sí? Acereros apaleando 12 carreras a 6 a Durango, también buscando pegar como visitante. Los Olmecas cayendo por la mínima, 2-1 allá en Villahermosa, y los Toros de Tijuana van ganando 3-0 a los Algodoneros.
1: Pues ahí está.
0: Además, esto sumado al resultado que ya sabíamos de 13-11 que ganaron los Diablos, sí, y del juego de Sultanes Charros que no se pudo llevar a cabo.
1: Pues bien, las pizarras del día de hoy, amigos, así es la pelota. Y todo puede pasar. Recordemos que en esta primera ronda incluso pasa un mejor perdedor también, por eso la importancia al final en cuanto a cada duelo.
0: De momento, Pericos y Acereros serían los dos que están a punto de ganar en calidad de visitantes. Si bien Bravos, sí, le está ganando a Olmecas, es por la mínima, y Olmecas tiene el empate por tercera y ya se está jugando la séptima baja.
1: Hay contacto de foul, unos Piratas que en total jugaron en casa 16 series de locales, donde en cuanto a las estadísticas ganaron 10 y perdieron solamente 6 como local. Pero una de esas 6 fue ante estos mismos Pericos que vinieron a ganar en una ocasión seria aquí en Campeche.
0: Ya empataron los Olmecas 2-2.
1: Y atrás viene mientras tanto el equipo Choco contra la pared del Jesse Castillo. Viene el lanzamiento alto, bola, una bola y 2 strike. Aquí están los Pericos buscando cobrar venganza de lo sucedido en la campaña pasada. Y ahora pegando primero. Una bola y 2 strike. Hay un out corredor por primera por los de casa. Al plato viene el lanzamiento otra vez el Jesse. Lo están atacando y vuelve a defenderse Castillo. De foul hacia atrás. Pues vaya historia, amigos, este juego. Viniendo de atrás el equipo de Puebla. Suelta a Breto el contacto a través de foul de Jesse Castillo. Por una sonrisa hacia alguien del cuadro, dice de Fintier. Sigue batallando el gran veterano Jesse Castillo con un tremendo juego. En lo personal el día de hoy con 3 imparables, 2 producidas. Le falta pues nada más el triple al Jesse Castillo para el ciclo. Viene acá el contacto del Jesse. Es un enorme globo. Cae la parábola en posición del jardinero central. Colocado. Captura Erly Rodríguez. Fly al 8. Ya llegó el 26. El turno va a ser para el varón Almonte.
0: La última velita para los Piratas en Abraham Almonte, que se para a batear por el lado de los zurdos. Lleva un imparable en 3 turnos legales, 4 viajes a la caja de bateo, imparable, pasaporte y par de rodados entonces para el varón.
1: Así es. Aquí está Abraham Almonte. El swing larguísimo del varón para el primer strike. Con la curvita colombiana lo termina engañando. Juego de un imparable para el varón Almonte.

0: perdieron los Calientes de Durango 12 carreras a 6 ante los Acereros.
1: Pues ahí está pegando el primer visitante de hoy, Monclova. Pegando primero. Busca hacer lo mismo el equipo de Puebla. Está solamente a un out. Uno y uno la cuenta para el varón Abraham Almonte. Se prepara Bracho, suelta el plato, contacto de foul. Ya lo tiene montado. A un strike nada más de llevarse el primer encuentro el equipo visitante. Bracho se alista al derecho. Viene al plato, sale el contacto del varón Almonte. La pelota la busca el jardinero. ¡Sí, señor! Se la queda el hombre sin duda del partido. El último out termina en el guante sin duda del MVP. Allá quedándose con la pelota. Bueno, fue Castro en esta ocasión. Yo pensé que andaba Ramos por allá. No, perdón, es el mismo Castro quien atrapa. Pero el equipo poblano consigue pegar primero en territorio campechano y de esta manera sellan la victoria en un encuentro donde vinieron de atrás y al final se quedan con el encuentro, Fer Castillo.
0: Sí, con una gran noche ofensiva, sobre todo del señor Henry Ramos, que con par de cuadrangulares le dio la vuelta a la tortilla. Castigaron al relevo de los Piratas de Campeche en un juego que se había mantenido por diferencia de 2 carreras. Esa octava entrada fue fatídica y nos vamos al resumen, Beto Centeno.
1: Sí, Richard Martínez, el abridor por el equipo de Piratas.
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6: Bienvenidos a Vibrando Ando, el lugar donde el placer se piensa, se vive, se siente, se todo. Muy buenos días, buenas tardes, buenas noches. Ya regresé, anduve perdido un poquito perdido. Ahí sí, los que ven constantemente el programa van a decir, ¿a dónde se fue? Ya regresó.
1: ¿Dónde estaba?
6: Pero ya regresé, no me fui, nada más unos pedillos, dijera la chaviza. Todo bien, aquí estamos. Y bueno, querida amiga, compañera, sexóloga, qué gusto verte y saludarte. ¿Cómo estás, Isabel?
1: Sí, ya te extrañábamos, ¿verdad? Aquí al querido Tony Paredes.
6: Pues sí, al menos que me extrañen en algún lado.
1: Al sexólogo ya aquí, que siempre nos hace falta para dar sus aportes perspicaces sobre la sexualidad. Y pues yo feliz y encantada de estar nuevamente aquí en un episodio más de Vibrando Ando.
6: Pues sí. Que bueno, fueron unas vacaciones forzadas que me tuve que tomar. Vamos a llamarlo.
1: Ahora así. Me tocan a mí.
6: Ahora te vas tú y próximamente verán unas cositas ahí. Estamos haciendo unas colaboraciones, estamos improvisando, estamos haciendo de todo, ¿verdad? Pero
1: se aprovecha.
6: Pero muy bien, la verdad, el tema de hoy está muy interesante. Antes de ir entrando en materia, vamos a recordarle que nos vean y nos escuchen por radio, televisión, redes sociales, estamos en todos lados. ¿No?
1: Con el 89.3 FM a través también de TRC Televisión. Y por supuesto no se olviden que estos episodios, si no los llegaron a ver o escuchar, o si quieren escuchar algunos otros anteriores, acuérdense que todos están en la plataforma de YouTube. Pueden entrar directamente al YouTube de TRC Televisión. Y si no, vayan a nuestra página, a nuestro Instagram, a nuestro Facebook, como Vibrando Ando, y ahí van a encontrar todos los enlaces. Y si no, escríbanos, se los mandamos, pero el chiste es que nos vean y nos escuchen.
6: En todos lados, la verdad, no hay pretexto para que digan, no, que no sé qué, que qué está pasando, no hay ningún pretexto. En la radio, ya me volví a escuchar sin querer en la radio.
1: Ay,
6: y me gusta mucho ese formato de la radio, la verdad. Me gusta mucho este formato de la radio, y pues nada, que nos escuchen en la radio, que nos escuchen
1: en todas partes,
6: donde nos quieran ver, ¿verdad? ¿Y por dónde empezamos?
1: Pues bueno, vamos a empezar por algo, haciéndote un conteo rapidito de que en las sesiones que no estuviste, pues hablamos justamente sobre la diversidad de mujeres, pero ahorita hemos estado escuchando a la audiencia, hemos estado escuchando qué es los temas que también nos competen en sexualidad. Muchos temas se hablan, muchos temas están relacionados, pero siempre hay algunos que son los que más permean, ¿no? Y en este caso vamos a hablar de los errores quizás más frecuentes o comunes que suceden cuando estamos con una pareja con respecto a nuestra vida sexual, ¿no? Esos momentos en los cuales tenemos estos errores. ¿Pero qué podemos hacer al identificarlos, o cómo podemos evitar que estos errores ocurran cuando tenemos una relación? Que ojo, esto va a aplicar para indistintamente el tipo de persona con la que tú tengas una relación.
6: Yo tengo uno. Algo que pasa mucho y me han contado es el tema de que luego en las relaciones, como no hay buena comunicación, esperan de la otra persona que haga cosas sin saberlo, sin decirle, sin comentarle. Entonces, prácticamente que la persona se vuelva como un adivino. Entonces, ¿no? Y ahí viene ahí viene una dinámica, en el sentido de que si yo quiero algo y no me lo adivina, no, o sea, como que no hay el romanticismo, ¿me entiendes? En el caso de la relación, ¿a qué me refiero? Algunos casos, algunas chavas, ¿no? Es como que los hombres, esa es la plática luego entre hombres, de que como que la quieren que él adivine el pensamiento, porque eso lo hace más romántico, que si se lo tienen que pedir, ya no lo quieren de alguna manera, porque si se lo dé y no tenga ningún problema con darle eso que quiere, porque tal vez no se le ocurría, si ya lo tiene que decir, ya le quita lo padre. Entonces,
1: pues
6: ¿qué pasa en ese caso, querida sexóloga?
1: Pues es que bueno, justo el otro día escuchaba unos comentarios igual con respecto a este tema, ¿no? Que decíamos, a veces hay ciertas cosas que las parejas creemos que nos tienen que dar, ¿no? En este caso tienen que saber que me gusta, en este caso tienen que saber que cuando estoy de malas tienen que saberlo porque doy indicios o señales. Y incluso hasta yo lo he aplicado con mi pareja, ¿no? Como, ¿cómo no vas a saber que estoy molesta si es muy obvio, ¿no? Y hoy en día me doy cuenta que es parte de nuestra sexualidad que muchas veces esta parte de la comunicación asertiva la tenemos que tener súper claro. Porque si bien a lo mejor nosotras tenemos claro que tenemos ciertos sentimientos o muchas veces tenemos claro algunas cosas, todas las personas tienen una manera tan diferente de pensar que pues claramente no es la manera en cómo yo lo pienso y la otra lo va a pensar. Yo sí creo que si yo quiero algo, lo tengo que decir. Si yo me gusta algo e intuyo que la otra persona lo tiene que saber, lo mismo, que decir.
6: Pero a ver, voy a defender la postura, esa postura que puede parecer un poco inmadura. O ilógica. Y si fuera el caso de que por ahí es de que la pareja, o sea, mi novio, si realmente se fijara en mí, se pudiera dar cuenta, porque a veces estoy dando mensajes, no tal vez el mensaje es, oye, tal vez no me estás pelando lo suficiente. Porque digo, muchas veces es ese reclamo de, güey, ya te lo insinué de mil formas, ¿no? Ya, puta, ya. ¿Me entiendes? ¿Cómo ves ese punto? Digo, estoy siendo el abogado del diablo, ¿no?
1: Sí, pero claro. Es que está difícil porque, bueno, para empezar tendríamos que
6: aunque
1: decir,
6: aunque yo ya te fui dejando pistas, te lo fui insinuando. Ya entonces, me lo tú eres mi pareja y aún así lo ignoras.
1: Pero es que voy a lo mismo. Yo, por ejemplo, soy una persona muy despistada. Entonces, yo creo que aunque me dejes ahí la señal 20,000 veces voy a tener que entender ese mensaje que tú me quieres dar. Y es muy común que esto suceda en algunas personas que tienen que recibir el mensaje en específico. ¿A qué voy con lo que yo quiero decir el día de hoy? Porque creo que esto es una situación muy recurrente en parejas.
6: Sí.
1: Sobre todo es que mi pareja tiene que saber cuando yo necesito o quiero algo. Y la verdad es que a veces sí, o sea, hay veces que sí, los gestos, las formas, la rutina hace que identifiquemos de forma muy fácil esas necesidades de las parejas. Y ojo, está bien, porque eso también habla de cómo comunicamos no verbalmente. Acuérdense que la comunicación es verbal y no verbal. Y esta comunicación asertiva tenemos que lograr que se dé a través de estos dos canales. Pero voy a ser honesta, la comunicación no verbal es la más difícil, porque sí, yo puedo hacer un gesto, puedo estar sonriendo,
6: interpretar otra cosa
1: y no va a ser. Entonces siempre la comunicación que va a especificar es la verbal, claramente. Entonces voy a dar el ejemplo más claro. A mí me ha tocado que cuando yo estoy cercana a mi menstruación, algo que a mí me gusta es comer dulce. Pero de verdad que es un antojo por algo dulce, pero específicamente dulce picoso. No sé cuántas menstruaciones llevo ya con mi relación, o sea, ya llevo 4 años, calcúlenle ahí cuántas menstruaciones, suponiendo que es una por mes. Entonces, yo asumiría que mi pareja ya sabe que cuando estoy cercana a esos días y le digo, tengo antojo de algo, yo asumiría que él ya sabría que quiere, que quiero
6: mejor.
1: Y no
6: sabe.
1: Y no lo sabe. Me ha tocado que va y compra algo que no quiero y le digo, eso no era lo que quería.
6: Y ahí no es válido mi argumento.
1: Pero ahí voy.
6: Digo.
1: Y le respondo.
6: Estoy haciendo al loco.
1: Yo quiero dar un ejemplo porque tuve que aprender a usar técnicas y herramientas.
6: Okay.
1: Y volteo y le digo, es mi error, tienes razón. No te dije específicamente qué quería, ¿verdad? Y volteé y me dice, es que solo me dijiste dulce picante. Ah, okay. Pero hay veces que lo dulce picante es muy variante, o sea, hay muchos. Entonces luego, ahora aprendí a que cuando yo quiero algo en específico, le digo, oye, tengo antojo de esos antojos que me da, pero en específico quiero esto y esto. Si no hay, no quiero. Porque no quiero otra cosa.
6: Y si te dejo otra cosa, me voy a encabronar.
1: Exacto. Y ahí es donde yo ya le explico que él, por intentar solucionar... Sé que sonará y dirán, ay, pobre novio de esa persona, ¿cómo lo aguanta?
6: Así es la vida. La gente pero que quiera justo, tener una relación, se tiene que chutar quiera, todas así, esas chingaderas.
1: Así es,
6: porque
1: cada
6: si no, que estén solteros. Es la verdad, ¿no?
1: Pero es que es justo, es entender qué necesidades tenemos como personas y cuánto nos ahorramos siendo honestas o siendo claros. Ni siquiera honestos, claros. Porque...
6: ¿Pero no crees que sí le quita a esa fantasía del romanticismo? ¿Tú no crees que sí sería mejor que te lo adivine?
1: Es que...
6: Digo, ahí, hablando...
1: Ahí te voy a decir, voy a decir. Hay veces que él, por ejemplo, ya no hace falta que yo le diga. Hay veces como me dice, ah, como vi que en la mañana querías esto, me lo lleva el otro día sin que yo lo pida.
6: Bueno.
1: Por ejemplo, eso para mí es un gesto muy específico porque él ya vio que quería y luego me lo da el otro día sin que yo se lo vuelva a pedir. Para mí eso ya es el gesto porque yo primero ya le invité a comunicarle
6: es que
1: eso quiero.
6: Está perfecto. Ahí
1: y
6: sí.
1: Después él exacto. Hace una acción sin que yo. Porque obviamente el antojo no es de un día. O sea, claramente son varios días. Obviamente, entonces sí.
6: Al menos cada mes.
1: Este es un ejemplo. Quiero aclarar que este es un ejemplo. Digo, ahorita fue el único que se me ocurrió porque me pasó hace una semana que andaba menstruante y que justo pensaba en esas formas de cómo comunicamos de manera asertiva y evitamos que se vuelva una discusión. Porque muchas veces el no recibir algo, como tú dices, improvisado, sin que yo se lo pida o a lo mejor lo que tú quieres, se vuelve muy complejo. Me ha tocado escuchar situaciones de amigas, de personas conocidas, en donde se pelean por hasta... Ay, ¿cómo explicarlo? Hasta por ir a cenar a un lugar y resulta que no era lo que esperaban. Y resulta que porque uno le dijo, tú decide. Y el otro también le dice, pues tú decide. Y pues entre los dos tomaron una decisión que no es...
6: Y nadie decidió.
1: Y nadie decide y es como... Y eso nos ha pasado muy probablemente a muchas personas, ¿no? Como a veces también tomar la iniciativa ayuda a resolver problemas. Comunicar lo que queremos y cómo lo queremos ayuda a resolver problemas. Yo no digo que la improvisación o esos detalles lindos no sí. Sean válidos.
6: Sí, es como más que nada el amor romántico contra el amor ya más en forma. ¿En qué sentido? Claro. ¿No? Tal vez en un inicio en el enamoramiento... esa fantasía de que me tiene que adivinar el pensamiento y eso hace que lo sienta yo mejor, pues está padre, ¿no? Pero ya en una relación a largo plazo yo creo que ya es más difícil, ¿no? Tal vez eso es al inicio. Ya como va madurando la relación, lo más seguro es que pues ya vayan teniendo dinámicas así de la que tú dices, no, ay, cómo se me antoja una pasta, y al otro día en la noche se aparece, ¿no? Con una pasta, o sea, cositas así, que es lo que de alguna manera, claro, no te lo estoy pidiendo, pero lo estoy diciendo. Entonces ya entra una dinámica diferente. Pero pues está padre, digo, al final del día, cada quien, nada más estábamos planteando un escenario, ¿verdad? Para dar un ejemplo.
1: Ahora yo voy a plantear un segundo escenario de uno de los errores más comunes que suelen suceder en pareja. Y es llevar los problemas de la relación a la cama. ¿Qué opinas de esto?
6: Yo digo que, no sé, yo creo que... Es que depende de, yo creo que ahí sí depende del género, no sé, si ahí que la gente nos comente qué opinan, pero en temas de que haya problemas en la intimidad, la gran mayoría de las veces es, ya sabes, ¿no? O sea, como que el hombre no tiene problemas, haya problemas o no, vamos a darle, ¿no? Ahí hubo problemas en la mañana, en la tarde, en la noche, a la hora de que estás en la cama, pues quieres, y ahí es donde entra, no, pues ya no quiero. Efectivamente, yo creo que los problemas no se deberían llevar a la cama, que deberían separarlos de alguna manera. Porque ahí va vinculado con otro de los problemas o de los problemas de la pareja, el tema de entrar en una monotonía.
1: Claro.
6: ¿No? O el tema de que como que la relación se estanque o hay monotonía o todo eso, que va de la mano una con la otra. Los matrimonios son complicados, las relaciones de pareja son complicadas. Hay pleitos, problemas, desacuerdos. Y si eso lo trasladamos a la vida sexual, que la vida sexual de alguna manera, yo sé que para muchas personas no es importante o creen que no tiene tanta importancia la vida sexual, pero la vida sexual es el vínculo que lo hace más fuerte. O sea, sí hay una parte emocional, emotiva, pero tiene que ver con la vida sexual. La vida sexual lo refuerza, ¿me entiendes? Lo mantiene. Entonces descuidamos la vida sexual. De alguna manera, los problemas casi siempre terminan en la cama. El hombre muchas veces estresado, ya no tiene problemas, ya no puede, no quiere, o sea, pero repercute en la vida sexual de alguna manera, tanto hombres como mujeres, ¿no? Entonces, he ahí donde yo creo que hay un problema que sí veo real para los temas de pareja, por ejemplo.
1: Siento que cuando las personas, yo sí creo que aplica sin distinción alguna del género, o sea, al final somos una pareja, podemos ser incluso varias personas involucradas en una relación y creemos que al estar en un espacio íntimo, en ese momento, a partir de ahí, se va a solucionar todo o ahí es el momento en donde explotamos y sacamos todo lo que en el día a lo mejor no. Y se ve obviamente reflejado en la vida sexual, se ve reflejado también en lo afectivo, se ve reflejado incluso en la forma en cómo convivimos, porque al final muchas veces yo creo que hasta se va más allá de la cama, ¿no? A veces hasta decimos que se va al hogar. Uh-huh. Que bueno, al final de cuentas, creo que llevar problemas a nuestra casa, a nuestra cama, y creer que la solución a veces o es la práctica sexual o es no tenerla, digo, al final cada persona tiene que comunicarlo, o sea, vuelvo a lo mismo, siempre voy a decir la comunicación es importante, pero también siento que llega un punto en la vida de las personas que el estrés, y aquí entra en general, ¿eh? Sí. El estrés es un enemigo enorme para nuestra vida sexual. Y si no lo identificamos, no lo vamos a saber controlar. Y ojo, el estrés es un sentimiento.
6: Y aparte es un mal de hoy en día de casi todos.
1: De todas las personas, sobre todo a partir de los 30. Sí. Ya estamos a partir de los 30 y tenemos cosas de adultas y de adultos y de adultes que resolver. Pues nos damos cuenta que hay ciertas cosas que no es como nos lo pintan. Y realmente sí creo que también es importante la intimidad con pareja, pero también la intimidad que podemos tener conmigo misma, conmigo mismo o conmigo misma, porque eso es lo que nos va a permitir seguir en contacto con nuestra sexualidad. Y esto es algo que casi no se habla, porque justo estamos enfocados a resolver ciertos problemas de una manera como general, pero no integral. Sí. Y los problemas aquí inician desde la parte de, bueno, y te tomas tu tiempo para ti. ¿Qué pasa con la masturbación? ¿Qué pasa con ese tiempo de ocio que te puedes dar a ti? Porque también debes de tener tiempo de ocio con tu pareja, pero también tiempo para ti. Y si eres madre, padre de familia, entonces también cómo vas a buscar el tiempo para tener el tiempo para ti con tu pareja y además con tu familia.
6: Es que es complicado, como bien lo dices. O sea, hoy en día la gran mayoría de los adultos viven de alguna manera con estrés, trabajo, preocupaciones, hijo, familia, la renta, el gasto, todo lo que es la vida de adulto. Entonces esto es lo complica en todo sentido, y si aparte de todo eso te tienes que hacer tiempo para ti, para tu pareja, para tu vida de sexual, para tu vida de la chica, cuando muchas veces no tienes ni tiempo y estás estresado y ni ganas, entonces sí es una dinámica complicada, ¿no? Por eso siempre pues hay que darnos la oportunidad de tener tiempo para nosotros.
1: Claro.
6: Para nosotros, aunque sea para toquetearnos en la noche, ¿no? O en el día o a la hora que quieran. Pero pues sí, eso es algo que uno no debe de dejar, la autoexploración,
1: sí,
6: muchachos,
1: sin duda.
6: Por favor. Sí, hombres y mujeres, sí, sí, claro, hay que conocernos.
1: Y eso es importante, yo creo que antes de hablar algo o de expresarlo, siempre es bueno como antes de entrar a nuestra casa, y esta es una recomendación general que dan algunas terapeutas, que con respecto a, si tuvieses un mal día antes de entrar a casa, haz como ejercicios de inhalación y exhalación.
6: Yo pensé que iba a decir mastúrbate.
1: También puede.
6: Yo dije, ¿en qué momento te vas a masturbar antes de entrar a tu casa? Pero bueno, pareció.
1: Bueno, tú porque estás pensando otras
6: cosas. Pues bueno, como brincamos de la masturbación a eso, yo dije, pero, me quedé trabado ahí en la masturbación.
1: Primero, pero, lo recomiendan que antes de entrar a ese otro espacio, hagas un ejercicio de inhalación y exhalación como ¿sí? para entrar centrado al espacio, porque sí puedes entrar con energías, puedes entrar como con emociones que hacen que justo ahí ya sean emociones fuertes como enojo, tristeza, etcétera, salgan a relucir en ese espacio. Entonces, recomiendan como tomarnos 2-3 minutos de inhalación y exhalación, y ya una vez que estés ahí, tomarse también el tiempo, ¿no? Comer, un tiempo personal. Y eso ayuda a que las energías bajen y ya cuando estés ahí puedas comunicar qué es lo que te está haciendo mal. Sobre todo cuando tuviste uno de esos días pésimos.
6: ¿Te acuerdas alguna vez? No, creo, tú estás muy joven. Cuando salió un programa, en la televisión salía el Cuenta hasta 10. No. Respira lenta y profundamente. Era unos comerciales que fueron muy famosos como en los 90s. No. Hasta salía Chabelo, salía un niño así como echando relajo y tiraba algo y el papá se veía o la mamá estresada y como que le iba a gritar al niño y entraba así como el superportero. No, y paraba de...
1: ¿Te decía?
6: Sí, o sea, cuenta hasta 10, respira lenta y profundamente. En un programa, en la televisión salía y era muy bueno. Te decía básicamente, cálmate, respira, ¿no? Cuenta hasta 10 y ya. Y ahí se veía en la resolución del comercial que al final ya, primero como lo regañaba, luego cuando lo volvía a pasar, contaba hasta 10, respiraba y llegaba y ya no regañaba a su hijo. Le decía, ay, hijo, ten cuidado, no seas pendejo y ya. Pero,
1: o sea, sí, entiendo.
6: Tenía todo sentido, ¿no? O sea, claro. Al final del día, de alguna u otra manera, cálmate, respira. Cuenta hasta 10 es que está respirando, sí, ¿no?
1: La verdad es que esas son técnicas que se recomiendan mucho para bajar las emociones, en el sentido de si vienes con una energía muy pesada. Esto nada más lo comento como una alternativa, amiga.
6: Pero es muy buena. La respiración es
1: siempre. Siempre es una alternativa.
6: En todo momento, hasta cuando estás enojado por algo, si tú te das cuenta y cambias tu respiración a propósito, te calmas, tal cual. Te calmas, sí, tal cual. Pues, aquí por acá tenemos ahí una pregunta, sí, un comentario, a ver.
7: Yo quiero hacer una pregunta, ¿me escuchan?
6: Sí, claro, sí, que sí.
1: Dinos.
6: Bueno, Rubí.
7: Estamos hablando sobre el estrés y las relaciones sexuales y todo eso. ¿Ustedes qué recomiendan para mantener una conexión emocional y la conexión sexual cuando ambos tienen una vida muy ocupada? Es decir, yo quiero que nos sigamos llevando bien, pero también quiero seguir teniendo relaciones contigo, pero el trabajo, el horario no nos da tiempo y siento que cuando lo hacemos nada más es al chas, al ahí se va.
6: A ver, es para tener una conexión emocional, ¿y qué decía?
7: Sexual.
1: Y sexual. ¿Cómo tener una conexión emocional y sexual?
6: Y cuando estás muy estresado, pues, echándole ganas y poniendo un día. ¿Qué yo haría yo? O sea, es que los jueves va a ser un tiempo donde nos vamos a dedicar 3 horas, 4 horas. Nos vamos a encerrar y dar vueltas, cochinada y media. No sé, buscar la forma en la cual de alguna manera lo agendes. Digo, yo sé que pierde todo romanticismo, por si así lo quieres ver, pero de una manera yo creo que responsable para dos personas que trabajan. Entonces, no, por el tipo de pregunta parece que son pues dos adultos que están ocupados. Pues hay que hacerse un espacio, ni modo, poner ahí en tu agenda los jueves. Es sí, pues sí. Los jueves es tu reunión es nuestra reunión en el motel o en el hotel, y ahí nos vemos 4 horas y ya. Pero yo creo que
1: sí, siento que cuando las situaciones de ambas personas están complicadas, creo que también vale la pena explorar algunas actividades o acciones que permitan salir de la monotonía, pero al mismo tiempo entendiendo que ambas personas tienen vidas complicadas, ¿no? Yo sí creo en esto, como dice Tony, de agendar, pero también como en el día, como coincidir hasta de 5 a 15 minutos.
6: Buscar,
1: por ejemplo,
6: ¿no? Buscarlo,
1: algunas recomendaciones que se dan, sobre todo, es como si tener una relación a distancia. Es como si tuvieras literalmente una relación a distancia. Aquí puedes utilizar alternativas como el sexting, que de verdad el sexting, cuando lo conoces bien y lo empleamos bien, es una alternativa para disfrutar tu vida sexual de pareja a distancia. Y mucha gente todavía tiene una idea muy errónea sobre el sexting. Entonces luego haremos un capítulo específico del sexting porque no hemos dado como tips para...
6: No saben el día que nos hacen si nos mandan una foto de ver una vez en calzones, o sea...
1: Claro, o sea...
6: Claro que nos pone de buenas.
1: Por ejemplo, poner 5-10 minutos en el cual haya esa interacción. Yo sé que pueden haber como agendas, pero así como tenemos el tiempo de comida, también tener el tiempo de interacción con mi pareja y eso sí, definirlo, ¿no?
6: ¿Y cuál es tu opinión al respecto? Porque hay las dos opiniones en ese sentido. Desde terapeutas y todos, hay quienes dicen no, esa parte como que no se puede agendar, y hay quienes dicen que sí. ¿Tú cómo?
1: Yo soy de la idea de que si estamos observando que hay una situación de pareja, y esa es la alternativa que queda para recuperarla. Yo sí creo que el agendar este tipo de actividades, pues vuelvo a lo mismo, se trata de comunicarlo. Si yo estoy de acuerdo en que no le voy a dar ahorita importancia a la espontaneidad porque mi agenda y tu agenda no lo permite, quiere decir que en este momento de nuestras vidas la espontaneidad no es algo que va a surgir, aunque ambos querramos. Pero puede surgir a través de un consenso y el estar de acuerdo. El consenso sería, tenemos destinados 5 minutos, 10 minutos todos los días, de tal hora a tal hora, sí. Okay. Ahora, lo que hagamos, eso puede ser parte de la improvisación, porque a lo mejor tú ya sabes que son tus 5 minutos diarios con tu pareja.
6: Exacto.
1: Pero no estás diciendo qué vas a hacer. Tú puedes ahí de manera creativa hacer, pero el consensar ese tiempo sí es importante, porque cuando una persona tiene una vida ocupada, imagínate que tú quieres sorprender a tu pareja y intentas y haces eso, le mandas una foto, pero lo mandas justo en un momento en el que está en una reunión de trabajo y a lo mejor ya está, puede resultar en una situación. Entonces sí es importante consensar como, oye, pues fíjate que para mí el horario...
6: No tendría problema, de hecho sería ideal, que estoy en una reunión escuchando pura pendejada. Perdón,
1: digo,
6: depende cada quien. Eso es lo maravilloso de la diversidad en todo sentido, sobre todo de pensamiento, ¿no? O sea, ahora sí que caso por caso. Yo creo de que puede ser el caso de una pareja donde no necesites agendarlo, ¿no? Que se dé por su tipo de pareja, nada más ajustar cosas y pueda surgir de nuevo, por así decirlo.
1: Sí, sin duda.
6: Pero donde son casos donde trabajan o están ocupados o no viven tal vez en la misma ciudad, ¿no? Pueden ser muchas cosas donde, pues sí, ¿sabes qué? Tenemos que programarnos y todo, claro, es válido mientras tengan ganas, ¿no? Entonces, Rubí, échate otra, por allá otra, coméntalo, Rubí.
7: Y tengo otra.
6: A ver,
1: ¿qué tal?
7: Sí, un poquito... Bueno, no un poquito, está súper buena. Dice, ¿qué es más difícil, decir lo que te gusta o lo que no te gusta?
6: Decir lo que te gusta. Yo prefiero...
1: ¿Lo que te gusta o lo que no te gusta? ¿Qué es más difícil?
6: Lo que no.
1: Sí, yo igual creo que lo que no me gusta.
6: Sí.
7: Es que yo entro como que en un... Bueno, no en un dilema, porque yo soy de preguntar, ¿no? Que... ¿Sabes qué? Yo digo, ¿no? A mí me gusta esto y lo otro. Y me gustaría hacerte esto. Pero tú quieres... No, o sea, no te incomodaría de... Yo soy muy así, o sea, muy directa, ¿no? Pero yo siento que, de cierto modo, como dicen ustedes, la comunicación es lo mejor, ¿no? Pero al final, pues a veces como que la persona se queda así como que... Uy, este está... Porque obviamente hay niveles de pues...
1: De confianza.
7: Niveles de confianza y nivel de lujuria, podríamos decirlo así, ¿no? Porque, pues, obviamente no todas las mujeres tenemos el mismo deseo, las mismas ganas, que, como dice Tony, que de pronto, ay, quiero mandarle una fotito para ver cómo se alegra. Y a veces el hombre sí es como que sí te podrá alegrar, pero a veces te saca de onda de que, guay, esta no me manda fotos desde hace un año y ahorita ya lo está haciendo. O sea, ¿cómo podría hacer eso si tú como mujer quieres, pues, salir como de esa rutina, ¿sabes?
6: Como dice Isabel siempre, y yo creo que esa es la clave, hablarlo. O sea, en un espacio de con tu pareja es hablarlo y digo, o sea, te gustaría, te puedo mandar, oye, fíjate, o sea, no de una forma así como cuestionario tan formal, sino en una plática tal cual, conviviendo.
1: Yo,
6: tal vez en la intimidad o después de hacerlo, oye, te gustaría que yo te mande, oye, ¿qué te parece? Sí, no sé.
1: O sea, respondiendo específicamente a la pregunta, ¿qué es más fácil, decir lo que te gusta o lo que no te gusta? Al menos en mi caso y en la mayoría de lo que yo he observado, lo más difícil es lo que no nos gusta, porque lo que nos gusta pues es justo lo que ya conocemos, sí, lo que identificamos como placer. Por eso lo podemos decir, ¿no? A mí me gusta que me hagas así, que me toques aquí, ta, ta, ta. Pero muchas veces lo que no me gusta puede estar ligado al desconocimiento, porque siempre lo digo, no es que no te guste, a lo mejor ni lo has probado y por ende tú crees que no te gusta, ¿no? Aplica como en muchas cosas, hasta en la comida.
6: Sí.
1: Pero sí siento y entiendo un poco el punto de Rubí cuando decimos, ¿no? Pero a veces lo comunico y otras personas pueden tomarlo de una forma, o también como la respuesta a esta espontaneidad. Vuelvo a lo mismo. El sexo y la espontaneidad es muy chido también. Sí. O sea, porque habla de improvisar, habla de decir, ay, esto no lo había vivido y se sintió chido y qué wow. Yo siento que ahí hay dos cosas que es importante. Porque, por ejemplo, yo puedo decir a una persona, no, pues mira, nunca he tenido un trío, por ejemplo. Nunca he tenido un trío, es algo que está en mis fantasías, es algo que si yo tuviera la oportunidad de cumplir, me gustaría cumplirla. Y estoy ahí en ese momento comunicando, ¿no? En ese momento estoy comunicando, pero estoy en una charla normal. Pero a lo mejor da la oportunidad de que días después
6: te llega con un mariachi, ¿no?
1: Con, me llega con
6: la guitarra y el trío. Ah, no,
1: y entonces es ahí donde parte de este consentimiento, pues es como qué hago, qué voy a hacer, ¿no? Y es como también sentir esa cobijo de parte de la otra pareja, porque yo ya le expresé que lo quiero.
6: Pero es que yo creo que de esa forma funciona bien. Si por ejemplo, si te da pena, yo creo, de alguna manera decirlo directamente, lo puedes decir platicado, tal cual. Ajá. Así como tú dices.
1: Exacto.
6: Ay, a ver qué día. Un día me agarra un negro y me hacen un terio. No sé, ¿me entiendes? Un decir, ¿no? Entonces ya, puta, le dices a tu marido, oye, mi mujer quiere un trío con un negro, no sé, por así decirlo.
1: Sí,
6: o también decirlo. Me gustaría un masaje.
1: Exacto, no sé, digo, nosotros a lo mejor ya nos fuimos un poco al extremo con, sí, porque a lo mejor nos vamos con los tríos también. Pero a lo mejor a veces hay personas que quieren algo muy básico, como
6: abrazos,
1: piojitos.
6: No, es que
1: aquí,
6: sí, hay cosas de que en pareja, de que por ejemplo, es que a mí me gusta que me rasque la espalda y a ella no le gusta rascarme la espalda, que porque foque, no. Cosas así tan básicas, ¿no?
1: Ahora, vámonos a algo que puede ser un poco diferente, porque la realidad es que hoy en día en la sexualidad, hoy en día hasta se pide, o hay personas que tienen gustos que a lo mejor yo no lo veo bien o no me siento cómoda, como por ejemplo hablábamos el otro día de prácticas como el fisting, como la lluvia dorada, hablamos de prácticas, por ejemplo, que a lo mejor ocurren en el ano, ¿no? Las prácticas anales, que pueden ser para algunas personas incómodas. Para mí puede ser normal y súper wow, puede sí, ser muy placer, pero a lo mejor para la otra persona no. Entonces, ahí entra la parte de no me gusta porque a lo mejor no lo he probado, no me gusta porque ya lo probé y definitivamente no me gusta.
6: ¿O no te gusta porque te programaron porque no te gustara?
1: Exacto,
6: por una educación.
1: Tengo prejuicios, o sea, hay todavía estigmas relacionadas a esto que se vive en la sexualidad. Y algo muy común, que creo que es una práctica muy estigmatizada, más por parte de nosotras, quizás como mujeres cisgénero, que hombres, es la anal.
6: ¿Sí?
1: Sí, porque yo al menos lo que he escuchado en una gran mayoría de mujeres es como, no lo haría, es asqueroso, es doloroso.
6: Sí. ¿Por qué les gusta? De hecho, muchas veces hasta cuestionan la heterosexualidad o la sexualidad del hombre. Exacto. Que sea, oye, pero ¿por qué me lo pide por allá? ¿No será que es medio, no? ¿Qué opina, Rubí? Coméntalo.
7: A ver, me perdí en un segundo. O sea,
6: yo también.
7: ¿La mujer al hombre? ¿O sí, el hombre a la mujer?
1: A cualquiera.
7: Ok, por ejemplo.
6: Ah, vamos, tú estás hablando de Pepin.
7: Yo.
6: Vámonos.
7: Yo siento que es no un dilema, ¿sabes? Sino que regresamos a lo de hace rato. Si yo como mujer digo, ay, es que, o sea, quisiera sentir porque alguna vez vi un video y quisiera ver qué siente el hombre o escuchar, porque hasta las mujeres nos gusta escuchar los gemidos del hombre.
6: Pero si hay diferencia entre que tú le digas a tu hombre, oye, hazme sexo anal, a que tú le digas, yo te voy a hacer sexo anal.
7: Ah, claro, es una super gran diferencia, sí. Pero a lo que yo voy es que algunos hombres no tienen problema porque, no, como dices tú, están seguros de su heterosexualidad. Pero al menos hay algunas mujeres que, por ejemplo, yo puedo decir sin problema, ¿sabes qué quiero por atrás? Yo. Porque
6: Jesucristo vencedor.
7: Como dice Isa. Hay muchas mujeres que dicen, no, qué dolor, que el ano no está hecho para eso, es para que salga, no para que entre, te van a lastimar, te puede dar una infección. Y dices, pues es que uno podrá decir, sí me duele, pero el dolor es lo que me gusta y ya después lo disfrutas.
6: Digo, puntazo.
7: No todas las mujeres tenemos como que esa, como que te llama, ¿no? Que tú dices, ay, ¿sabes qué? Te lo imaginas y quiero que sea así. Y creo que en las que sí lo tienen son, pues no decir un poco más jóvenes.
6: Una bendición.
7: Pero es una bendición, porque igual tiene mucho que ver que cuando la mujer ya teniendo la mayoría de la edad, obviamente pues va perdiendo algunas las ganas de tener relaciones. Sin embargo, se cierran mucho. Yo soy muy de que tengo amigas que han dicho, ay no, qué horror, cómo te gusta, cómo no, cómo vas a decir eso, como dice Isa, si no lo has probado. ¿Cómo vas a decir que no si ni siquiera te has dado la oportunidad? Yo al menos siento que se vuelven, perdón por la palabra, pero son muy mojigatas en ese sentido cuando no, ni siquiera han intentado algo. Pero yo así pienso.
6: Tú muy bien, tirando factos, la Rubí.
8: Siempre
6: dando,
8: es bueno escuchar
6: dando.
8: Como
6: muy
8: las bien, ¿no? opiniones, ¿sí? Porque pues claro, la sexualidad cada persona la vive diferente. Creo que lo que único que yo sí diría es que cada persona tiene una manera de ver la sexualidad completamente diferente. Y eso ha hecho
6: caso por caso
8: que hay prejuicios que se quedan más como desde esta mirada, ¿no? De la, que ya no son prejuicios, o sea, ya hay un rechazo hacia ello, ¿no? Y sobre todo en prácticas o disfrutes diferentes. También tiene que ver como, pues sí existe esta idea machista que también como mujeres podemos tener estas ideas, ¿no? Entonces, hay como ciertas conductas que hacen que releguemos. Y por eso yo, vuelvo, para haber resumido todo, yo por eso creo que es más difícil decir lo que no te gusta, porque muchas veces lo que no te gusta puede estar envuelto en muchas cosas. Y también podemos creer que si yo digo no me gusta esto, no voy a recibir aceptación. Porque hay personas que las podemos ver extrovertidas y a lo mejor yo soy introvertida y a lo mejor digo, a este seguro le gusta dar con ganas por atrás. Se ve que este es de los que le gusta.
6: Sí soy.
8: Se ve. Y a lo mejor yo no le digo que no me gusta.
6: Me andas exhibiendo.
8: Para no ser no aceptada. O sea, para que tú quieras una relación conmigo, yo no lo digo. Y ojo, y es ahí cuando después en una relación vienen los problemas. Porque como no lo dijimos, que sí o que no, pues cuando queremos intentarlo es cuando dice, pero no que sí te gustaba. Y es como que, bueno, tampoco dije que sí. O sea, simplemente no es algo que yo permita o algo. Entonces yo sí creo que hay ahí todo un tema. Hay todo un gran dilema entre lo que nos gusta y lo que no nos gusta. Y también el dilema que existe en cada una de las prácticas. Hay prácticas romantizadas, hay prácticas normalizadas, pero y hay prácticas que están casi casi satanizadas.
6: Jesús de la Cruz es la que yo voy a tocar ahorita. Y quiero lo que dijo Rubí es interesante el inicio, ¿no? Hay una gran diferencia entre que tu novio o tú con tu pareja le digas, oye, me lo haces por detrás, como dijo, oye, que, por ejemplo, Rubí tuviera la curiosidad de darle por atrás a su novio, ¿no? Que eso también puede pasar, y ahí lanzo la pregunta para la plática. En ese caso, un hombre heterosexual tiene su esposa le, en sus prácticas sexuales, le hace sexo anal a él con un dildo, vibrador, lo que sea. Él pregunta, refiere si es gay o no, porque a veces como que dice que no tiene gustos por hombres, pero que disfruta eso. ¿Cuál sería ahí la
8: respuesta?
6: Sí.
8: Pues de manera rápida y sencilla, las prácticas sexuales no tienen nada que ver con tu orientación sexual, así de simple. Es la manera más rápida y fácil de describirlo. Porque yo puedo ser una persona que disfruta de un tipo de prácticas sexuales que pueden ser, incluso yo puedo disfrutar a lo que le podemos decir que puedo ser heterocuriosa. Yo puedo disfrutar de prácticas con mujeres, puedo disfrutar con prácticas con hombres, y eso no me hace tener mi orientación sexual. Muchas veces las prácticas sexuales están ligadas con la orientación, claramente, pero no tiene que ver una práctica sexual con tu orientación sexual. Porque yo siempre lo digo, el ano es universal, el ano todas las personas lo tenemos, entonces el ano es una zona erógena poco explorada, pero que realmente cualquier persona que lo quiera estimular y quiera sentirlo, pues va ahí, ahí me va a poder decir qué tal.
6: Te quedó como un poema, ¿verdad? El poema del ano.
8: El poema.
6: ISA 2026. Deberían recortar esta parte de ahí, edición, por favor. Hay que recordarles el poema de Lando, por favor. Quedó precioso.
8: Allá que nos van a hacer preguntas.
6: ¿Sí? No, pues sí, sí, efectivamente. Como tú bien dijiste, no tiene nada que ver la preferencia. No tiene que ver nada. Es una persona que le gusta o siente rico por el ano, por la próstata o por su estimulación. Y es heterosexual.
8: Listo.
9: Claro, es como, por ejemplo, que los que... Cuando tú tienes una pareja y dices, están abiertos a tener un trío con otra mujer y de repente, a veces la mujer se pregunta, o sea, ¿soy bisexual o soy lesbiana o solamente, ahora sí que es así como que el morbo, ¿no? O sea, de estar con otra, pues, otra pareja.
8: Sí,
9: o sea,
8: sí.
9: Otra mujer.
8: Sí, así es.
6: El momento, tal vez. ¿No?
8: Es que yo puedo tener prácticas, incluso porque hay un tema de placer físico, pero cuando hablamos de una orientación sexual, siempre hay una forma fácil de identificarlo y hay una concepto que se llama la galleta del género. La galleta del género, cuando habla de orientación sexual, siempre la forma de identificarlo es con un corazón, porque la orientación sexual tiene que ver con quién te sientes atraído física y emocionalmente. Exacto. Pero más afectivamente que sexual. Entonces, por eso es que decimos que las prácticas sexuales no tienen nada que ver o no están ligadas a fuerza con tu orientación sexual. Muchas veces, claramente, tu orientación sexual tiene que ver con tus prácticas. Pero yo puedo ser una mujer que le gusta o que me encuentro a lo mejor con una relación heterosexual, a lo mejor, pero que mis prácticas van más allá de una penetración pene-vulva. O sea, voy a disfrutar otro tipo de prácticas que a lo mejor no entran en esta norma de hombre-mujer, ¿no?
6: O HSH, ¿no?
8: Hombres que tienen sexo con hombres.
6: Que no les atraen los hombres, pero lo hacen por algún otro beneficio,
8: claro,
6: intercambio o lo
8: así
6: que sea, ¿no?
8: Entonces sí, es bueno que las personas sepan que, sobre todo en unas parejas, pues... Y esta es una de las preguntas más comunes,
6: sí,
8: en parejas, pues ya casadas, de unos 40 años.
6: ¿Sabes qué pasa? Entra el mito o el temor de todo hombre con su ano. O sea, hay ahí un tema de todo hombre con su ano, de que si te lo tocan, de que si te lo estimulan, de que si te lo besan,
8: de que si
6: hay ahí todo siempre un tema.
8: Yo creo que es general.
6: Donde, para muchos hombres, dar acceso a su ano en la relación sexual es como ser gays. Entonces...
8: Uno tiene que ver porque está ligado a que es una práctica más utilizada.
6: Donde hay hombres,
8: personas,
6: sí,
8: pero
6: gays como...
8: Pero también incluso los chicos, cuando identifican pues su orientación sexual como gay, las primeras veces que sostienen prácticas sexuales también están llenas de estos prejuicios. El hecho de que yo sea una persona gay, una persona lesbiana, no quiere decir que también no tengo prejuicios dentro de mis propias prácticas, que era lo que decíamos en los episodios pasados, que eso me parece muy importante rescatar. Porque incluso hablábamos del famoso tijeretazos, ¿no? Que encasillamos a las mujeres lesbianas en
6: hermosa.
8: Solo tijeras. Y justo nos comentaban las chicas, o sea, no solo vamos a tener ese tipo de prácticas, y también dentro de las lesbianas es la práctica más difícil de hacer. Es como la práctica que yo siempre les
6: es
8: voy a decir a las
6: personas.
8: Es como
6: el paso de la muerte, ¿no? O sea,
8: el helicóptero, por ejemplo.
6: Ajá.
8: O sea, yo sí creo que hay prácticas que están muy difundidas o normalizadas, quizás con un tipo de orientación sexual.
6: Estereotipadas,
8: con
6: ¿no?
8: Estereotipadas, sí. Exacto. Qué bueno que me dices. Pero, por ejemplo, la práctica del perrito siempre ha sido ligada, o al menos yo así lo he percibido, como una de las prácticas más fáciles para temas de sexo anal. Y es la que menos recomiendo cuando quieran iniciar su vida.
6: Ah, mira, fíjate, aprendiendo. Muchachos, tomen anotaciones del...
8: Yo no la recomiendo. Yo no recomiendo.
6: ¿Cuál sería la primera posición para tu primera vez anal?
8: Yo recomiendo prácticas anales en donde la persona que va a ser penetrada analmente tenga el control sobre el movimiento.
6: O sea, que se siente...
8: Por ejemplo, yo como mujer, una de las técnicas que a mí me sirvió para iniciar fue yo encima, porque yo controlaba la fuerza. Porque justo las prácticas anales, lo que da miedo es esta idea de que nos va a doler. Entonces, el perrito, la persona que penetra es quien tiene el poder, tiene la fuerza. Por eso no lo recomiendo. De hecho, es una técnica que he ocupado mucho con usuarias y que después de que hacen alguna de estas técnicas diferentes, con una perspectiva diferente, lo disfrutan, de verdad, porque dicen, oye, tienes razón.
6: Esta muchacha.
8: No me está doliendo. Esa es una, yo recomiendo una que sea encima y la otra puede ser de lado, de cucharita. ¿Por qué? Porque igual la penetración no es tan fuerte, o sea, no es tan dura y permite que la persona se relaje. Mientras el ano literalmente esté bien relajado, el esfínter esté bien relajado, va a permitir que la introducción sea mucho más amigable. Por supuesto, acuérdense que para estas prácticas el lubricante es tu mejor amiga.
6: Mucho lubricante.
8: Es tu mejor aliada. Y prácticas en donde, y yo recomiendo, si esta es una práctica, la primera vez anal, y además es con un hombre y una mujer, recomiendo o le vas a introducir algo analmente, a cualquier persona, pero en específico una mujer que tenga vulva, recomiendo mucho la estimulación del clítoris. Clítoris, fíjate, estimulación más analmente.
6: Sí, yo he escuchado que mujeres que disfrutan el sexo anal tienen unos orgasmos muy fuertes.
8: Neta, es súper diferente estimular el clítoris al mismo tiempo que estimulas analmente. O sea, de verdad, es una sensación súper diferente. Lo recomiendo. Lo recomiendo porque sí, es y permite.
6: Dicen que de esa relaje. Forma, a veces rosas del squirt, dicen.
8: Es una técnica, ¿no? Que pero por ahí, no es la única. ¿No?
6: Ajá, que sí, de sí. Esa forma es probable que tengas algún squirt.
8: Una squirt, pero.
6: Bendito sea el Señor, palabra de Dios.
8: Pero sí, no, de verdad, porque justo está ligado a esto y pues bueno, o sea, como estas, también los hay dentro de las personas.
6: Pero sí, pero ese mito, de verdad, en los hombres siempre es ese juego de hombres que les gusta, por ejemplo, ¿no? Que le estimulen, porque siente rico, porque es la próstata, por lo que sea. Sí, hay algunos que dicen, me vale, a mí me gusta y no tengo problema. Y hay unos que no, pero digo, al final del día cada quien, lo que sí, como tú bien dices, una zona erógena, obviamente, si te relajas, pues, probablemente y no tienes prejuicios, puedas disfrutarlo, ¿no? Pero si no, pues tampoco lo disfrutes, digo, cada quien decide cada qué hacer quien. Y qué, perdón, meterse. Nada más un consejo, recuerden siempre que tenga tope, por favor, y que no vaya a ser vacío. Cuiden lo que se meten, si se van a meter algo, si no, mejor no se metan nada.
8: Que esté lavadito, acuérdense que, y si lo van a compartir, se le tiene que poner un condón para que de esta manera lo introduzcan primero a una persona, se quita el condón y luego se le pone o se va a la otra persona. Pero sí, todas estas recomendaciones son importantes, sobre todo, pues dentro de esta parte de la comunicación. Y pues bueno, ya casi se nos debe de ir el tiempo.
6: ¿Alguna más? ¿Nos da chance para algo más? ¿Cómo estamos? Coméntanos.
8: Ya, la última para cerrar ya, para que ya. Dice, o ahí que algo que ustedes tengan ahí en pareja, alguna duda, dice ahí.
9: Ya vi una.
8: Este es el momento, sácalo, aprovechen.
9: Sácalo. Lo que pasa que, por ejemplo, es que hay una falsa idea también de que tú ves material ilustrativo en este sentido del porno y de repente ves que tarda 20 minutos y... Y, o sea, ¿quién no quisiera tardar eso, no? Para poder satisfacer a gusto a una mujer, pero pues la realidad es de que 5 minutos es mucho. A veces, o sea, cuando tienes, no que estés desesperado, pero como cuando no estás en, así, muy en sintonía tu mente con tu cuerpo o cosas así. O sea, ¿cuál es el tiempo ideal?
8: Okay. A ver.
6: Pues, desde varios puntos de vista, digamos que el tiempo promedio son 8 minutos. 7, 8 minutos es más o menos estadísticamente la relación sexual. Digo, pueden hacer muchas cosas, depende también de la compenetración de la pareja. Si tú y tu pareja tal vez tienen tiempo y hacen todo un proceso íntimo, puede durar más minutos, puede incluir besos, toqueteos, juegos, llevar un tiempo, depende de muchas cosas. ¿Qué pasa? Esa pregunta, en la que tú dices, tal vez puede ser donde no tengas mucho tiempo con la persona, por ejemplo, y cuando se ven, pues, pues tampoco tiene tiempo y termina siendo una relación así, pero y muchas veces así pasa, a veces es cuestión de tiempo. Lo ideal sería tener más tiempo como para ver una película, ¿no? Te veo una película, empieza el toqueteo y alargas la relación, ¿no? Entonces así ya tal vez no te centras en lo que viene siendo el coito, la penetración, y pues lo alargas más. Eso, digo, ya si después, si quieres de alguna manera también poder alargar la relación, pues con unas técnicas de respiración, como decía Isa, la respiración sirve para todo.
8: Sí.
6: Técnicas de respiración, ejercicios de Kegel, ¿no? Para poder apretar. Y yo creo que con eso...
8: Yo nomás diría rapidito que obviamente ahí está un tema que lo hemos normalizado como de que deberíamos durar muchísimo. Yo solo diré que hay una teoría de Master and Johnson que dice que las prácticas sexuales o desde el momento en que iniciamos es desde los preliminares, desde la parte del deseo. Entonces, para las mujeres es diferente, para los hombres también es diferente. Por eso el tiempo promedio estadístico para alcanzar la eyaculación o una práctica sexual está entre los 8 a casi 10 minutos. ¿Yo qué sugiero? Sugiero que la vida sexual o la práctica sexual para las mujeres queremos que dure más porque es distinto. O sea, las mujeres tardamos más. Si llegáramos al orgasmo en 5 o 8 minutos sería increíble. Algunas sí lo logran porque ya conocen e identifican cómo, pero otras no, necesitan en tiempo promedio de estimulación de unos 10 a 15 minutos. Entonces imagínate, es más tiempo del que en este caso un hombre tarda, ¿no? O necesita. Yo que sugiero que el pre es al que le demos más tiempo, o sea, el deseo, la excitación, le demos más y ya para que cuando ya entremos a la parte de la penetración, que obviamente la respuesta en el caso de un pene es más rápida que la de una vulva, pues permita que se logre venir al mismo tiempo. Y la otra es utilizar también las herramientas que existen para potenciar las prácticas sexuales, conocidas como juguetes. O sea, de verdad es una técnica muy buena, o sea, son amigos, vuelvo a lo mismo también como lubricantes, son amigos, no enemigos, no comida, como dice él. Pero sí creo que hay que introducirnos a esto y por supuesto la idea de las películas no por y todo esto, pues entra en fantasías, ¿no? No son realidad. Lamentablemente en nuestro país esa es nuestra primera base de información. Entonces por eso las personas tenemos que quitarnos un poquito la idea de ello. Nos va a costar porque también forma parte de algo erótico para las personas, pero al final pues es una película, está editada. Entonces claramente no lo controlamos, ¿no? A versus la realidad. Entonces yo solamente diría eso como
6: yo nada más termino con la regla de los 15, de 5, 5 y 5.
8: Ah, sí.
6: 5 sexo oral, 5 un dildo y 5 ya te vas tú solo. Entonces ahí en parejas, a los 15 termina ella, terminas tú, todos contentos. Vámonos.
8: Sí, sí, o sea, realmente
6: 3 por 5.
8: Son muy buenas. Hay muchas técnicas, por cierto, pero
6: pues sí, te ayudas con el sexo oral, te ayudas con otros juguetes y ya luego tú entras en acción, ¿verdad? Pero bueno, se acabó el tiempo, se gastó. Muchas gracias.
8: Seguiremos respondiéndoles sus dudas y sus preguntas. Acuérdense que ustedes mándenos todas sus preguntas.
6: Muchas gracias, Rubí. Muchas gracias.
8: Muchas gracias ahí a cabina siempre, porque luego cuando no tenemos quién, ahí nos apoyan con sus dudas honestas y reales que tienen por allá. Y pues eso, recuerden que la sexualidad se vive de una forma diferente para cada persona. No hay una forma de vivirla, pero sí de manera informada y segura es lo ideal para esto.
6: Así es.
8: Así que nos vemos en un siguiente episodio. Bye. Y cualquier cosa, ahí andamos por redes sociales como Vibrando Ando. Nos vemos.
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1: Pero antes de que se vayan, tengo que darles la patadita de la buena suerte. A ver, ven, la patadita de la buena suerte para Bele. Ahí está la patadita de la buena suerte. Ahora, la patadita de la buena suerte para Elvis Crespo.

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0: 6, 13.
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0: 6, 29.
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0: 6:43.
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0: 6:58.
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2: Bienvenidas y bienvenidos a Revista del Consumidor Radio. Soy Joy Ramírez y en esta ocasión nos acompaña la chef Erika Fonseca para preparar el platillo Sabio Profeco de este mes. Muchas gracias por acompañarnos, bienvenidos.
3: Vamos a preparar unas deliciosas setas al pibil. Para preparar nuestro platillo necesitaremos 4 tazas de setas deshebradas, media cebolla fileteada, 30 gramos de pasta de achiote, un clavo de olor, 2 pimientas gordas, 1/4 de taza de vinagre blanco, 1 taza de jugo de naranja agria, 2 chiles guajillos y 1 cucharada de aceite. Para la cebolla encurtida, media cebolla morada fileteada, 2 chiles habaneros fileteados, 1/4 de taza de vinagre blanco o de manzana, el jugo de 2 limones, 1 cucharadita de comino en polvo, 1 cucharadita de orégano seco, media cucharada de aceite de oliva y sal y pimienta. Para la salsa de habanero que acompañará al platillo vamos a ocupar 5 chiles habaneros, 2 dientes de ajo asados, 1/4 de cebolla, el jugo de un limón y 1/4 de taza de aceite de oliva. Y finalmente, para servir nuestro platillo, medio kilogramo de tortillas y 1 taza de frijoles molidos. Para el adobo de nuestras setas al pibil, comenzaremos desvenando nuestros chiles guajillos, retirando el tallo y todas las semillas. Ahora directamente al fuego, llevamos los chiles por aproximadamente 8 segundos para asar. Se darán cuenta que están listos cuando la piel de los chiles se encuentra brillosa. Esto hacemos para liberar todo el aceite de nuestros chiles. Después, los remojamos en agua caliente de 10 a 15 minutos para suavizarlos. Para preparar nuestro adobo, licuamos los chiles guajillos, el achiote, el vinagre, el jugo de naranja, el clavo, la pimienta gorda y un toque de sal. Ojo, si consiguen naranja agria, pueden omitir el vinagre. Licuamos muy bien y reservamos. Ahora, calentamos el aceite vegetal en una sartén y acitronamos la cebolla por un par de minutos. Después, agregamos las setas previamente deshebradas e incorporamos con la cebolla. Antes de que las setas suelten todo su jugo, agregamos el adobo y mezclamos hasta que todas queden cubiertas. Probamos y, de ser necesario, volvemos a salpimentar. Dejamos cocinar por aproximadamente 8 minutos hasta que el adobo haya reducido. La reservamos y ahora vamos a nuestra salsa de habanero. En un comal colocamos los chiles habaneros, el ajo y la cebolla y los asamos hasta que estén tatemados. De esta manera sueltan todos los aceites. Después, los retiramos del fuego y los llevamos a licuar con la cebolla, jugo de limón, sal y pimienta. Ahora agregamos nuestro aceite de oliva en forma de hilo, sin dejar de licuar, para emulsionar y obtener una textura entre salsa y aderezo. Rectificamos la sazón y reservamos. Ya que tenemos nuestra salsa lista, vamos a preparar nuestra cebolla encurtida. Utilizaremos la cebolla morada fileteada, chile habanero fileteado, orégano y comino molido, también jugo de limón y mezclamos. Agregamos un poco de vinagre blanco o también puede ser de manzana. Salpimentamos al gusto hasta integrar todos los ingredientes. Colocamos un poco de aceite de oliva y terminamos de mezclar. Dejamos reposar por 30 minutos o hasta que notemos que la cebolla esté suave y de color morado. Finalmente, para servir nuestro platillo, calentamos muy bien las tortillas y untamos un poco de frijoles negros molidos. Agregamos nuestras setas al pibil y acompañamos con la cebolla encurtida y la salsa habanero al gusto. ¡Listo! Ya podemos disfrutar nuestros tacos de setas al pibil. Recuerden que el platillo Sabio Profeco es muy fácil de preparar, tiene buen sabor, aporta un balance nutricional y rinde para varias porciones. No olviden que también pueden ver esta receta en nuestro canal de YouTube Profeco TV. Yo soy la chef Erika Fonseca y fue un gusto cocinar con ustedes en Revista del Consumidor Radio.
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0: 7, 21.
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0: 7:36.
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0: 7:50.
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0: 7:58.
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0: 8, 15.
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0: 8:31.
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6: No quiero más mensajes.

0: 8:46.
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0: 8:57.
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1: A veces, cuando queremos hacer algo bonito para alguien, no todo sale como lo imaginamos. Ese día todo comenzó con una idea.
2: Vamos a hacer una fiesta sorpresa.
3: ¿Para quién?
2: Para Lupita.
1: Pero bien hecha y en secreto.
3: ¿Y si se entera?
2: No se va a enterar.
4: Pero si hablan tan fuerte, ya no será sorpresa.
1: A ver, Ana, tú escondes las cosas.
3: Va.
1: Y Chell, tú ve cuando venga.
5: Sí, claro.
1: Sofi, tú me ayudas.
6: ¿Qué hago?
1: Lo que haga falta.
6: Ah.
4: Eso siempre ayuda.
3: Ya tardó.
2: Sí, ya debería estar aquí.
1: Dijo que venía.
4: El tiempo se siente más largo cuando esperamos.

0: vosotros?
1: Pero sí está bonito.
2: Sí, mucho.
3: Diferente.
4: Pero real.
5: Oigan, ¿qué están haciendo?
6: Nada, era una fiesta para ti.
5: ¿Para mí?
6: Sí, pero no llegaste.
5: Perdón, no pude.
3: Ya no era sorpresa.
5: Sí, pero todavía es fiesta. Muchas gracias.
4: Llegó tarde, pero llegó.
7: Y así, mis niños descubrieron que no todo tiene que salir perfecto para ser bonito. A veces lo que cambia también se vuelve.

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0: 9:27.
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0: 9:40.
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0: 9:57.
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0: 10, 13,
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0: 10, 29.
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0: 10, 44,
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0: 10:57. 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

0: Hola, ¿qué tal? Muy buenos días. Soy el chef Rafael Meneses López, nuevamente con ustedes en esta ocasión, en este su programa, Tras el Sabor. La memoria tiene sabor. Hoy nos toca hablar sobre algo muy importante, sobre el rescate de las recetas y las tradiciones de Campeche y su cocina, en especial de la gastronomía tradicional y típica. Y bueno, algo que es realmente importante que nosotros tengamos en cuenta y tomemos siempre en cuenta, que es la memoria tiene sabor. Los adultos mayores y el rescate de las recetas tradicionales. Y en esta ocasión vamos a enfocarnos específicamente a un lugar, Lerma, Campeche, y para ello se encuentran con nosotros dos invitadas muy, muy especiales. Una ya nos acompañó en una ocasión, la maestra Hilda Cambranis. Ella es nutrióloga. Bienvenida nuevamente, Hilda. Y en esta ocasión, la verdad que es un gusto, un placer, un honor también contar en este día con la participación de la doctora María Eugenia López Camal. Ella es trabajadora social, ambas trabajan en la institución educativa en la que me encuentro, el Instituto Campechano, pero en especial porque han hecho bastantes aportes desde sus trincheras en investigaciones especiales y han aportado en esta cuestión de investigación para el desarrollo de proyectos y programas y demás para Campeche, y no solo en Campeche. Déjeme decirle que estas personalidades han sido reconocidas, en especial a la doctora María Eugenia, no solo en el país, sino también fuera del país, con las contribuciones de investigación que han hecho en su área de especificidad. Y bueno, hoy vamos a empezar hablando con la cuestión de conservar el patrimonio alimentario, conservar la memoria, pero bueno, como parte de esta conservación que son las prácticas de salvaguardia, pues requerimos a los poseedores de los saberes. Y los poseedores de los saberes, pues sí, están las cocineras tradicionales, están los vilperos, están los que pescan, están los que cortan la carne, ¿verdad? Incluso hasta los que hacen pues los trastes o los recipientes en donde consumimos los alimentos, quizás incluso hasta el mantel que ponemos en la mesa, ¿no? Como tapetitos o la indumentaria que usamos y demás cosas. Pero es una realidad que los que poseen estos sabores, estas historias, esta memoria en el cuerpo, en la sangre, pues son nuestros adultos mayores, nuestros abuelitos, la chichí, como solemos decir en maya, y para ello nos acompañan estas investigadoras muy relevantes en esta área, en el área social y nutrición, que han demostrado que la cocina también puede ser una herramienta para fortalecer la salud, la identidad y la cohesión comunitaria. Sean bienvenidas, doctora María Eugenia, maestra Gila.
1: Muchas gracias.
2: Muchísimas gracias, Rafa. Un placer.
0: Un placer nuevamente. Va a ser un gusto, ¿verdad? Y bueno, vamos a empezar con este primer bloque. Y aquí me dicen cómo desean ustedes ir interviniendo o se van poniendo de acuerdo. Pero me gustaría que me explicaran primero cómo nace este proyecto de ir a Lerma. ¿Por qué nace? ¿Desde cuándo nace? ¿Y desde cuándo se hizo? ¿Si ya culminó? ¿Si todavía está en una fase? Y bueno, todo lo que nos quieran aportar sobre esta tradición.
2: Bueno, me encantaría que iniciara la doctora María Eugenia, porque de hecho con ella inicia con la encomienda de investigación en el ramo social y ya después soy invitada a unirme al equipo. Entonces yo pues le cedo la palabra a la doctora María Eugenia.
1: Muy bien, pues muchas gracias. Antes que nada, buen día para todas, todos y todes. Y pues muy agradecida y contenta además de colaborar en esta actividad con el doctor Rafael y una gran investigadora y amiga, la doctora Hilda. Bien, este proyecto inicia, es un proyecto de investigación. La investigación no estaba peleada con la cuestión de la alimentación y este gran objetivo de preservar, ¿sí?, la memoria, que académicamente se le llama la tradición oral. Es un proyecto, no me voy a extender mucho para hablar más de la cuestión de la alimentación.

0: Y ahí es donde es prácticamente el tema que nos une, que nos convoca, que es esta parte tan interesante del patrimonio cultural inmaterial, que vamos a hablar más adelante de ello. Es un proyecto que tardó 5 años. Prácticamente el área social en la que participó también la doctora Hilda, y también tengo que mencionar pues al doctor Ubaldo, ¿sí? Sip Chan, que él estuvo prácticamente iniciando estos trabajos de la parte social. Y en la parte social pues prácticamente nos correspondía precisamente ese acercamiento con esa comunidad, primeramente de pescadores, pero también de mujeres, y finalmente una experiencia maravillosa que fue pues el trabajo con los adultos mayores. Me voy a quedar ahí para que pueda también pues compartir con nosotros la doctora Hilda.
1: Sí, claro, importante recordar, Campeche tiene diferentes regiones culinarias, 6 regiones culinarias, y pues entre ellas está la parte que reconocemos como la cocina del mar, porque nuestro estado es, bueno, no podemos evitar o no podemos negar que principalmente se reconoce por los productos o los frutos que el mar le ha dado a nuestra localidad, y que bueno, en algunas ocasiones, en algún momento, no en algunas ocasiones, en algún momento histórico, Campeche fue muy importante por la exportación del camarón, por la exportación del pulpo, incluso, ¿no? Y entonces por ello se nos reconoce más. Y en este tenor, pues el lugar donde ustedes deciden hacer su proceso de intervención gastronómica y de investigación científica y social, pues pertenece a la región culinaria que se conoce como Cocina del Mar, que es Lerma, ¿no? En este caso. Y aquí también nos permite poder encontrar más recetas que las que conocemos normalmente, ¿no? Que me encanta siempre, vamos a decir que es nuestra bandera, y también ya lo hemos hablado, ¿no? El pan de cazón, el pulpo en su tinta la campechana, pero hay otras cuestiones, otras recetas, ¿no? De la cotidianidad que la gente come a estar cerca del mar, a tenerlo para extraer lo que puede consumir por escasez o por lo que sea, pero que siempre está presente. Y a veces eso no lo conocemos porque es tan cotidiano, no es tan de un plato en un restaurante y se nos olvida. Mi querida Gila, en este tenor, ¿cómo surge esta idea de investigar precisamente esta región o esta parte del estado y en especial del municipio, ¿no? ¿Por qué Lerma? ¿Por qué no, por ejemplo, Champotón? ¿Por qué no fue Sabancuy? ¿Por qué no fue Ceiba Playa, ¿no? Que también hay mar. ¿Por qué Lerma? ¿Qué parte romántica hubo o qué parte también de limitación por ahí pudo suceder?
2: Muchas gracias por este espacio y por sumarme a este programa tan bonito, en donde vamos a hablar de los adultos mayores y sus saberes, ¿no? Gastronómicos. Preguntabas que por qué Lerma. Al final de cuentas, sí se hizo un recorrido por diferentes zonas, Punta Xen, Sabancuy y Lerma. Pues al final de cuentas, recibimos la instrucción de trabajar. A detalle no sabemos por qué nos quedamos a trabajar, y qué bueno, ¿verdad? Porque muy a la mano y muy felices y muy a gusto con los pescadores de Lerma. Y al final de cuentas, como el proyecto también era tomar en cuenta al adulto mayor, yo hice la propuesta de que también consideráramos a otros investigadores especialistas de los adultos mayores. Y aquí entra la especialidad de gerontología de la Universidad Autónoma de Campeche. Y aquí entra la investigadora, la maestra Manuelita Vallejos Tun, y el ingeniero, que también nos ayudó en hacer un video precioso de historias de vida de los pescadores, que si está en tus posibilidades presentarlo aquí como cápsula pequeñita, está precioso ese video, donde se ve la historia del pescador adulto mayor que desde que sale, antes de que salga el sol, se prepara para ir a la mar. Y él nos permitió trabajar un día con él completito como parte de la investigación. Bueno, pues ese trabajo inicia con el querer conocer, ¿no? ¿Cómo vive un pescador? ¿Cuál es su historia de vida? Porque detrás de un platillo existe toda una historia de vida. Y él nos narra que cómo se prepara él para irse a la mar, Don Sec, así le dicen a él, Don Sec, porque ellos tienen sobrenombres, ¿verdad? Él es muy, muy conocido, él es una persona que de muy joven fue pescador, pero que él nos narra que ya cuando él pierde las fuerzas, él mismo lo comenta, él tiene que seguir buscando el sostén. Y el sostén es, él vende lo que sus compañeros jóvenes traen de la mar.
1: Extraen del mar.
2: ¿Y qué es lo que vende? Lo que encuentra. ¿Y qué es lo que prepara? Porque él extrae, o sea, él los acompaña, va a la mar y de ahí regresa y él nos explica de lo que encontró. Ahí nos regala él una receta. Y esa receta a su vez se la compartió su chichi.

0: como bien dijiste tú. Y entonces, en ese momento se hizo algo hermoso porque pudimos vivir, okay, un día desde antes de que amanezca, nos fuimos a la mar, nos fuimos en la lancha.
1: Tuviste la experiencia completa.
0: Preciosa. Y todo fue documentado. Entonces fue muy bonito, ¿no? No solamente estuvimos trabajando con adultos mayores en sus casas, preguntándonos. Aquí la maestra María Eugenia, por su, de verdad, la experiencia que ella tiene de cómo ella logra, de verdad, hacer ese contacto social, esa sensibilidad para poder hablar con la comunidad, con el adulto mayor. Ella nos orientó a todos nosotros, nos capacitó para poder entablar esta investigación.
1: Claro, sí, porque la intervención es diferente, ¿no? No es la misma manera entrevistar a un niño, entrevistar a un adolescente, a un joven adulto, a un adulto, que entrevistar a un adulto ya mayor o una persona ya considerada como de la tercera edad, ¿no? Como le decimos comúnmente, porque en algunas ocasiones lo que ellos buscan es como ser escuchados, ¿no? Donde la familia, en algunas ocasiones, no siempre, ¿no? Pero la familia ya los echa a un lado, ya no los contempla, los hijos los han abandonado. Entonces, cuando llegan a intervención este tipo de proyectos, ¿no?, que se ponen en práctica en las comunidades o en las localidades, es muy interesante, muy enriquecedor, tanto para ellos, pero también como para nosotros como investigadores o profesionales, y en este caso, pues para los trabajadores sociales, ¿no?, que son los que más nos han enseñado desde nuestra institución, que es el Instituto Campechano, para poder abordar estos temas. Doctora María Eugenia, ¿por qué eligieron trabajar con personas adultas mayores y cuáles fueron los primeros acercamientos con la comunidad de Lerma?
2: Excelente, esa es una pregunta que nos cala porque el proyecto de investigación puede estar muy bien hecho. Hay académicos, ingenieros, especialistas en sistemas, trabajadores sociales, historiadores, antropólogos, pero la realidad y la cercanía con las personas siempre trasciende, te rebasa. Su cotidianidad de ellos, cuando tú logras un acercamiento, hay una apertura. Lo importante es lograr esa apertura. Se eligió Lerma, ya lo mencionaba la doctora Hilda, se eligió Lerma por un proceso de selección, que es un proceso académico para elegir una comunidad, y luego pues se vieron aspectos potenciales para poder elegirla. Una de esas pues fue la disposición de los colaboradores, de la localidad, etcétera, pero también la gran disposición de las personas para poder trabajar. Se les convoca, se reunían, etcétera. Y el proyecto ciertamente contemplaba el trabajo, por supuesto que con pescadores, y era pues rescatar esa práctica, ese saber de los pescadores para una planta y aprovechar al máximo, ¿no? Hasta la piel que se le quita, por ejemplo, al cazón, las cuestiones de las escamas, las hebras, ¿no? Del esqueleto del pescado. Y bueno, en ese sentido nos fue rebasando. Honestamente, la tradición oral rebasa cualquier conocimiento. Cuando uno tiene la cercanía con esa persona, que además quiero mencionar que son grupos no visibilizados, con un bajo reconocimiento en su dignificación, pero que tienen un gran aporte para esto que es el patrimonio cultural y material, enfocado, por supuesto, que a lo que es la riqueza alimentaria, ¿no?, y la gastronomía que tenemos tan hermosa y tan variada en nuestro estado. ¿Cómo elegimos? Creo que ellos nos eligieron realmente porque el acercamiento fue obviamente con los jóvenes pescadores y con los adultos pescadores, pero es una gran sorpresa encontrar, ya lo decía la doctora Hilda, salen muy temprano los adultos mayores. Todavía tienen esa fortaleza, esa disposición para salir y se niegan a dejar el mar. Se niegan a obtener sus productos del mar. Y bueno, en esa dinámica de dialogar con ellos, en esa dinámica de tener un acercamiento que nosotros le llamamos acercamiento in situ, ahora se le llama en territorio, ¿sí? Y en ese acercamiento en territorio, pues llegábamos a sus domicilios, a sus áreas de trabajo de concentración, y ahí ellos explicaban y platicaban la cotidianidad, ¿no? De qué van a comer, de qué guisaron, y uno pues se quedaba escuchando, ¿no? Nunca había escuchado esto, ¿no? O cómo se prepara. Y nos fuimos interesando por esa riqueza y, bueno, el equipo social empezó a decir, creo que estamos obviando esa parte de rescatar toda esa riqueza, esa historia, esa memoria, porque es una memoria histórica, culinaria, alimentaria, pero además que tiene dos cosas importantes, que es sostenible y que es sustentable, que era algo que el proyecto pues académico contemplaba. Uh-huh. Mencionaba también que el proyecto, la líder del proyecto fue la doctora Margarita Castillo Telles, con una visión muy amplia de este proyecto y sobre todo una gran disposición de sumar de manera disciplinaria, ¿no? Entonces, uh-huh, creo que los adultos mayores nos eligieron y nos atraparon con sus saberes, sus conocimientos y sus anécdotas de su cotidianidad, o sea, de su diario vivir, de qué tocaba hoy cocinar, y todo va enfocado, ¿sí?, a lo que era, lo que obtenían del mar.
0: Exacto.
2: ¿Qué tienen disponibles? Okay. ¿Sí? Lo que hay es lo que ellos lo transforman en una variedad de alimentos que además tienen tips, tienen formas, estrategias de que para que salga más rico
1: técnica,
2: finalmente.
1: Esa es la técnica tradicional ahí del momento. Estamos hablando, a ver, adelante, va a estar.
0: Permiten comentar esto. Primero que nada, el pescador joven nos da una cátedra de darle el respeto al adulto mayor. Cuando el adulto mayor habla, ellos se quedan callados. Y eso me encantó ver. Como el pescador joven, cuando decía, saca de, así lo vas a sacar, el pescado, ¿no? No tiene la fuerza el adulto mayor. Y el joven, que tiene toda la fuerza, los ves, pero así totalmente, pero lo escucha.
1: Claro.
0: Así lo vas a sacar y lo logra. Al final de cuentas, era un logro de dos. Va joven y va el adulto mayor, el experto. Y algo sucede curioso también cuando cocinan lo que sacan. El adulto mayor va preparado. ¿Qué se lleva? Porque vimos que llevaba desde su casa. Sacaba su chile xcatic, sacaba su limón, su cuchillo, sacaba su chile habanero, sacaba su cebolla.
1: El epazote.
0: Y con eso básico, dice, con esto hacemos todo, decía él. Está documentado. Hermoso. Depende qué vamos a sacar, qué nos va a dar el mar. Pero es algo hermoso como ellos, desde que se adentran al mar, ¿no? El que realmente el líder es el adulto mayor. Y el joven escucha. Claro, él es el fuerte, pero sí se deja guiar. Todavía los pescadores nos dan esa cátedra de respeto y de honrar al adulto mayor. Entonces, es muy bonita la comunidad pesquera porque ellos todavía nos muestran a nosotros el respeto al adulto mayor. Y al momento de sacar una especie marina, si lo ven muy jovencito, el adulto mayor dice, lo devuelves. Y el joven lo devuelve. O sea, no se queda. Respeta. Nos hablaba mucho del pulpo.
1: La ciencia de la conservación también. Totalmente. Del propio producto que te va a dar el sustento.
0: Totalmente.
1: ¿No?
0: Lo dejan a que se reproduzca. No está listo, dice el adulto mayor. Y el joven, o sea, él le sigue enseñando al adulto mayor, le sigue enseñando al joven. Y lo suelta otra vez, ¿no? Igual nos hablaron cuando nos adentramos en el mar, ¿no? La importante de la pesca, de respetar las vedas. Ellos a nosotros fuimos aprender de ellos realmente.
1: Claro,
0: al final de cuentas, nosotros nos quedamos maravillados de todo lo que aprendimos. Era una clase en acción. Y entonces nos enseñaron del pulpo, nos enseñaron de que era muy importante no estar, respetar a las hembras, decía, porque si no, no vamos a tener pulpo. No, ellos, la verdad, nosotros íbamos ahí porque llevamos también unos jóvenes estudiantes de la Universidad de Vizcaya. Todos estábamos en la clase. Hermoso, del respeto y el amor al mar, el respeto al adulto mayor. Lo vimos en ejemplo, ¿no? como el pescador, no por ser el joven es el que líder, no, el líder ahí es el adulto mayor.
1: O sea, una investigación multidisciplinaria, ¿no? Por todos los perfiles que se involucraron finalmente. Sí. Fíjate que algo que me doy cuenta ahora, ¿no? Mi parte de turismo como gestor de proyectos culturales y turísticos, ¿no? Incluso por aquellos que nos estén escuchando, ¿no? En la necesidad de crear proyectos o de buscar qué proyectos, pues este también pudiera terminar siendo un proyecto, ¿no? Así como vamos a las rutas gastronómicas de las cocineras tradicionales, ¿no? De las comunidades, que es maravilloso y es perfecto, ¿no? Y que tiene una característica. Pero también hay un turismo de pesca, como bien dices, ¿no? Que pudiera estar interesado, si se arma muy bien un proyecto, de tener esta experiencia ahora en territorio, como dice la doctora María Eugenia, ¿no? Esta experiencia en vivo, ¿no? De ir con un pescador tradicional, de saber cómo es el tipo de pesca en esta región y qué es lo que pueden elaborar al final, que yo entiendo que se convierte como en cocina o gastronomía de subsistencia, ¿no? O sea, porque... exactamente, y de sobrevivencia incluso, porque... muchas veces es el único sustento que hay, ¿no? Gracias, bueno, tenemos ya ahora la cuestión de que hay varios aportes para los adultos mayores, ¿no? El gobierno federal y demás, pero aún así es una realidad que algunas veces sigue siendo, pues, suficiente, ¿no? Para ciertas personas por sus enfermedades y entonces sus alimentos, pues, tienen que ser lo que pueda conseguir, lo que tiene a su alrededor, y a partir de ello, pues ahora sí que despertar, pues, la imaginación y crear una receta en el momento. Cuando hablamos de patrimonio gastronómico, muchas personas piensan únicamente en los platillos. Ahora me doy cuenta que ustedes encontraron algo más profundo que la simple receta.
0: La historia de vida.
1: La historia de vida, lo decía la doctora.
0: Detrás de un platillo en tu mesa.
1: Exacta, la interpretación del imaginario a la realidad. Eso es maravilloso y que eso de verdad sí asombra a los que leen las investigaciones y sobre todo primero a los que investigan. ¿Qué significa, doctora María Eugenia, que los adultos mayores sean portadores de estos saberes, de este patrimonio?
2: Bueno, este tema es sumamente interesante y tiene mucho que aportar al patrimonio cultural inmaterial, porque si bien hablamos de una preservación de memoria, ya de manera formal tendremos que hablar de una tradición oral. Y esa tradición oral nos habla de dos cuestiones muy importantes. La primera es la identidad, que es con la que la comunidad de pescadores se identifica, pero también tendremos que hablar de la memoria colectiva. Y es ahí donde nosotros participamos desde la parte social, en la recuperación de esos saberes, de esos conocimientos que tienen que ver con la preparación de los alimentos, pero que tienen que ver, como ya mencionabas, la cuestión de la subsistencia, porque ellos no propiamente van a elegir su platillo, sino se adecúan a ese platillo. Y esto es algo interesante cruzarlo con la investigación, porque generalmente un investigador va con la espada desvainada, como dicen, para conocer, ¿no? Y resulta que acabamos aprendiendo, ya decía, ¿sí? Y ellos nos han enseñado, por ejemplo, cómo preparar el bosch, un
1: pez, algo burdo quizás.
2: Que no lo quieren, vamos a decirlo así, pero que lo han preparado, por ejemplo, en un jugo de naranja agria, que bueno, uno jamás lo pudo haber imaginado, y por ejemplo, conocer que por qué proteger a las hembras del pulpo y dónde se encuentran debajo de las piedras y dónde no puedes atrapar al pulpo en esas áreas, es un aprendizaje que pues no lo tiene la investigación, pero que forma parte de ese patrimonio cultural inmaterial. Lo que sucede es que no lo tenemos y no nos hemos acercado a él, ¿no? Entonces, de manera significativa, la memoria colectiva gira en torno, en el caso de los pescadores, de verdad, me atrevo a decir que en su alimentación, porque en torno a su alimentación, en esa creatividad de hacer platillos con las recetas de los ancestros, de nuestros antecedentes.
1: Los abuelos,
2: los tatarabuelos, porque hay gente que vive muchos años y aún siendo de la mar, que es un trabajo rudo, ellos pueden crear y ser muy creativos en esa preparación de los alimentos, pero también se añade como patrimonio cultural. Bueno, de cultura podemos hablar de baile, de canto, de gastronomía, de artesanías, y en este caso nos ocupa la cuestión alimentaria, pero también hay una riqueza en el patrimonio cultural inmaterial que tiene que ver con el colectivo, y en este caso la alimentación, la preparación de los alimentos gira también en torno a la familia. ¿Qué quiere comer el hijo? ¿Qué quiere comer? ¿Qué quieres comer hoy la chichi? ¿Qué quiere comer la abuela? ¿Qué quiere comer alguien que está enfermo y que hay que prepararle algún alimento? Entonces es una riqueza de verdad que tiene mucho por dar todavía en la cuestión de patrimonio cultural inmaterial.
1: Sí, mi querida Gilda, encontraron recetas, obviamente, me queda claro, ¿no? Pero todo este bagaje que viene detrás en conjunto con la receta, yo siempre he dicho que la cocina la tenemos que estudiar más allá de la técnica y la tenemos que comprender más allá de la técnica, ¿no? Encontraron estas recetas y estas historias, pero ¿qué fue lo que más te impacta a ti en el resultado al momento de aplicar el programa, aplicar la herramienta de la entrevista? ¿Qué es lo que más te impacta cuando llegas a escuchar a los adultos mayores?
0: Bueno, a mí, en lo personal, lo que me encantó fue esa disposición del adulto mayor de querer compartir. Ese te abre las puertas de su hogar, de su casa, su intimidad. Llegas hasta su cocina y ellos te dicen, bueno, mi hijo o mi nieto es pescador. De lo que él saque, vamos a cocinar. Entonces uno va dispuesto a tomar nota, a escuchar. Y así fue. Esperábamos a que regresara, los que llegamos a sus hogares, esperábamos a que regresara. Y la sorpresa era para uno como investigador. ¿Qué hay aquí, no? ¿Qué pescado? Y te van mostrando, ¿no? El tipo de pescado. Y ellos mismos te van diciendo, esto yo lo puedo hacer de diferentes formas. Puede ser en caldo, puede ser frito, y si es frito, lo vamos a marinar con su naranja agria. Siempre los mismos, curtimos con la naranja. La naranja dice, no puede faltar. Entonces ellos te dicen su naranja agria, siempre tienen su bolita de achiote del mercado. Okay, y dependiendo de cómo lo quieres comer, como bien dijo la maestra, dependiendo para quién, si es para un hijo, si es para ellas, si van a celebrar algo, ¿no? Van a buscar hoja de plátano con el vecino, ¿no? A mí lo que más me sorprendió es, se adaptan al alimento disponible, lo que el mar te da, ¿sí? Y sí hay un cariño puesto en esa receta para quien lo van a cocinar. Y me preguntaron, ¿cómo lo quieres comer? Qué lindo, ¿no? ¿Cómo lo quieres? Y yo le decía, ¿cómo se lo haya enseñado? ¿Cómo usted lo haya aprendido? ¿Quién se lo enseñó? Era una de las preguntas que la doctora María Eugenia nos dijo, ¿no? Que habría que llegar a quién te lo enseñó a ti. Y ahí entonces es cuando ellos se remontan a su infancia, a su historia de vida. Y es precioso porque te quedas escuchando cómo están cocinando y te están contando. Cuando yo era niña, me mandaban al mercado y yo iba a buscar, o iba yo al patio. Y si yo no encontraba la naranja, tenía que ir con el vecino a conseguir la naranja agria. Porque antes era así, del trueque, llévale esto y a cambio la naranja, vas por plátano al patio. Era mucho lo que estuviera en el patio, el epazote,
2: voy a probar el guisado.
0: Y te comparto. Entonces, encontramos, podríamos decir, no platillos que fueran algo innovadores, no. Encontramos historias de vida detrás de un platillo delicioso, que es exactamente el alimento que en el día el mar te quería regalar. Porque ellos se lo dicen, es lo que el mar nos quiera regalar el día de hoy. Y entonces ellos también ayudaban entre ellos, ¿no?, a compartirse el pescado. Aquí hay una variedad, que sale el chachí, que sale el mero, ¿no? Lo que es más caro, lo venden.
1: Sí,
0: no lo van a... Ellos te lo dicen.
1: Un recurso económico, claro.
0: Aquí si sale un pescado caro, se vende, porque es el negocio de la familia. Pero el que queda es el que comen ellos. Se quedan mucho con el jurel. Ahí yo he aprendido a valorar el jurel. El jurel realmente lo hacen lo comen ya por la necesidad, porque no lo venden, es tan barato que no lo venden. Y ahí ellos empiezan a hacer el jurel mucho con achiote y asado, como si fuera...
2: Asado. Lo
0: ajá. Y hacen sus taquitos con su frijol cabash. Entonces, la tortilla hecha a mano, Rafita, su chiltomate, su aguacate de temporada. No.
2: Chile habanero.
0: Su chile habanero asado con su cebolla. Y estos elementos,
1: tamulado,
0: Rafita, se repetían en diferentes hogares. El chile, la naranja agria, el achiote. Solo cambiaba la especie marina que no vendía. El que no venden es el que se come.
1: Claro, y que tienen sabores diferentes, ¿no? Pareciera claro. Viene del mar y es un pescado, ¿no? Pero tienen sabores diferentes, tienen colores, texturas ajá. Diferentes, ¿no?
0: Mencionar intenciones diferentes.
1: Sí, claro, y como lo mencionaba la doctora María Eugenia, ¿no? Por ejemplo, en mi familia no dejará mentir, mi papá es de un barrio, ¿no? De San Francisco, mi tía Aida se casó con mi tío José, que su papá también era pescador, y siempre hablaban del tema de los pescados, ¿no?

0: Oye, me recuerdo ahorita, me vino a la mente, fue el tema del Bosch, ¿no? Mi papá decía, cuando nos enfermábamos, te vamos a dar caldo de Bosch para que te recuperes, para que te dé fortaleza, o cuando estabas como anémico, era como que era un alimento que se clasifica dentro de la cocina como alimentos de salud o de nutrición,
1: Salud.
0: o alimentos medicinales. O sea, cómo esta idea, cómo este imaginario, esta comprensión de su patrimonio alimentario le permite trasladarlo a más allá de solo un sustento, llevarlo a una cuestión incluso de mantenimiento de la salud, ¿no? En este caso, una especie, el Bosch, ¿no? Cuando una mujer decía que se quiere embarazar o que quiera dar leche o cuando está embarazada, hay que darle caldo de Bosch para que tenga más fuerza, para que pueda parir bien, para que pueda dar más leche, ¿no? Y cómo estas, recuerdo mucho a Strauss en su libro de antropología de lo crudo y lo cocido, él habla mucho de esta parte de lo agradable y lo no agradable, ¿no? Como incluso las comunidades, las localidades o las personas de ciertos recursos, digamos no tan abundantes o de escasos recursos, aprenden a ser incluso de lo no agradable. Me imagino que eso no lo pueden transmitir ustedes ni en un libro, no, aún existe esta IA que nos pueda transmitir el rasca y huele, ¿verdad? O la experiencia palativa o la experiencia olfativa de lo que ustedes registraron en esta investigación con los adultos mayores, además de las recetas que pues también por ahí en algún momento las debemos de compartir para que se puedan reproducir y eso mantenga viva la memoria. Mi querida doctora María Eugenia, aquí una pregunta muy interesante. ¿Cómo influye la cocina en el bienestar emocional de los adultos mayores? El recordar una receta, el recordar incluso, lo mencionaba hace rato, ¿no? La cuestión de la familia, de la fiesta, el estar en comunidad. ¿Cómo les beneficia a los adultos mayores?
1: Pregunta importante porque no solamente tiene que ver con la cuestión de la alimentación, sino tiene que ver con la población adulto a mayor, ¿no? Hay un envejecimiento fuerte en la población y es importante saber este papel que desempeñan los adultos mayores. El adulto mayor tiene un patrimonio cultural impresionante en sus saberes, en sus conocimientos, en sus anécdotas de experiencias, y en el caso que nos ocupa de la alimentación, están en una etapa en que hay un proceso del mismo proceso de envejecimiento, el sentirse útil y estar dirigiendo la cocina, el dar indicación. Ya se mencionaba, no puede cortar el pescado por su tamaño, pero hay quien lo hace, pero él dice cómo hacerlo.
0: La
1: ¿Sí?
0: técnica,
1: La
0: ¿no? La
1: técnica,
0: experiencia.
1: efectivamente, cómo vas a tomar el cuchillo para ser más certero, ¿no? Entonces, el adulto mayor en este proyecto tiene una participación sumamente importante porque sus saberes, sus conocimientos, se habla de la transfiguración, ¿sí? O de esas aportaciones que ellos hacen a lo que es la alimentación de las familias, en el sentido de que hoy por hoy, el adulto mayor, que muchos de nosotros que estamos aquí vamos a llegar seguramente a esa edad por la esperanza de vida que se ha prolongado, vamos a tener que comprender, incorporar también culturalmente que el adulto mayor puede aportar todavía esos conocimientos, esos saberes, que es necesario darle espacio y voz. Y creo que en el proyecto, cuando ellos en territorio nos reciben en sus casas, reconocer además que tienen una humildad muy, muy significativa y además tienen ese don de compartir. Aún sea dos peces, dos pescados que tengan, ellos comparten. Un taquito, ya se decía, con mucha salsa tal vez, pero hay compartir, ¿no? Y se comparte alrededor de la familia. Estás en la entrevista, estás en territorio, pero al adulto mayor lo acompaña la hija, el yerno, la nieta, el sobrino, la vecina, porque se interesan en qué le preguntas al adulto mayor. Yo
0: ¿Qué quieren
1: insisto
0: saber?
1: que quieren saber, efectivamente. Creo que todavía hay mucho, mucho por rescatar en cuanto a este posicionamiento del adulto mayor en lo que es la cocina, ¿no? La alimentación. Y obviamente de este grupo tan importante que, insisto, es necesario visibilizar y dignificar que es el de pescadores. Y eso incluye, pues, a muchos pescadores adultos mayores, que el adulto mayor tiene el tiempo que el joven, que el niño, que el adulto no tiene. Entonces, si tú lo citas para la entrevista a las 11, ellos están desde las 10. Entonces, tienen mucho que aportar. Es significativo mencionar esto porque creo que estamos desperdiciando una riqueza de saberes y conocimientos con los adultos mayores. Ahorita nos ocupa la cuestión de la alimentación, de ese patrimonio cultural inmaterial, pero que para ellos hay muchas cosas todavía que aportar. Sí.
0: Así es, mi querida Gilda. Bueno, los alimentos tradicionales se consideran que siguen siendo valiosos, nutritivos. La alimentación va transformándose, obviamente, porque los intercambios culturales, las leyes, las políticas públicas, los tratados no permiten tener acceso a otros ingredientes, a otros productos. Dentro de esto que tú, como nutrióloga, en esta área de expertise, en la investigación que se aplicó, ¿encontraste preparaciones tradicionales que hoy podrían todavía, o que son tradicionales y que ayudan realmente a enfrentar problemas graves en la salud, sí, ¿no? Claro. Yo conozco a la doctora María de toda la vida, obviamente, ¿verdad? Y siempre hablamos, ¿no? Cuando estamos en la casa, ¿no? Que el tema de cuando ella estaba en su otro trabajo, en el Seguro Social, hablaba mucho de la problemática que hay de la famosa azúcar, ¿no? En las personas, la diabetes mellitus, ¿no? La obesidad, la hipertensión. Esta dinámica cotidiana de la alimentación de los adultos mayores en Lerma, ¿qué puede aportar desde tu área de perspectiva nutricional para la preservación y el mantenimiento de la salud? O sea, siguiendo el hilo conductor del momento cuando la primera vez te entrevisté, ¿no? Que muchas veces decimos, la cocina tradicional es engordativa por la manteca, por esto. ¿Qué encontraron ustedes, y tú en específico en el área nutricional, que eso nos aportan los adultos mayores con sus saberes y con todavía, pues, su realidad?
2: Sí. Mira, trabajamos tanto con adultos mayores varones, que son los que todavía van al mar, y también trabajamos con adultos mayores mujeres, muy mayores, que a ellas también las acompañaban sus hijas. Las hijas decían, pues mi mamá, mi chichi está más sana que yo. Ellas lo decían, ella está más sana que yo. Y lo que prepararon ellas era lo que ellas de manera cotidiana comen. ¿Qué encontramos? La gran mayoría de ellos estaban consumiendo alimentos naturales, ¿ok? Contra aquellas, por ejemplo, alimentos como son los embutidos, que es tan cotidiano, ¿verdad? La mamá que va corriendo a trabajar, que compra el kilo de jamón para la semana.
0: Las salchichas.
2: La salchicha para el huevo con salchichas, sin criticar a nuestras madres trabajadoras que estamos ahorita.
0: Dado las circunstancias.
2: Tú le preguntas a las señoras que están trabajando, que tienen niños de preescolar, de primaria, y esa es la dieta semanal. Tú le preguntas, ¿qué compras? Y que ellas compran jamón, salami, salchicha, y sus hijos adolescentes que entrenan, latas de atún. Si tú analizas lo que proponen los adultos mayores de Lerma, que son con los que trabajamos, que trabajan con el alimento disponible, accesible, con el alimento del mercado, con el epazote de su patio, con la naranja agria, ¿sí? El pescado, con el aguacate. Entonces vamos encontrando una alimentación, primero, natural, libre de conservadores. Ellos no consumen, no quiero decir marcas, pero ese pan, ¿verdad?, que tiene muchos conservadores, que queda perfecto un mes, ni lo voltean a ver. Ellos, de verdad, es el kilo de tortilla.
0: Sí, el si no maíz, es que más. Son hijos del maíz.
2: Ellos es el kilo de tortilla y ahí está el calcio, la tortilla. Ellos consumen la chaya, la calabaza, la pepita, eso es lo que se llevan. Entonces, vas encontrando elementos muy ricos en antioxidantes, como es el aguacate de nosotros.
0: El jitomate, ¿no? También.
2: Exacto. Entonces, ¿qué tiene el aguacate? Esa es la pregunta rápida, ¿no? Pues tiene antioxidantes maravillosos, la vitamina E que ayuda al corazón, ese aceitito, esos omegas. Entonces, es el equivalente al aceite de oliva, que aquí nosotros, nuestra comunidad pesquera campechana no lo usa. Algunas veces usan el aceite, ¿verdad?, para los camaroncitos, pero para
0: el aceite verde, dice.
2: Pero, claro. ¿Qué sí comemos? No perdonamos el aguacate con el pescado.
0: Así, claro.
2: ¿Verdad? El chiltomate, los antioxidantes del tomate, pepita molida, nosotros lo comemos, y ahí encuentras todos los omegas que le dan salud al corazón. Entonces estos adultos mayores que están comiendo lo que no se vendió, acuérdate, porque trabajamos con las familias de pescadores. Estas abuelitas que investigamos son, es la chichi del pescador, es la suegra del pescador, porque buscamos al adulto mayor. Las mujeres pues estaban en sus casas. Y algunos adultos mayores que todavía se van a la mar, que acompañan a los jóvenes, son los que también todavía nos compartieron las recetas, que ahí mismo cocinaban,
0: bajando, ahí
2: sacaban todo, ahí se hace mucho el pescado frito al momento. Okay, y el que nos llevó a su casa, don Sec, él sí preparó bajó su hoja de plátano de su patio, de verdad, su naranja agria, su epazote, sí, caldo de macum, esa fue la receta.
0: Caldo de macum.
2: Mira, se nota que eres chef.
0: Que a mi papá le gusta mucho.
2: Y ahí están las fotos, y ahí está el sabor, y precioso, ¿no? Fue el comer lo que ese día el man nos regaló y lo que su patio tenía. Entonces, en conclusión, lo que los adultos mayores nos están enseñando y exhortando es a que no se mueran sus recetas. Esas recetas, ¿verdad?, saludables, libres de conservadores, llenas de nutrientes. Y además lo acompañan con un agua de temporada. Que si está la pitaya, tu agua de pitaya. Que si es agua de lima, agua de lima. O si no, te exprimían dos limones, tu limonada, marañón. Entonces estamos, ellos nos enseñan a aprovechar las riquezas del mar y las riquezas del solar.
0: La cocina de aprovechamiento, ¿no?, que decíamos.
2: Exactamente. Sí, claro. Vamos a aprovechar la fruta de temporada. Y es la tortilla al momento. Ahí estábamos torteando, la maestra Manuelita y yo estábamos torteando las tortillas en lo que don Sec estaba sacando su pescado y haciendo una limonada. Y tuvimos una experiencia deliciosa, nutritiva y de verdad con un aprendizaje significativo porque nunca se me va a olvidar.
0: Doctora María Eugenia, salvaguardar el patrimonio alimentario. ¿Qué significa esto? Y en este punto...
2: Sí, está de boda esa parte.
0: ¿Basta con escribir un recetario, escribir un libro del resultado de investigación desde la perspectiva de trabajadora social y tu área humanista que te caracteriza? ¿Qué se requiere realmente con tu ojo crítico que tienes para que realmente exista esta salvaguarda que tanto se habla del patrimonio, no solo edificado, ¿no?, sino ahora que es el que mantiene vivo el patrimonio edificado, el patrimonio inmaterial, intangible, ¿no?, como es que menciona Gilda, ¿no?, la intangibilidad, que pues por ello es muy complicado escribirlo, redactarlo, desde del área de expertise, del área del ojo del trabajador social, ¿qué se requiere?
1: Necesariamente tiene que haber una divulgación y difusión, eso es necesario, es el primer paso de un proceso, ¿no?, de concientización. El informar es sensibilizar y luego pasar a la etapa de concientización. Eso significa que tenemos que trabajar en la recuperación de esos saberes y de esos conocimientos. El conocimiento científico, la investigación, no se disocia de estos saberes cotidianos que tienen que ver con patrimonio cultural inmaterial. Al contrario, hay un punto de encuentro en ellos. Por ejemplo, ¿cuántas enfermedades se han presentado? El caso del azúcar, ¿no?, de la diabetes. En las recetas que acertadamente mencionaba, que manejan las instituciones de salud, la recomendación es que se consuma mínimo tres veces a la semana lo que es el pescado o sus derivados. Y no lo hacemos. El frijol y el maíz, y si vemos esos tres alimentos, nos ocupan en este proyecto del que estamos hablando, el pescado, el maíz con la tortilla torteadita, que no es harina, que no tiene que ver con gluten, que es otra cuestión socialmente, ¿no? Socialmente, que está pegando mucho a la salud de la población, y también el frijol, ¿no? Entonces, ya mencionaba el doctor, somos hijos del maíz, sí, acertadamente, pero eso hay que recuperarlo. Esa recuperación tiene que ver con esa salvaguarda de esta riqueza cultural que estamos perdiendo, pero que además abona a nuestra alimentación, pero también abona a nuestra salud, de nuestra familia, de nuestras comunidades y de nuestro estado y de nuestro mundialmente, porque finalmente pues estamos hablando de cuestiones de salud muy críticas. Y el proyecto abona precisamente a eso, a una salud alimentaria sustentada en esta riqueza culinaria, gastronómica, que además de que es muy rica, es saludable.
2: Claro.
1: Que puede ser sostenible y que tenemos que cuidar que sea también sustentable. Entonces creo que la clave está en eso, en esa recuperación y en ponerlo en práctica. Es lamentable ver, por ejemplo, que hay niños que en lugar de que pidan leche, piden un refresco embotellado. Y estamos hablando de niños de meses. Entonces, y se los dan hasta en la pipeta, ¿no? Se los dan. Entonces, eso significa que no estamos salvaguardando esa riqueza y ese patrimonio que además abona a que una comunidad, una familia, un país tenga una salud alimentaria que ahora se le llama sustentable también, ¿no?
0: Una soberanía también. Y que además, esto parece que no, pero impacta en los recursos que aplica el Estado de manera federal y estatal para la salud, o sea, sí, o sea, qué importante, ¿no?, el patrimonio que base de o que nace de la alimentación tradicional, ¿no?, como mencionaba Gilda, con esta cuestión y comprensión de lo que contiene lo que estás comiendo, ¿no?, lo que te va a aportar a nivel nutrimental, qué importante, ¿no?, porque finalmente eso va a generar que en necesidades y requerimientos de la comunidad o de la localidad y que al final políticamente pues va a generar en una inversión, ¿no?, en salud, cuánto se gasta el Estado, el país, ¿no?, en seguridad. Pareciera que no, y no, a veces mucha gente piensa en gastronomía, yo siempre he dicho, no pensemos en gastronomía solo en el platillo, sino en todo lo que impacta, ¿no?, a todo lo que nos lleva el simple hecho de decidir qué vas a comer, cuándo lo vas a comer y cómo lo vas a comer. Y en este tenor, mi querida Gilda, me gustaría que me dijeras, ¿qué ocurriría si no documentamos estos saberes? Si no documentamos, más allá de la receta, los saberes.
2: Sí, pues se van a perder. Entonces, qué importante es que nos sumemos más personas que nos interesa, ¿verdad?, lo que es la investigación y voltear a ver al adulto mayor como una persona muy valiosa, una persona con sabiduría, voltearlo a ver con mucho respeto y también seguir rescatando más y más de sus saberes. Hay que documentar, hay que escucharlos, o si no, en nuestras casas, ¿verdad? Que cada quien voltee a ver al tío que ya tenemos. Ya no tenemos al papá, a la mamá, tenemos tíos que todavía son adultos mayores y hay que preguntarles, ¿y esto cómo lo preparo? ¿Cómo hago esta comida? ¿Cómo hago este pucherito? ¿Y tú cómo lo aprendiste? ¿Quién te lo enseñó? ¿Verdad? ¿Y está bien cómo lo estoy preparando? Con esas preguntas creo yo que todos los hogares nos vamos a enriquecer de los saberes de nuestros adultos mayores en casa. Y hay que aprovechar también el alimento de temporada. Aprovechemos que en Campeche es un estado hermoso y además que nos aporta nutrientes de todos lados. Nuestro solar, ¿verdad?, es tan maravilloso que nos da abejas, nos da miel, nos da fruta de temporada, nuestro mar nos da pescados nutritivos. Entonces, podemos llevar una dieta realmente nutritiva, sustentable, deliciosa. Y además podemos cuidar el medio ambiente, respetando las vedas, ¿verdad? Entonces,
0: los
2: adultos mayores nos enseñan a amar el mar, a respetar las abejas, a respetar también el medio ambiente. Entonces, hay mucho que aprender del adulto mayor y yo los exhorto a todos a que le preguntemos a nuestro adulto mayor en casa, en la familia, ¿verdad? Si tenemos uno, hay que preguntarle. Y si no, pues también hay casas de retiro de adultos mayor, hay que acercarnos a ellos y platicar con ellos.
0: Para ambas, ¿una receta que nunca debería de perderse?
2: Bueno, yo tengo una que mi mamá me encanta, que me enseñó, que tiene que ver con la gallina. Me encanta. Y con una mezcla de frijoles blancos, que es como un cocido español, que me fascina. A ella se le enseñó su papá. Y no es tan común. A ver qué día te invito a que lo hagamos.
0: Lo grabamos
2: porque hay que darle. Claro, este sazón era de mi mamá, ¿no? Lo intento hacer yo, pero me encanta, es una mezcla de los frijolitos de aquí, son blancos.
0: De los ibes.
2: De los ibes, son diferentes frijolitos, es una mezcla, es una hasta criolla.
0: Sí.
2: Con gallina, que me fascina.
0: ¿Es como un pebre, será más o menos?
2: Pues, no, es el, bueno, mi mamá le decía cocido español.
0: Cocido español.
2: Mi mamá le decía, y ese me fascina. Okay. Me fascina ese
0: que no se pierda, entonces.
2: Que no se pierda. Para mí esa me encantaría y ojalá un día te reto que lo hagamos, que hagamos ese platillo, ¿sale? Para que hagamos esa en memoria de
0: tu mami. Un personaje preciosa, importante en educación en Campeche.
2: Que ella me encantaba. Decía, mamá, cuando yo estudiaba en Veracruz, mamá, hazme cocido español. Y iba por la gallina, mi papá iba al mercado por la gallina y ahí comíamos cocido español. Me encanta.
0: Qué bien. Doctora Margenia.
1: Bueno, muchas, pero recuerdo mi madre era de tener palomas, de tener conejos, que se reproducían diferente. Muy, muy, muy rápido.
2: ¿Sí?
1: El olor, yo lo recuerdo mucho, era algo que no me gustaba, pero pues, tenía muchos y tenía también patos.
2: Ah, sí.
1: Y,
2: ay,
1: me tocó conocer los patos. Y me tocó comer el pato en naranja dulce.
2: Ay, qué rico.
1: Sí. Que es algo que no olvido. Que es un, ya no se come, ¿verdad? Generalmente el pato ya no es atractivo, pero yo lo sentí deliciosísimo. Y ya con otra persona adulta, ya se decía, un cocinero de barco, cuñado de una, suegro de mi hermana Aida, con él comí pescado en mole.
2: ¡Ah, qué rico!
1: Entonces,
0: es nuevo para mí.
2: Pues hay que retar aquí al chef para que hagamos
1: comí
2: algo así.
1: Comí el filete de pescado en mole y me gustó mucho. Es algo que recuerdo, ¿no? Que es parte de la creatividad. No es precisamente innovación lo que se decía, sino es esa creatividad y creo que lo hacía con lo que tenía.
0: En los barcos, claro.
1: Que tenía. Entonces yo creo que sí hay que documentar, sí hay que investigar, sí hay que documentar, pero hay que llevar a práctica.
2: Y réplica. Por eso hay que invitar a las nuevas generaciones de chef y a los estudiantes de gastronomía,
1: sí,
2: ¿verdad? Que escuchen a los adultos mayores y hagan réplica.
1: Y trabajo social, hacer la recuperación.
0: Obvio, ándale, sí. El trabajo etnográfico, histórico también.
2: Etnográfico.
0: ¿Un ingrediente que representa a Lerma?
2: El pescado.
0: ¿Algún pescado en especial?
1: Pues el jurel, el boche, ellos sustentan en esos bases, el armado. Es algo que nadie quiere comprar y lo venden en tonguita. Esos,
2: sí, el
1: ellos tienen muchas recetas.
2: Sí, el armado y el jurel hay que darle.
0: ¿Una persona que les haya inspirado durante la investigación?
2: Don Sec. Para mí Don Sec.
1: A mí Doña Juanita.
2: Doña Juanita. Mi amor, es la que tiene más edad, Doña Juanita.
0: ¿Una historia que jamás olvidará?
2: Pues a mí me encantó mucho la de Don Sec. Es una persona que su esposa está delicada de salud y él no para de trabajar por ayudarla a ella.
0: Doctora.
1: Ellos tienen muchas historias. Cada persona tiene una historia que recuperar. Y creo que es respetable y es dignificar desde su pensamiento o cómo lo viven. Y cada una tiene una enseñanza, un aprendizaje.
0: ¿Qué aprendieron de los adultos mayores?
2: Bueno, para mí es un gran acervo de verdad del conocimiento y de ellos que me queda de verdad ganas de seguir aprendiendo de ellos. O sea, es mucho, no basta con un tiempo de acercarnos a ellos, hay más que averiguar, más que investigar, mucho que platicar con ellos. Tiene mucho que compartir.
1: Yo diría que tiene mucho que aportar a esto que es de lo que estamos hablando, ¿no? Al patrimonio cultural inmaterial con sus saberes y conocimientos en la preparación de los alimentos. Entonces también hay que darle espacio y voz.
0: Para ir cerrando, que sirva de reconocimiento, ¿no? Y como una manera de darlos a conocer, que su voz se escuche y se visibilice a través de ustedes. ¿Por qué es importante sentarse a escuchar las historias de nuestros abuelos antes de que ese conocimiento desaparezca?
2: Bueno, es importante que ellos se sientan escuchados, se sientan valorados y pienso yo que es importante mostrar nuestro respeto y honrar al adulto mayor. Es una persona importante en la sociedad que creo yo que debemos de respetarlos todos.
1: Yo considero que ellos tienen mucho que darnos más que nosotros a ellos. Nos dan esa identidad cultural, nos dan también esa memoria colectiva que uno recuerda, recupera, porque no hay persona que diga ese adulto mayor, me dejó esta experiencia, ¿no? Entonces creo que esa parte hay que fortalecerla, la memoria colectiva.
0: Muy bien, y sirva también este espacio para rendirle un reconocimiento, pues aquí es de manera pública, a la doctora María Eugenia por todos sus aportes que hace a la investigación.
1: Muchas gracias.
0: A través de desde su trinchera en Instituto Campechano como directora de la Escuela de Trabajo Social, de verdad que acérquense, conózcanla y van a ver por qué hacemos este reconocimiento a través de este medio, por todo lo que ha aportado, no solo al trabajo social del Estado de Campeche, creo que es una me gusta mucho el eslogan de nuestra institución, creo que es un pasado de gloria por todo lo que ha dejado y escrito, pero también es un presente de luz porque está vigente en nuestro Instituto Campechano. Muchas felicidades, doctora María Eugenia. Maestra Gilda, también muchas gracias.

0: Gracias por ser parte de este presente de luz del instituto. No me puedo quitar muchas veces la camiseta, ¿verdad? Y pues bueno.
1: ¿Cómo debe ser?
0: Hoy descubrimos que las recetas no solo alimentan el cuerpo, también preservan la memoria de las familias, fortalecen la identidad de las comunidades y mantienen vivo un patrimonio que pertenece a todos. Cada vez que una persona mayor comparte cómo se preparaba un platillo, cómo se elegían los ingredientes o en qué momento del año se cocinaba, está transmitiendo una parte de nuestra historia. Por ello, rescatar estas recetas no significa únicamente elaborar un recetario, significa reconocer el valor de quienes han conservado estos saberes durante toda una vida y asegurar que las nuevas generaciones puedan conocerlos, apreciarlos y continuar esta herencia cultural tan importante para nuestro estado, para México y para todo el mundo. Muchas gracias a nuestras invitadas, Hilda.
1: Muchas gracias, Rafa.
0: Doctora María Eugenia.
2: Muchas gracias.
0: Gracias por compartir este valioso trabajo de investigación y gracias a ustedes por acompañarnos en esta emisión más de Tras el Sabor con ustedes, el chef Rafael Meneses. Hasta la próxima.

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2: 11:57.
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4: A veces, cuando queremos hacer algo bonito para alguien, no todo sale como lo imaginamos. Ese día todo comenzó con una idea.
5: Vamos a hacer una fiesta sorpresa.
6: ¿Para quién?
5: Para Lupita.
6: Pero bien hecha y en secreto.
5: ¿Y si se entera? No se va a enterar.
7: Pero si hablan tan fuerte, ya no será sorpresa.
6: A ver, Ana, tú escondes las cosas.
5: Va.
6: Y Chel, tú ve cuando venga.
8: Sí, claro.
9: Sofi, tú me ayudas.
10: ¿Qué hago?
11: Lo que haga falta.
10: Ah.
7: Eso siempre ayuda.
12: Ya tardó.
5: Sí, ya debería estar aquí.
6: Dijo que venía.
7: El tiempo se siente más largo cuando esperamos.
12: Creo que no va a venir.
5: Yo quería que saliera bien.
12: Yo también.
6: Hicimos todo.
12: Sí.
7: A veces lo bonito no pasa como lo imaginamos, pero no desaparece.
4: Hijitos, lo que hicieron no se pierde, porque lo hicieron juntos.
5: ¿Entonces ya no hay fiesta? ¿Y si la hacemos nosotros?
12: Sí, estaría divertido.
6: No era el plan, pero puede ser.
7: Eso también cuenta.
5: ¿No era para nosotros? Pero sí está bonito.
6: Sí, mucho.
4: Diferente.
7: Pero real.
5: Oigan, ¿qué están haciendo?
13: Nada, era una fiesta para ti.
5: ¿Para mí?
13: Sí, pero no llegaste.
5: Perdón, no pude.
4: Ya no era sorpresa.
5: Sí, pero todavía es fiesta. Muchas gracias.
7: Llegó tarde, pero llegó.
4: Y así, mis niños descubrieron que no todo tiene que salir perfecto para ser bonito. A veces lo que cambia también se vuelve especial.
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2: A veces, cuando queremos hacer algo bonito para alguien, no todo sale como lo imaginamos. Ese día todo comenzó con una idea.
3: Vamos a hacer una fiesta sorpresa.
4: ¿Para quién?
3: Para Lupita.
2: Pero bien hecha y en secreto.
4: ¿Y si se entera?
3: No se va a enterar.
5: Pero si hablan tan fuerte, ya no será sorpresa.
2: A ver, Ana, tú escondes las cosas.
3: Va.
2: Y Chelly, tú ve cuando venga.
6: Sí, claro.
2: Sofi, tú me ayudas.
4: ¿Qué hago?
2: Lo que haga falta.
4: Ah.
5: Eso siempre ayuda.
4: Ya tardó.
3: Sí, ya debería estar aquí.
2: Dijo que venía.
5: El tiempo se siente más largo cuando esperamos.
4: Creo que no va a venir.
3: Yo quería que saliera bien.
4: Yo también.
2: Hicimos todo.
4: Sí.
5: A veces lo bonito no pasa como lo imaginamos, pero no desaparece.
2: Hijitos, lo que hicieron no se pierde, porque lo hicieron juntos.
4: ¿Entonces ya no hay fiesta?
3: ¿Y si la hacemos nosotros?
4: Sí, estaría divertido.
2: No era el plan, pero puede ser.
5: Eso también cuenta.
4: ¿No era para nosotros?
3: Pero sí está bonito.
4: Sí, mucho.
2: Diferente.
5: Pero real.
3: Oigan, ¿qué están haciendo?
4: Nada, era una fiesta para ti.
3: ¿Para mí?
4: Sí, pero no llegaste.
3: Perdón, no pude.
2: Ya no era sorpresa.
3: Sí, pero todavía es fiesta. Muchas gracias.
5: Llegó tarde, pero llegó.
2: Y así, mis niños descubrieron que no todo tiene que salir perfecto para ser bonito. A veces lo que cambia también...

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Fue número uno en más de 20 países.

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